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0: Son las 2:24 minutos.
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0: Son las 2:52 minutos.

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0: Son las 3:30 minutos.
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1: Son las 4:49.

0: Son las 5, 18 minutos.
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0: Son las 5:30 minutos.
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1: Son las 5:54 minutos.

0: Son las 6:25 minutos.
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1: Son las 6:49 minutos.

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1: ¿Qué tal? Muy buenos días. Es lunes 28 de septiembre y hoy la agenda la protagonizan varias protestas. Los vecinos de Lorca salen a la calle en el aniversario de la Gran Riada para exigir obras hidráulicas que minimicen el impacto de las lluvias torrenciales. Los trabajadores del Metar, por su parte, se manifiestan esta tarde en Cartagena por mejores condiciones laborales y las educadoras infantiles de 0 a 3 años se concentrarán en Murcia para reclamar una bajada de la ratio. Así viene este día, también muy agitado de lo deportivo. El UCAM Murcia de baloncesto se ha estrenado en la Liga con derrota en la cancha del Girona. Los catalanes se impusieron por 84 a 77 y en tenis, Carlos Alcaraz viaja hoy a Japón para disputar el ATP 500 de Tokio tras proclamarse campeón de la Laver Cup con el combinado europeo. Enseguida se lo vamos a contar, pero antes nos fijamos en el tráfico, conectamos con la DGT para conocer cómo se circula a esta hora por las carreteras regionales. Darío Carnicero, buenos días.
2: Buenos días. A esta hora, situación tranquila en la red de carreteras de la región de Murcia, ya que tan solo encontrarán circulación en aumento en el enlace de la A7 con la MU33 a la altura de Espinardo, también complicada la A7 en Lañora, ya en dirección Lorca, y circulación en aumento en esta MU30 a la altura de Aljucer y El Palmar, ya en dirección a Cartagena.
1: Gracias. Y el tiempo, la predicción para hoy en el inicio de una semana que se prevé de cielos cubiertos. A EMET, Javier Andrés, buenos días.
3: Buenos días. Semana más inestable en la región de Murcia. Hoy con probables precipitaciones débiles en el interior con cielo cubierto. Las temperaturas hoy bajan en el interior occidental. En el resto de la región se mantienen con pocos cambios, con máximas de 31 grados en Murcia, 30 en Cartagena, Mazarrón y Molina de Segura, 29 en Cieza, 28 en Águilas, Lorca y Yecla, 25 en Caravaca de la Cruz. El viento, por último, será flojo, de dirección variable. Es una información de AEMET.
1: Tenemos a esta hora 17 grados en Lorca, 21 en Murcia y 22 en Cartagena. Hasta las 8 de la mañana, noticias de la región de Murcia, aquí en Radio Nacional de España, con Javier Egea en el control de sonido. Comenzamos. 14 años después de la Gran Riada de San Wenceslao, los vecinos de Lorca vuelven a salir a la calle para exigir obras hidráulicas de calado en el municipio que minimicen el impacto de las lluvias torrenciales. La tragedia dejó 5 muertos en la comarca y pérdidas de más de 100 millones de euros. Hoy es el aniversario de esa tragedia y vuelven a reclamar soluciones. Javier Carrión, buenos días.
4: Buenos días. La huella en Lorca es imborrable. La tarde del 28 de septiembre de 2012, una gran tromba de agua dejó en menos de 2 horas acumulaciones de agua equivalentes a la altura de un piso, es decir, superaron los 2 metros. El Guadalentín se desbordó con un caudal de más de 600 metros cúbicos por segundo y arrasó con la vida de 5 personas, además de 300 viviendas y 260 granjas. Pese al impacto de la riada, la plataforma de afectados denuncia que las promesas aún no se han cumplido. Adelina Sánchez es su portavoz.
5: Porque es incomprensible que, pasado tanto tiempo, no tengamos todavía una infraestructura. Han sido muchas promesas, son muchos estudios, son muchos proyectos, pero la realidad para nosotros es que hasta que no estén las obras ejecutadas, nuestras vidas siguen en juego.
4: Piden la construcción de un canal que conecte la Rambla de Biznaga con Béjar y que recoja todas las aguas del valle. También exige la instalación de presas de laminación.
5: Y pedimos unas presas de laminación, tanto en Nogalte, en Béjar, como en Torrecilla, para que corten ese pico de avenida que es lo que hace tantísimo daño arrastrando cuando baja el agua.
4: Los afectados consideran que, pese al tiempo transcurrido, sigue existiendo preocupación cada vez que se anuncian episodios de lluvias intensas, ya que algunas zonas continúan expuestas al riesgo de inundaciones.
1: Así lo demandaron en una manifestación este domingo los vecinos de Lorca, pero quienes también salen hoy a la calle son los trabajadores del sector del metal en una manifestación convocada esta tarde en Cartagena. Reclaman mejoras salariales, garantías de subrogación y el mantenimiento de derechos laborales.
4: Lo hacen tras el bloqueo de las negociaciones del convenio colectivo y bajo el lema "En marcha por nuestros derechos, por un convenio justo y por el presente y futuro de nuestro sector". Sergio Pérez, de UGT.
6: Queremos darle un poco de sentido a esto y que se nos escuche, porque estamos aquí, porque existimos, que parece que somos invisibles, pero no lo somos. Y el tema de hacer la marcha el 28 es para que el día 29, pues la FREN, pues le dé un cambio de giro a esto y piense de otra manera y a ver si nos pueden dar lo que estamos pidiendo.
4: Los convocantes reclaman para 2026 una subida salarial del 3% para 2027, del 5% y de otro 5% más para 2028, con el objetivo, según señalan, de evitar la pérdida de poder adquisitivo. Además, reclaman los pluses de industria y astilleros con cuantías de 24 y 33 euros diarios, respectivamente. La marcha saldrá a las 7 de la tarde desde la Plaza de España.
1: Y otra protesta prevista para hoy, las educadoras infantiles de 0 a 3 años se movilizan para exigir una bajada de las ratio y un mejor proceso de adaptación de los menores. Estas profesionales aseguran sentirse desbordadas al inicio del curso por el elevado número de alumnos por aula.
4: Esto, denuncian, imposibilita el apego seguro de los niños y merma también la salud de las trabajadoras. Elena Fernández, de Comisiones Obreras.
7: Quiere manifestar la violencia institucional que se ejerce cuando mantenemos las actuales ratios de 8 bebés, 13 niños y niñas de 1 a 2 años y 20 niños de 2 a 3 años para una sola educadora. Rechazamos las actuales ratios porque además nos impiden crear vínculos afectivos para desarrollar este periodo de adaptación como se merecen los menores.
4: La protesta será en la Plaza Santo Domingo de Murcia a las 6:30 de la tarde.
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1: Murcia acoge desde hoy la undécima edición del Simposio Internacional de Uva de Mesa con más de 600 participantes de más de una treintena de países. En el orden del día debatirán sobre todo acerca de los retos a los que se enfrenta el sector en un momento geopolítico complicado que ha lastrado las exportaciones a terceros países como Sudáfrica.
4: Es la gran preocupación de la patronal Apoexpa, la Asociación de Productores y Exportadores de Frutas. Su presidente es Joaquín Gómez.
8: La uva de mesa tiene protocolos de exportación a muchos países de Oriente y a países terceros como Sudáfrica, ¿no? En el año 26 hay ciertas dificultades, muy importantes dificultades, porque la geopolítica mundial hace que los contenedores tengan una tardanza infinitamente mayor que la deseable, y eso en perecederos crea una inseguridad que no se puede soportar.
4: No obstante, el balance es positivo. Se augura una buena campaña con 650.000 toneladas. De esa cantidad, el 92% se exporta a otros países como Reino Unido, con Reino Unido como uno de los principales clientes. La calidad es también de un excelente nivel. Esto mantiene a la región de Murcia como la principal productora de uva de mesa sin semilla. De aquí nace el 90% de la producción nacional. El simposio se celebra desde hoy hasta el viernes 2 de octubre.
1: Y otra cita está en Página Política. Ya hay fecha para el Congreso Regional del PP, que en el que saldrá reelegido Fernando López Miras previsiblemente como presidente del partido. Será el 14 de noviembre.
4: La Junta Directiva Nacional ya ha dado luz verde a la celebración del cónclave que se convocará hoy de forma oficial. Es un primer paso para encarar las elecciones municipales y autonómicas de 2027. Se afrontará además la renovación y, según la formación, se fortalecerá la conexión con la sociedad, con el objetivo, dicen, de seguir siendo la primera fuerza política de la región.
1: Por cierto, que el PP de la región de Murcia exige al Gobierno central un plan de ayudas de emergencia dirigido a los sectores agrario y pesquero ante la subida del precio del gasóleo y de los fertilizantes. Así se lo va a trasladar este martes el senador Antonio Luengo en la Cámara Alta.
9: Llenar el depósito de gasóleo de un tractor como este hace apenas unos meses costaba en torno a 100 euros. Hoy cuesta en torno a 150 euros. Nuestros agricultores, ganaderos y pescadores vienen sufriendo unos desmesurados incrementos de precios de coste. Sin embargo, el Gobierno no está haciendo absolutamente nada.
1: Y Vox llevará mañana a la Asamblea Regional una iniciativa para priorizar a los españoles la renta básica de inserción por encima de los migrantes.
4: Su portavoz parlamentario, Rubén Martínez Alpañez, defiende la prioridad nacional en las ayudas para beneficiar a aquellos, dice, que han contribuido durante años al sostenimiento de los servicios públicos.
10: No puede ser que los ilegales que se empadronan de forma fraudulenta tengan la exclusividad en el acceso a todas las ayudas que reparte el Gobierno regional.
1: Y el PSOE exige al presidente autonómico Fernando López Miras que ponga límite a los precios del alquiler en el próximo Consejo de Gobierno y que apruebe de urgencia las zonas tensionadas de la región de Murcia.
4: El secretario general de los socialistas murcianos le pide que garantice el acceso a una vivienda digna, Francisco Lucas.
11: Y como he dicho, no todos somos iguales y lo hemos demostrado precisamente esta semana aquí en la región de Murcia. Hemos parado, a través de la delegación del Gobierno, hemos sido capaces de parar dos desahucios. El desahucio de Antonia, una vecina de 64 años de Alcantarilla con problemas de movilidad, y el desahucio que se iba a producir mañana en los Ramos de una familia con 5 hijos. Por tanto, compañeros y compañeras, no todos somos iguales.
1: Y comienza hoy el juicio en la Audiencia Provincial de Murcia contra un joven de 23 años acusado de matar a su vecino a golpes con un listón de madera. La Fiscalía pide para él 13 años de cárcel.
4: Ocurrió en enero del año pasado en Beniel. El acusado presenta un 82% de discapacidad por patologías sensoriales y diversos trastornos mentales ligados al consumo de sustancia, por lo que el tribunal tendrá que evaluar en qué medida anularon sus capacidades cognitivas durante la agresión mortal. La Fiscalía, además de la pena de cárcel, solicita 20.000 euros de indemnización para cada uno de los tres hermanos del fallecido.
1: Y atención, porque el Ejército del Aire alerta de posibles estampidos sónicos en Lorca durante unas maniobras militares. Se llevarán a cabo entre hoy y el 8 de octubre. Serán perceptibles entre las 3:30 y las 5:30 de la tarde, exceptuando el fin de semana. Y en los deportes, el UCAM Murcia comienza la Liga Endesa con derrota en Girona. Buenos días, Mario San Miguel.
12: Buenos días. Los universitarios no han podido comenzar con victoria la nueva temporada de Liga Endesa. El conjunto murciano ha caído este domingo en la pista de básquet Girona por 84-77, en un encuentro igualado que se decidió en los minutos finales. Llegaron al último cuarto con opciones de victoria después de ponerse por delante 58-63, pero el Girona reaccionó con un parcial de 11-0 que cambió el rumbo del partido. El entrenador universitario Sito Alonso lo atribuye a las faltas personales que limitaron la intensidad defensiva.
13: Pues en el tercer cuarto pues entraba en bonus a favor a falta de 6 minutos o 7, y en el primero, segundo y cuarto, cuando quedaban 8 minutos, ya estábamos en bonus nosotros en contra. Eso limita las posibilidades de ser más duro que ellos, porque cada acción que cometes error te da lugar a tiro libre de ellos.
12: El conjunto de Sito Alonso acusó especialmente el desacierto en el tiro. El UCAM terminó con 25 canastas en 74 lanzamientos, un 34% de acierto. Solibón con 18 puntos y Michael Forrest con 15 fueron los máximos anotadores del conjunto murciano. El último cuarto fue decisivo. El Girona se impuso por 32-25. Alonso recordó a algunos jugadores la identidad del club para pelear hasta el final.
13: Creo que es muy importante para nosotros entender dónde estamos, a qué club pertenecemos y que tenemos que hacer muchísimas cosas muy bien para intentar, primero, ir más veces, hemos acabado al final 34 tiros libres a 16, ir más veces a la línea de tiro libre, tener más consistencia en los minutos finales.
12: En tenis, el equipo de Europa ha conquistado la Laver Cup tras arrebatar el título al resto del mundo por un contundente marcador final de 13-5 en el O2 Arena de Londres. Carlos Alcaraz ha ejercido un papel de auténtico líder a lo largo del fin de semana, resultando clave para mantener a los europeos en la lucha. El sábado por la noche, en el momento más crítico del torneo, el murciano salvó dos bolas de partido para derrotar a Taylor Fritz en un épico super tiebreak por 6-3, 4-6 y 13-11, lo que devolvió la ventaja a Europa y le permitió igualar el récord histórico de puntos de Roger Federer en esta competición. Previamente, el viernes ya había sumado el primer triunfo de dobles junto a Jakub Mensin. Ayer no tuvo ni siquiera que saltar a la pista, aunque estaba preparado.
14: Si hubiese tenido que saltar, hubiese saltado con muchísimas ganas a por el punto, pero bueno, al final eso que no hemos evitado, ¿no? Más tensión para el equipo, que nunca sabes lo que va a pasar, y al final ganar en los dos primeros partidos siempre es positivo.
12: Próxima cita para el murciano en Japón para disputar el ATP 500 de Tokio.
1: 7:58 minutos de la mañana, repasamos los titulares de la prensa regional con Celia Navarro.
15: El Mar Menor recibirá nuevos fondos hasta 2030 a través del Plan Nacional de Restauración, leemos en La Verdad. Añade que el Ministerio incorpora la laguna en el proyecto que busca mejorar hábitats y humedales de alto valor para la Unión Europea. Murcia, Cartagena, Lorca y Molina también esperan beneficiarse de este programa. En imagen vemos a Carlos Alcaraz haciéndose un selfie junto a todos los miembros del equipo Europa tras ganar la Laver Cup. Le acompaña el siguiente titular, otra conquista para Alcaraz. El murciano lidera al equipo Europa al ganar 3 de los 13 puntos y revalida el título en Londres. La opinión destaca que la fuga de empresas supera el centenar en la primera mitad del año. Madrid se queda con casi la mitad de las compañías que cambian el domicilio social desde la región, seguida de Comunidad Valenciana, Andalucía y Cataluña. En imagen, el encontronazo ayer entre los vecinos de Torre Pacheco y un grupo de neonazis. Añade que la agrupación Núcleo Nacional se planta en la localidad para anunciar una sede en la región.
1: Y en la cultura, dentro del Festival Internacional de Teatro de Molina de Segura, hoy llega la obra Contra Ana, de la compañía La Contraria. Es una autoficción que retrata la anorexia desde la experiencia real de la autora, Alma García. Se centra especialmente en el año que pasó ingresada con 17 años en una clínica en Barcelona y reflexiona sobre la identidad y lo que este concepto ha supuesto para ella. La cita a las 8 de la tarde en el Teatro Villa. Lo dejamos aquí. Vuelve la información de la región de Murcia a partir de las 9:45 por Radio 5 Todo Noticias. Les esperamos. Buenos días.

0: Son las 8, las 7 en Canarias.
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0: ¿Qué tal? Muy buenos días. De lunes 28 de septiembre. Empieza la semana con aire agitado, sonido urbano de protesta y un compromiso de agenda del Consejo de Ministros de mañana que necesita ser balsámico para el gobierno y coser unas cuantas heridas de país. El gobierno tiene que sacar esta semana un decreto sobre vivienda, otro para acelerar el desalojo de Ceuta y un tercero para apaciguar la justa ira de agricultores y transportistas sometidos a la intemperie de una guerra lejana que paraliza. Esto solo para calmar el ruido y que no le estalle la calle al gobierno.
2: Después del desahucio de Mari Carmen ha despertado, yo creo, ¿no? Como que esto ha despertado conciencias y la rabia de este sistema rentista en el que estamos y la inacción del gobierno ha llevado a que la gente se coja su tienda de campaña y se venga a acampar por el derecho a la vivienda.
0: Bueno, pues a esa Puerta del Sol en acampada, que se despierta así, por segundo día nos vamos ya. Elena Nieva, buenos días, Elena.
3: Buenos días, bueno, sí, está amaneciendo aquí poco a poco, 350 tiendas de campaña en esta Puerta del Sol, unos todavía siguen durmiendo, otros se están despertando y todo eso ante la mirada atenta y atónita de muchos de los turistas que pasan a estas horas por aquí, por la Puerta del Sol, una acampada para reclamar medidas frente a los desahucios y para exigir medidas para la aprobación del denominado decreto Mari Carmen este martes en el Consejo de Ministros, una reivindicación por la que dicen van a luchar hasta donde haga falta. Vamos a escuchar a Fernando de los Santos, portavoz del sindicato de inquilinas.
4: La gente está muy cansada, muy enrabietada y que además hay organización detrás de toda esa rabia, con lo cual no vamos a permitir que no nos den aquellos derechos que consideramos que tenemos y que para conquistarlos hemos tenido que desobedecer estas leyes injustas en las que estamos.
3: Aquí la noche ha sido tranquila, sin intervención policial y en una jornada que hoy se espera que sea igual de reivindicativa con todo tipo de acciones formativas como algunos talleres del sindicato de inquilinas para informar sobre el derecho del alquiler y también unas dinámicas de cartas a Mari Carmen.
0: Bueno, ahora vamos con más detalles. Elena, no te vayas. El Consejo de Ministros mañana deberá sacar el decreto de alquileres. Sí o sí, vuelve a decir Sumar.
5: El decreto Mari Carmen tiene que ir sí o sí al Consejo de Ministros. Si las derechas no fueran tan buitres como los fondos a los que están defendiendo, si se hubieran aprobado las medidas que hemos llevado sistemáticamente al Congreso de los Diputados y si el Partido Socialista no hubiera arrastrado los pies, vamos aquí ahora, en este momento.
0: Ahora vamos también con más información sobre este particular. Esta era la ministra de Sanidad, Mónica García. Pedro Sánchez le quiso ayer lanzar al público en general, mirando a Mari Carmen, un mensaje de tranquilidad en este sentido.
6: Y yo, Mari Carmen, tengo un mensaje para ti. El gobierno está trabajando contrarreloj para llevar el próximo martes el Real Decreto Ley sobre vivienda.
0: Problema, Junts per Catalunya, pero es posible que en esta ocasión no se oponga. Vamos, que una vez lo saque mañana el Consejo de Ministros, si se afina un poco en las garantías a propietarios, pues dirán que sí, Jordi Turull.
7: Nosotros no queremos que se desahucie a la gente porque no puede pagar, pero esto no puede ir a costa del propietario. El Estado tiene que decir, mire, usted esté tranquilo, por su vulnerabilidad no lo vamos a echar de la vivienda y usted, señor propietario, esté tranquilo, que lo que le tenía que pagar él se lo voy a pagar yo.
0: De contar con el sí de Junts, no le hará falta al gobierno el apoyo de PP y Vox, que tal y como están las cosas, pues no son partidarios. Juan Bravo, Partido Popular.
8: ¿Usted me puede decir que vaya a contener ese Real Decreto? No, ¿verdad? Nosotros tampoco. Nosotros lo que tenemos claro es que este señor, lo que no puede pretender arreglar en 4 días, lo que ha destrozado en 8 años. Que no se invente más cosas, que se ponga a trabajar.
0: Bueno, se refiere a Pedro Sánchez. La cuestión de la vivienda. Luego está Ceuta, que mañana tiene que ir también a Consejo. Ayer domingo se desalojó, y esto es sonido ambiente de ese momento, Playa Benítez, esgrimiendo el argumento de que la acampada estaba cerca de la toma de agua de la desaladora. Y ayer también el ministro Óscar López avanzó sin mojarse del todo que el Consejo de mañana puede tener sobre la mesa otro texto para agilizar los trámites.
9: Yo no le puedo confirmar si ese decreto vaya este martes. Lo que sí le digo es que ya dijo el ministro Ángel Víctor Torres que por supuesto estábamos trabajando en medidas para agilizar. En eso está el gobierno, en buscar soluciones.
0: Y hay un tercer escenario público de la vida cotidiana en el que está previsto que actúe el gobierno mañana martes. Ya le decía al principio del programa que tiene mucha plancha en este sentido. Las ayudas a agricultores o transportistas, a quienes a lo áspero de su trabajo y las dificultades crecientes suman la subida de los combustibles por la guerra.
6: Llevaremos una extensión, una prórroga de las medidas de ese escudo social para la gente como consecuencia de la guerra de Irán hasta finalizar este año 2026.
0: Pues ya ve usted, mañana el gobierno tiene la oportunidad de empezar a apagar unos cuantos fuegos de calle, lo cual no garantiza su extinción o que se reaviven. En todo caso, son necesarios y son necesidades que como gobierno está obligado a gestionar, y más aún con un panorama electoral ahí delante, como reconoció ayer Pedro Sánchez, que dijo que las urnas le apetecen.
6: Y me apetecen mucho las elecciones también generales en 2027. Y os voy a decir una cosa, las vamos a volver a ganar.
0: Le apetecen elecciones, otra cosa es convocarlas, eso ya se verá. Ansiedad diferida. 8 y 6, 7 y 6 en Canarias. Más noticias de este día con Meritxell Planella y Fernando Bayo.
10: El presidente del gobierno hace de la vivienda el centro de sus movimientos, tanto en el partido como en el ejecutivo. Esta tarde visita una promoción de vivienda pública en alquiler en Barcelona, y ahí también resonará el eco de las protestas, porque el movimiento por la vivienda ha anunciado varias acciones sorpresa coincidiendo con la visita de Pedro Sánchez. Clara Antañón, Barcelona, buenos días.
11: Buenos días. Sí, cortada la calle Córcega con diagonal por decenas de personas, unas de las arterias de Barcelona, con una pancarta donde se puede leer "Decreto Mari Carmen ya", una acción que es simultánea en cuatro puntos de la ciudad, puntos de acceso muy concurridos en esta hora punta de la mañana. El sindicato de Llogateras ha hecho esta llamada a colapsar Barcelona esta mañana coincidiendo con la visita de Pedro Sánchez. Creen que el decreto que se puede aprobar el martes en el Consejo de Ministros es un decreto farsa. Consideran que de aprobarse tiene que incluir contratos indefinidos, la congelación del precio del alquiler, acabar con los alquileres de temporada y evitar que las personas vulnerables sean desahuciadas sin una alternativa.
10: Gracias, Clara, ya lo están escuchando. Mañana muy complicada para circular en Barcelona con esos cuatro puntos cortados por representantes del movimiento de la vivienda. Estaremos atentos. Feijóo, por lo demás, también reúne a los suyos.
12: El líder del Partido Popular ha convocado a su Junta Directiva Nacional, el órgano máximo de dirección del partido, con las generales en el punto de mira. La estrategia del Partido Popular pasa por mantener la presión al gobierno con la crisis de Ceuta tras haber marchado este fin de semana junto a Vox en las calles.
10: Y hasta Ceuta también nos vamos, porque en las últimas horas la policía ha desalojado a los migrantes asentados en los alrededores de la planta desaladora que abastece de agua a la ciudad. Los agentes mantienen acordonada parte de la zona para evitar que vuelvan a instalarse allí. Vamos a ver cómo amanece esa playa, la de Benítez. Pablo Danubio, buenos días.
13: ¿Qué tal? Muy buenos días. Pues amanece con una situación que no habíamos tenido prácticamente hasta ahora desde el inicio de la crisis migratoria. Llueve en Ceuta, lo hace de manera leve, pero la EMET tiene activo el aviso amarillo por precipitaciones bajas a las 7 de esta mañana. Aquí en Playa Benítez, lo comentabais, la Policía Nacional mantiene un dispositivo para custodiar parte de la zona este de esta playa para vigilar que no se vuelvan a instalar más asentamientos, porque según han explicado, es un área considerada de especial riesgo por las posibilidades de caída y por la dificultad de acceso. El objetivo es garantizar la seguridad de la instalación de la desalinizadora y evitar situaciones de peligro para los propios inmigrantes, especialmente ante la llegada de episodios de lluvia como el de hoy. A esta hora vemos a una decena de trabajadores de limpieza recogiendo los restos de los asentamientos ya desalojados, y aquí en la playa quedan todavía unas 200 chabolas con inmigrantes, aunque todavía se desconoce si los que restan también serán trasladados a la zona de Guaro, en el trampolín.
10: Gracias, Pablo. Y los 27 debaten qué hacer ante Rusia.
12: Los ministros de Defensa de la Unión Europea se reúnen hoy para analizar cómo responder conjuntamente a los ataques híbridos de Moscú. El debate llega en un momento de creciente preocupación por la combinación de incursiones aéreas, sabotajes y ciberataques por parte del Kremlin. Sobre la mesa, la creación de un mecanismo común para reaccionar ante este tipo de provocaciones.
10: Y continúa el avance de los casos de ébola en el Congo.
12: El gobierno congoleño ha confirmado que el número de fallecidos por el brote declarado en mayo supera ya los 2.300. y por primera vez la barrera de los 8.000 casos confirmados. Este brote de ébola es ya el más mortífero de la historia del país, por encima de los registrados en 2018 y 2020.
10: Y en los deportes, Gonzalo Dacuña, buenos días.
14: ¿Qué tal, Meritxell? Buenos días.
10: España viaja a Sevilla, donde va a jugar mañana ante Croacia en la Liga de las Naciones.
14: Después de la exhibición de Wembley, la campeona del mundo quiere seguir con esa racha de imbatibilidad. ¿Cuál es el plan para el lunes? Antonio Muelas, ¿qué tal? Buenos días.
15: ¿Qué tal? Buenos días. La selección viaja a Sevilla para jugar mañana ante Croacia, después del debut con triunfo de prestigio ante Inglaterra, y es que España volvió a lanzar un mensaje planetario. Hoy por hoy no hay ningún equipo en el mundo que realice un juego tan brillante como el español. Por cierto, mucho mérito lo tiene un seleccionador nacional que cumplió el sábado en Wembley 40 partidos sin perder y que está batiendo todos los récords. Luis de la Fuente ya es leyenda y dice que lo mejor está por llegar. Esta tarde, junto a Fabián, el seleccionado nacional comparecerá ante los medios de comunicación en el Sánchez Pizjuán.
14: Gracias, Antonio. No nos podemos quejar, y mucho menos viendo lo que están sufriendo otras selecciones. Por ejemplo, derrota de Alemania en casa ante Grecia. De momento, Jürgen Klopp aún no ha ganado como seleccionador. Victoria por la mínima de Portugal en Noruega. Noruega 1, Portugal 2, con Cristiano Ronaldo como suplente. Y destaca de la Liga de las Naciones, no por el fútbol, el Israel 0, República de Irlanda 3. Se jugó en Hungría, casi sin público. Los irlandeses se negaron a saludar a los jugadores israelí y bajaron la cabeza durante el himno del equipo israelí. El domingo 4 juegan otra vez, no podrá ser en Irlanda, será en Serbia y traerá seguro polémica. Y en nuestro fútbol, hoy se cierra la jornada en segunda división con el Leganés Castellón. De anoche destacamos el derbi asturiano, Oviedo 2, Sporting de Gijón 0 en el Tartiere. Y una gran alegría, España sub-20 campeona del mundo con una gran protagonista.
16: ¡Vamos, Laia!
17: ¡Vamos!
16: ¡Laia López!
18: Yo iba segura de que me iba a parar más de uno. Las jugadoras confiaban en mí y al final eso se siente.
14: Laia López paró dos penaltis en esa final, en la tanda de penaltis ante Corea del Norte, para otro título de las categorías inferiores de España. Son, Juanra, 17 títulos para la selección femenina en todas sus categorías en los últimos 10 años. Y es un año que acaba además con cita muy importante, el Mundial en Brasil.
0: Un día tenemos que detenernos en este fenómeno de las mujeres y el fútbol.
14: Desde
0: reciente
14: luego.
0: Intenso. Gracias, Gonzalo.
14: Hasta ahora.
0: Hoy, 28 de septiembre, toca echar mano de chaquetas y paraguas. El tiempo de verano se despide para dar paso a partir de hoy al fresco y las lluvias. Jacob Petrus, muy buenos días, amigo.
19: Buenos días. Bajan las temperaturas, lo hacen de forma muy evidente, que ganas teníamos de contarlo, y sobre todo el descenso térmico, más que notable en el centro y sur peninsular. Sirva como ejemplo Madrid, no pasará de los 23 grados o de los 26, Sevilla, en una jornada en la que ya empiezan a ganar terreno las precipitaciones, de momento recorriendo el noroeste peninsular, con cantidades más bien poco importantes de momento, menos de 8 litros en Asturias, pero sobre todo con el paso de las horas las precipitaciones van a ganar terreno desde el sur, irán viajando desde el entorno de Andalucía hacia el norte para descargar con ganas en el oeste de Castilla y León, en Extremadura, más de 15 litros en una hora, también en zonas del centro peninsular, de la Ibérica, de los Pirineos, incluso del Cantábrico Oriental, y ya a última hora empezarán a hacerlo en el Mediterráneo. Y atención, porque aquí sí lo podrían hacer de forma torrencial, hay avisos naranjas activados a última hora en Cataluña, más de 40 litros en una hora, más de 100 en periodos de 2 o 3 horas. Por lo tanto, el panorama acabará siendo muy revuelto durante la tarde. En cambio, en las Islas Canarias, la situación más tranquila, a esta hora con cielos nublados y alguna lluvia, pero con el paso de las horas, el sol irá ganando terreno.
0: Gracias, Jacob, que tengas buen día.
19: Buen día.
0: Hasta luego, 8 y 13 en Canarias, una hora menos.
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21: Tener cuidado. Seguir acampado hacia vuestro cuerpo.
0: Es la voz de Mari Carmen, que desde el hospital Gregorio Marañón, donde sigue ingresada, enviaba anoche un nuevo vídeo mostrando su apoyo a los centenares de personas que continúan acampadas en la Puerta del Sol, evocando un nuevo 15M. Volvemos allí. Elena Aníbal, hola otra vez. Elena, ¿cómo estás?
3: Hola de nuevo, Juan Ramón.
0: Bueno, pues a pesar de la amenaza de lluvia, que todavía no se ha concretado, centenares de personas han pasado su segunda noche allí y ahí pretenden seguir al menos hasta el martes, cuando esperan que el gobierno apruebe el decreto que evite nuevos desahucios, como el de Mari Carmen. Y todo ello en medio de otro cruce de reproches entre administraciones por la presencia de los acampados en la plaza. Vamos con los detalles y lo que ves ahí ahora mismo, Elena.
3: Bueno, aquí despierta poco a poco este campamento improvisado, 350 tiendas de campañas instaladas que están ocupando gran parte de esta plaza, de esta Puerta del Sol, y todo para seguir medidas frente a los desahucios y para que se apruebe lo que han denominado el decreto. Mari Carmen, ha sido una noche tranquila, sin incidentes, sin ningún tipo de presión policial. Vamos a escuchar a Fernando de los Santos, que es el portavoz del sindicato de inquilinas.
4: Y ahora la cosa está tranquila, sabemos que tenemos ese poder porque además para sacar a 300 tiendas de campaña de aquí, pues habría que utilizar un nivel de represión no propio de una sociedad democrática, que lo único que estamos haciendo es ocupar un espacio público como la Puerta del Sol, que además es muy simbólico.
3: Arranca ya una nueva jornada social de todo tipo de acciones sociales, culturales, reivindicativas y con todo tipo de dinámicas formativas sobre el sindicato de inquilinas, y también tienen previsto hacer una dinámica de cartas a Mari Carmen.
0: Muy bien, gracias, Elena. Información en directo desde la Puerta del Sol. A las 8:15, el gobierno, que a la vista de lo ocurrido en los últimos días ha colocado la vivienda en el centro de su agenda, sigue trabajando contrarreloj para aprobar mañana martes este ya llamado decreto Mari Carmen. Leticia Arenas, buenos días.
16: ¿Qué tal? Buenos días.
0: Esta tarde, precisamente, el presidente del gobierno visita en Barcelona una promoción de vivienda pública de alquiler. 41 viviendas, de las que ya se entregaron las llaves el pasado mes de julio. Mientras, continúa su gobierno tratando de atar un acuerdo que contente tanto a los socios como a Junts. Cuéntanos.
16: Sí, porque se acaba el tiempo, el límite es mañana. Sumar quiere ese decreto en el Consejo de Ministros con o sin apoyos y amenaza con plante, pero el presidente y la parte socialista del gobierno insisten en que antes tienen que conseguir asegurarse el Congreso, así que negocian internamente. Es improbable que se apruebe esa expropiación de la vivienda como pedía el ministro Bustinduy la semana pasada, y a la vez intentan evitar vetos cruzados, sobre todo entre Junts y Podemos, con peticiones a veces contradictorias entre sí. Pedro Sánchez sabe que se la juega aquí. Ayer se dirigía directamente a Mari Carmen.
6: Y yo, Mari Carmen, tengo un mensaje para ti. El gobierno está trabajando contrarreloj para llevar el próximo martes el Real Decreto Ley sobre vivienda.
16: Y después, sin nombrar a Junts, pedía a las fuerzas parlamentarias aparcar la ideología por la humanidad, decía, por Mari Carmen y por millones de personas que sufren la crisis de la vivienda. Porque este desahucio ha cambiado el paso a la política nacional. Fuentes socialistas y del gobierno aseguran que aquí se sienten más cómodos que en el debate sobre Ceuta, pero también reconocen los riesgos de no cumplir con las expectativas. Dicen en Moncloa que la vivienda están en el lado correcto de la historia, que los afectados saben que PP y Vox no van a solucionar la crisis habitacional en nuestro país. De hecho, confrontan con su modelo, especialmente en la Comunidad de Madrid. Pero algunas voces recuerdan, fue un gobierno socialista el que salió de la Moncloa tras el 15M. El Ejecutivo negocia el decreto de vivienda con sensación de una última oportunidad. El próximo año hay elecciones generales.
0: Bueno, decíamos que es el primero de los asuntos que tiene, y efectivamente, como apuntábamos a las 8 con la perspectiva de las elecciones, que nos decía Leticia, también está trabajando en un Real Decreto Ley que pretende acortar los plazos, pero también está Ceuta, un Real Decreto Ley que pretende acortar plazos administrativos y judiciales para agilizar las devoluciones. Adelantaba el diario El País el sábado que el Ejecutivo trata de evitar que una solicitud de asilo en tramitación paralice durante meses la expulsión. La nueva norma podría permitir ejecutar devoluciones sin esperar a que se agoten todos los recursos. Hemos escuchado antes al ministro Óscar López decir que, bueno, que está sobre la mesa, pero no puede garantizar que se aprueben. En todo caso, es muy probable que vaya adelante. Lo que sí está previsto, y esta sería la tercera cuestión importante del Consejo de mañana, es que apruebe la extensión de las ayudas para paliar las consecuencias de la guerra en Irán. Lo anunciaba el presidente del Gobierno, Pedro Sánchez.
6: Llevaremos una extensión, una prórroga de las medidas de ese escudo social para la gente como consecuencia de la guerra en Irán hasta finalizar este año 2026.
0: Bueno, pues vamos con más detalles en torno a las ayudas y me centro en concreto en el sector agroalimentario, en primer lugar. Luego iremos a otros. Mercedes Ruiz, buenos días.
17: ¿Qué tal? Buenos días.
0: Entre esas ayudas, la compensación por los sobrecostes del gasóleo agrícola. Y es que el precio del combustible sigue subiendo, es una escalada que no parece detenerse.
17: Sí, han pasado ya 7 meses desde el inicio de la guerra en Irán y los precios de la energía en general siguen disparados, precisamente cuando entramos en el otoño y en temporadas de mayor consumo energético. Algunas medidas, como el refuerzo al bono social eléctrico, ya estaba previsto que se extendiera hasta final de año, pero otras, como las que afectan a los carburantes, expiran pasado mañana. El litro de diésel y gasolina se pagan de media 1,93 euros. En agosto el gasóleo ha subido más de un 30% y la gasolina un 17%, y eso a pesar de las bonificaciones fiscales que se aplican a ambos carburantes en el impuesto especial de hidrocarburos. A falta de saber la letra pequeña, el vicepresidente Carlos Cuerpo se ha reunido con agentes sociales y sectores afectados. La industria pide ayudas directas. Calcula que el encarecimiento energético supone un sobrecoste millonario. La Alianza por la Competitividad lo cifra en 7.400 millones de euros hasta final de año. El sector de los fertilizantes también pide que se mejoren las ayudas, y el agrario amenaza con movilizaciones a la espera de ver qué detalles lleva ese decreto de mañana martes. Reclama que se mantenga la ayuda directa para el gasóleo profesional, una petición que comparte también el sector del transporte por carretera.
0: Claro, que esto toca el corazón y la médula de este sector. Carmelo González, presidente de la Confederación Española de Transporte de Mercancías. Muy buenos días.
2: Muy buenos días, Juan Ramón.
0: Bueno, desde que Estados Unidos e Israel atacaron Irán y se desató esta escalada de precios del petróleo, España ha lanzado dos paquetes de ayudas. El de marzo, que activó rebajas fiscales y ayudas a los combustibles, y su prórroga, que es la que vence ahora. Se prorroga hasta finales de 2026. ¿Debería además elevarse, debería haber más ayudas al combustible, señor González?
2: Bueno, vamos a ver. Nosotros en la reunión que tuvimos, como ha mencionado su compañera, con el ministro Cuerpo, solicitamos más ayudas directas al sector, teniendo en cuenta que cuando se dieron las primeras ayudas el precio del combustible estaba alrededor de 1,44 y en estos momentos, como se ha mencionado, estamos alrededor de 1,93 y desgraciadamente subiendo. Las perspectivas de la guerra de Irán no son positivas y entonces pedimos más ayudas directas y que lleguen al usuario final. Es decir, de alguna manera seguimos pendientes sin terminar de cobrar las ayudas de marzo y estamos hablando ya de octubre. Necesitamos de manera urgente que ese dinero llegue a la tesorería de las empresas.
0: O sea, que estamos hablando de que se prorrogan las ayudas, pero las ayudas todavía no se han cobrado.
2: Efectivamente, todavía quedan muchas empresas sin cobrar las de marzo. A posterior quedaría este segundo Real Decreto que termina ahora este mes de septiembre.
0: Por situar los oyentes, ¿en qué porcentaje se ha encarecido un depósito desde que comenzó el conflicto?
2: Pues estamos hablando cerca del 40% de incremento de coste, pese a las variaciones del impuesto especial de hidrocarburos o el IVA. Inicialmente el combustible ha subido esa cantidad. Esto es inasumible por las empresas de transporte y pese a que tenemos fórmulas para trasladar este incremento de costes a nuestros clientes, pues es insuficiente y nos aboca pues a paralizar la flota, la actividad, si no conseguimos estas ayudas lleguen directamente a los empresarios.
0: O sea, sube 40 euros, 40 euros, echar 100.
2: Eso es.
0: Te costaba 100, te cuesta ahora 140.
2: Eso es, para entendernos,
0: qué barbaridad.
2: Es algo más del 40%, estamos ya repasando el 45% del coste total de nuestras empresas. Evidentemente esto es inasumible y, como digo, pese a que tenemos fórmulas para tratar de indexar, no se consigue y todo esto repercute o puede repercutir en la inflación de todos nosotros en la bolsa de la compra y no podemos permitirnos este lujo.
0: Es que hay que amortiguar esos gastos de alguna forma. Es que claro, como conductores habituales, quizás la mayoría de los oyentes no puede hacerse una idea, pero cuando llenas un camión o una furgoneta estamos hablando de mucho dinero y un 40% es muchísimo dinero.
2: Claro, es que un camión de hace la ruta tiene capacidad hasta para 1.500 litros. Multipliquemos esos 1.500 litros por lo que cuestará, por 2 euros, para hacer una multiplicación rápida, estamos hablando de 3.500 euros cada vez que rellenamos un camión. Y estamos consumiendo del orden de 3.000 y pico litros al mes. O sea, quiero decir que el incremento de costes es brutal y de alguna manera tenemos que conseguir que esto se traslade a las empresas, las ayudas, y podamos sobrevivir.
0: ¿Algunas empresas pueden verse obligadas a parar o incluso desaparecer?
2: Bueno, confío y deseo que no sea así. Se puede producir, y no hay que mezclar las cosas, con la obligatoria parada de alguna pequeña empresa y autopatronos que por su límite de implicación fiscal tienen limitada la facturación a 125.000 euros, tengan que parar porque si se pasan de ese límite no pueden seguir pagando sus impuestos por esa estimación objetiva. Esto no quita para que otras empresas con dificultades económicas en este momento, pues si no consiguen esas ayudas y trasladar el incremento de costes a sus clientes, pues se vean abocados a parar para no incurrir en más pérdidas. Confiemos que no sea así y que el gobierno pues apruebe una nueva medida a partir del 1 de octubre.
0: Porque si no, ¿la Confederación Española puede plantear alguna medida de presión, no sé, alguna movilización?
2: No es nuestro deseo, puesto que somos empresarios, pero bueno, de alguna manera el gobierno creo que es consciente. En la reunión que mantuvimos el pasado viernes con el ministro Cuerpo, así se lo trasladamos, creo que son conscientes de lo sensible que es nuestra actividad en la economía española, la nueva ley de movilidad de octubre del año pasado ya acreditó como actividad esencial. Si no se mueven los camiones, la actividad económica del país se para. Entonces yo creo que habrá ayudas y que serán atendidas nuestras reclamaciones.
0: Gracias, Carmelo González, presidente de la Confederación Española de Transportes de Mercancías. No olvidemos que estamos viendo, que tenga muy buen día.
2: Muchas gracias, buenos días, adiós.
0: Que estamos viendo sectores básicos para el funcionamiento de la economía y para el mantenimiento de los precios, como puede ser el agrícola o el de los transportes. 8:25 en Canarias, una hora menos. Este lunes concluye la visita del Papa León XIV a Francia y lo hará con varios actos, entre ellos un encuentro sobre Europa, paz y unidad. Antonio Delgado, París, buenos días.
5: Hola, buenos días.
0: Pero sin duda uno de los puntos centrales de este viaje ha sido el encuentro que el Papa mantuvo ayer en Lourdes con algunas víctimas de abusos sexuales en el seno de la Iglesia. Una reunión que se prolongó casi el doble de lo que estaba previsto inicialmente.
5: En privado, durante 2 horas, el Papa y 7 personas, 4 hombres y 3 mujeres. A la salida, las víctimas decían haberse sentido escuchadas, tener la impresión de que el Papa comprende la dimensión del problema.
7: Il est pas dupe. Y sé que les faits vont continuer.
5: No es ingenuo, sabe que sigue pasando, decía Olivier, agredido cuando formaba parte de un coro infantil.
22: Mais ce qui crée et ce qui permet que ces individus et ces agresseurs continuent.
5: Si esto ocurre es porque es un problema sistémico en la Iglesia y el Papa reconoce que es sistémico, subrayaba Jerome, violado por un cura cuando era adolescente. 330.000 personas han sufrido abusos sexuales en instituciones de la Iglesia en Francia desde 1950, según un sondeo. Unas 2.000 han denunciado sus casos concretos con nombres y apellidos en los últimos 5 años.
23: Un solo corazón, una sola familia.
5: Como en París, en Lourdes, León XIV demostró ayer su enorme capacidad de movilización. Unas 150.000 personas asistieron a la misa que ofreció allí. Hoy, León XIV va a cerrar su visita apostólica en Francia, en la ciudad de Metz, cerca de Alemania, con un discurso, como decía, sobre Europa. El presidente de la República, Emmanuel Macron, rectificando su plan inicial, ha decidido asistir allí a la misa que oficie el Santo Pontífice.
0: Seguimiento de la visita del Papa a Francia. Y nos vamos ahora al Reino Unido. Hasta el miércoles, los laboristas celebran en Liverpool el primer congreso con Andy Burnham como primer ministro y líder de la formación. Guillem Bontú, buenos días.
24: Hola, ¿qué tal? Buenos días.
0: Con las encuestas a su favor, Burnham se enfrenta al reto de impulsar el crecimiento económico mientras debe afrontar crisis como la de la vivienda o los servicios sociales.
24: Sí, primer congreso como primer ministro para Andy Burnham. Hace justo un año, en este mismo escenario en Liverpool, el entonces alcalde de Manchester se mostraba muy crítico con la marcha de su formación, exigiendo un cambio a su líder Keir Starmer. Starmer ya se fue, Burnham es desde este verano el nuevo inquilino en Downing Street, con un nuevo estilo, más carismático, y a base de promesas poco costosas y populares, como las sanciones contra las colonias ilegales israelíes en Cisjordania, ha conseguido recuperar en parte el crédito de los laboristas, al menos en los sondeos donde el Labour ve a ser primera fuerza. Ahora le toca, en este congreso, dar más detalles de su plan de gobierno. En la BBC este domingo prometía que no haría política a la vieja usanza.

Y esta es Madonna, cuyo talento ni se pierde ni se desgasta, a pesar de que va camino ya de los 70. Ayer en los MTV Awards, los premios de la telemusical MTV, fue galardonada como mejor artista del año.

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0: Muy buenos días, son las 8:31 de la mañana de hoy lunes 28 de septiembre de 2026. Empezamos la última semana del mes de septiembre, empezamos una nueva semana con nuevas ilusiones, nuevos comienzos, nuevas metas y nosotros desde Radio Sintonía pues queremos acompañarles en esa última semana de septiembre que ya el viernes ya es día 1 de octubre, sí, efectivamente el día 1 de octubre será el viernes. Y queremos pues acabar septiembre y empezar octubre con todos nuestros oyentes. Y nos vamos ya a la información del tiempo. Vamos a ver qué tiempo vamos a tener pues en esta mañana de 28 de septiembre. Vamos a verlo. A ver, sí, lo tenemos ya aquí, efectivamente.
1: Semana más inestable en la región de Murcia. Hoy con probables precipitaciones débiles en el interior con cielo cubierto. Las temperaturas hoy bajan en el interior occidental. En el resto de la región se mantienen con pocos cambios, con máximas de 31 grados en Murcia, 30 en Cartagena, Mazarrón y Molina de Segura, 29 en Cieza, 28 en Águilas, Lorca y Yecla, 25 en Caravaca de la Cruz. El viento, por último, será flojo de dirección variable. Es una información de AEMET.
0: Pues ya hemos visto, van a ser temperaturas bajas, menos mal, ya era hora, ¿eh? Ya era hora también que nosotros necesitamos un poquito de descanso del calor, porque yo ahora mismo estoy acalorada perdida. Y también vamos a ver la calidad del aire de alcantarilla, que con respecto a gases, compuestos volátiles y materia particulada es buena y se considera satisfactoria y la contaminación del aire representa poco o ningún riesgo. Es una información ofrecida por la Dirección General de Medio Ambiente. Y ahora nos vamos a trasladar a la oficina de la policía local de Murcia, a ver cómo está el tráfico a estas horas. Muy buenos días.
2: Hola, buenos días. En estos momentos tenemos

0: tráfico denso de entrada a Murcia a través de la avenida Primero de Mayo y la Ronda Sur, y de salida de la ciudad a través de la avenida de Floridablanca en el barrio del Carmen y en el centro Teniente Flomesta, teniendo tráfico denso en ambas direcciones en la entrada y salida de la ciudad a través de Ronda Sur. Y eso es todo desde la Policía Local de Murcia.
1: Pues muchísimas gracias a la Policía Local de Murcia. Ya saben, el tráfico está denso, precaución en las carreteras, la calidad del aire es buena y las temperaturas van a bajar en esta jornada de lunes con cielos nublados. Y eso es todo. Comenzamos con nuestra información local de Alcantarilla. Pues arrancamos, como decíamos, el informativo de Radio Sintonía de hoy lunes 28 de septiembre de 2026 y a partir de este momento vamos a repasar toda la actualidad de Alcantarilla durante los próximos minutos. Nos vamos allá. La alcaldesa de Alcantarilla, Paqui Terol, y el consejero de Presidencia, Juventud, Acción Exterior y Emergencias, Marcos Ortuño, ha presentado en la Plaza de San Pedro, en la localidad, los tres nuevos vehículos que se incorporan a partir de ahora a la flota de la Policía Local. La nueva dotación incluye un coche patrulla rural híbrido enchufable con capacidad para 5 ocupantes y equipado con todas las herramientas necesarias para el desarrollo de la actividad policial. Además, se suman a este vehículo dos motocicletas Yamaha X-Max de 300 centímetros cúbicos adaptadas para el uso policial, así como un dron de vigilancia destinado a reforzar las tareas de control y seguimiento. El Gobierno regional ha decidido invertir este año más de 20 millones de euros en fortalecer las plantillas y el equipamiento de la Policía Local en 45 municipios de la región y ha justificado este gasto público como una herramienta necesaria. Así lo ha dicho el consejero Marcos Ortuño. Vamos a escucharlo.
2: Seguridad es la base de todo. Sin seguridad no hay libertad, sin seguridad no hay convivencia, sin seguridad no hay progreso económico ni social. Por eso la mejora de la seguridad ciudadana es uno de los compromisos del gobierno del presidente López Mira. Una de las principales demandas de los ciudadanos es precisamente la mejora de la seguridad ciudadana. Y aunque se trata de una competencia fundamentalmente del Estado, la presencia de agentes de la policía local en nuestros municipios contribuye a reforzar, ¿no?, esa sensación de seguridad. Y por eso el gobierno regional va a destinar este año, más de 20 millones de euros para cofinanciar el coste de personal de las plantillas de la policía local de los 45 municipios de la región y para mejorar los medios materiales con los que cuenta este cuerpo policial.
1: El consejero se ha centrado en el Ayuntamiento de Alcantarilla, del que ha dicho ha recibido de la comunidad autónoma una subvención de algo más de 1.200.000 euros y ha recriminado al Gobierno de la Nación por dotar a la región con menos efectivos policiales por cada 100.000 habitantes.
3: Bueno, estamos muy contentos.
2: El Ayuntamiento de Alcantarilla en estos dos últimos años ha recibido una subvención que ha superado el 1.200.000 euros para precisamente reforzar y mejorar la seguridad ciudadana en el municipio. Y todo ello dentro de una estrategia que es la estrategia Región de Murcia Más Segura, una estrategia que cuenta con un presupuesto de 120 millones de euros, una estrategia que tendrá como resultado más efectivos de la policía local, más formación y más medios, una estrategia que persigue que todos los vecinos de Alcantarilla se sientan más seguros y también una estrategia que estamos implementando contando con la colaboración de los ayuntamientos. Somos la región con menos efectivos de la Policía Nacional y de Guardia Civil por cada 100.000 habitantes. Por tanto, frente a esa falta de compromiso del Gobierno de España y de la delegación del Gobierno, el Gobierno del presidente López Mira sí que está apostando por mejorar y por reforzar la seguridad ciudadana.
1: La alcaldesa Paqui Terol ha hablado de una renovación estratégica de los vehículos de seguridad en el municipio de Alcantarilla, que busca modernizar las herramientas de trabajo de la policía local para ofrecer una respuesta más eficaz ante emergencias. Además de las mejoras materiales, la alcaldesa ha anunciado un incremento significativo de la plantilla de policía local de casi el 30% para el próximo año.
4: Como bien ha dicho el consejero, hoy estamos aquí pues para presentar estos tres vehículos nuevos que se incorporan a nuestra flota. Un vehículo pick-up que va equipado con el cabestrante, bueno, pues tendrá una jaula para el perro policía, llevar a conos, desfibrilador, un botiquín y bueno, pues todos los accesorios para mejorar la seguridad en el municipio y que los vecinos de Alcantarilla se puedan sentir más seguros. También hay dos motocicletas de 300 centímetros cúbicos con un importe de 18.000 euros... el vehículo son 56.000 euros que salen de esa subvención que nos ha dado la comunidad autónoma. Y bueno, además podemos decir que en el próximo año se incorporarán 13 agentes nuevos, que vamos a aumentar la plantilla de policía local para aumentar esa seguridad de la que hablaba el consejero, en casi un 30% más de los que tenemos actualmente.
1: Otra de las mejoras que ha anunciado la alcaldesa es la renovación de las dependencias de la comisaría de la policía local, como mejoras importantes que afectarán positivamente tanto al ciudadano como a la plantilla policial.
4: Otra parte importante que se va a hacer con la subvención de la región de Murcia, pues es la renovación de la sala donde se recibe a los ciudadanos cuando van a policía. Se van a poner pues cristales blindados, se va a poner una sala de espera para los ciudadanos, pantallas para una sala de control de las pantallas de las cámaras de seguridad que hay en el municipio, y los ciudadanos, pues también, además de los agentes que van a trabajar en mejores condiciones, pues los ciudadanos que vayan también van a tener una mejor atención. También se van a mejorar y se van a ampliar los vestuarios femeninos, cada vez tenemos más agentes femeninas y eran un poco pequeños para el aumento que estamos teniendo y se van a ampliar.
1: Como novedad, se ha incorporado también al cuerpo de la Policía Local de Alcantarilla tecnología de vigilancia aérea a través de un dron que optimizará la seguridad ciudadana en el municipio.
4: El dron en Alcantarilla es una herramienta fundamental porque Alcantarilla tiene solo 16 kilómetros cuadrados y entonces en menos de un minuto pues ese dron va a poder recorrer todo el municipio y se va a utilizar pues para eventos multitudinarios, para conciertos, para bueno pues para incidentes que puedan ocurrir en cualquier punto del municipio y que rápidamente podrán acudir y podremos saber qué está pasando. Así que desde aquí mi agradecimiento, como no puede ser de otra manera, al Gobierno de la Región de Murcia, al presidente López Mira, por esa preocupación que tiene por tener una región más segura. Y nada, pues ese agradecimiento que se lo hagan llegar de mi parte, aunque yo lo pude hacer recientemente en la visita que tuve con él.
1: Por último, la actualidad informativa en la región de Murcia pasa por la ratificación del Tribunal Supremo de la condena de 3 años de cárcel para el expresidente de la región de Murcia, Pedro Antonio Sánchez, por el caso Auditorio. Los medios le hemos preguntado por la valoración sobre este hecho al consejero Marcos Ortuño y ha contestado de manera tajante y muy escueta.
2: Nosotros respetamos las decisiones judiciales. Muy bien, gracias.
1: Los nuevos vehículos presentados forman parte del proceso de modernización del Cuerpo Policial de Alcantarilla, que también contempla, como ha dicho la alcaldesa, la renovación de sus instalaciones, que estarán finalizadas antes del 31 de octubre. Por cierto, en aquel momento en el que se estaba presentando los nuevos vehículos de la policía, se produjo un terremoto de magnitud 3,5 que al parecer se ha sentido en buena parte de la región de Murcia. El movimiento se sintió a las 11:04 de la mañana en el este de Sucina. La información proporcionada por el Instituto Geográfico Nacional revela que el seísmo ha tenido lugar a 8 kilómetros de profundidad. El teléfono de emergencias, el 112 de la región de Murcia, recibió un total de 35 llamadas a consecuencias del terremoto, aunque ninguna de ellas ha reportado daños. Desde luego, nadie de los que se encontraban en la concurrida Plaza de San Pedro sintió el terremoto. Y la Corporación Municipal aprobó en pleno por unanimidad una moción del Grupo Socialista para impulsar un diagnóstico técnico y un proceso de participación ciudadana antes de abordar la remodelación de la Plaza Adolfo Suárez. Un acuerdo que salió adelante tras retirarse el plazo máximo de 6 meses previsto inicialmente. Con esta propuesta, el Grupo Municipal Socialista quiere planificar el futuro de la Plaza Adolfo Suárez mediante estudios técnicos previos y la participación de vecinos y colectivos afectados. Durante la defensa, el concejal socialista Pedro Manuel Toledo recordó que el espacio presenta una elevada presencia de pavimento, escasa vegetación y una estructura metálica que ha perdido en gran medida su función inicial de proporcionar sombra mediante vegetación. Entre las medidas planteadas figuran la elaboración de un diagnóstico integral, la apertura de un proceso participativo con vecinos, comerciantes, hosteleros, centros educativos y asociaciones, y el análisis técnico de diferentes alternativas para la estructura metálica existente. El secretario general y portavoz socialista, Pedro Manuel Toledo, ha celebrado la aprobación unánime de la propuesta que ha dicho está basada en el diálogo social.
3: Bueno, pues estamos muy contentos de que en este pleno de septiembre se haya aprobado por unanimidad la propuesta que llevábamos a pleno, que demuestra que la Plaza Adolfo Suárez merece una solución mejor y que esa solución debe construirse escuchando a la gente. No podemos aceptar que el Gobierno municipal reconozca ahora que no le gusta ni siquiera su propio proyecto que presentó hace un año y no ofrezca una alternativa con participación real. Desde el PSOE Alcantarilla lo que tenemos claro es que cuando un proyecto afecta a la vida diaria de un barrio, la mejor decisión no es imponer, sino preguntar, escuchar y acordar. Y es por eso que la Plaza Adolfo Suárez pues puede ser un ejemplo de cómo hacer ciudad desde el consenso y no desde la rectificación permanente.
1: Toledo asegura que desde el Partido Socialista harán un seguimiento a esta propuesta para que no quede en el olvido y para que la participación ciudadana sea fundamental a la hora de rediseñar la céntrica plaza.
3: Tenemos claro que la participación, además, no puede quedar en un anuncio, sino que debe ser el punto de partida del nuevo proyecto. Por eso dejamos claro que el PSOE de Alcantarilla hará un seguimiento del cumplimiento de este acuerdo para que la unanimidad no quede reducida a una declaración de intenciones. La Plaza Adolfo Suárez debe abrir una nueva etapa, una plaza concebida con la voz de sus vecinos y vecinas, pensada para convivir y capaz de representar la Alcantarilla que se construye entre todos y todas.
1: Y nos vamos con los deportes porque este fin de semana Alcantarilla ha estado en boca de todos. Comenzamos. El Ozono Global Jairis se despide de la Supercopa tras caer ante el Leganés. El Jairis no pudo alcanzar la final de la Liga Endesa ante el Leganés por 69-50. En la semifinal disputada en el pabellón Jorge Garbajosa de Torrejón de Ardoz. El conjunto de Alcantarilla se encontró desde el inicio con un intenso Leganés. El Jairis trató de reaccionar antes del descanso, pero las locales mantuvieron el control. Con esta derrota, el Ozono Global Jairis se despide de la Supercopa en semifinales y se centra ya su atención en el comienzo de la temporada de la Liga Femenina Endesa. Y el Alcantarilla Fútbol Club sumó ayer en Mazarrón una nueva victoria en la cuarta jornada de la Tercera Federación tras imponerse por 0-1 al Bal Azul en un encuentro en el que los alcantarilleros volvieron a demostrar su sólida competitividad. Con esta victoria el conjunto alcantarillero alcanza los 8 puntos y se sitúa en la tercera posición de la clasificación, a tan solo a 2 puntos del líder, el Santomera. Pues con la información deportiva terminamos nuestro informativo local de hoy, 28 de septiembre. Pero volvemos con más información a las 2 de la tarde en esta misma sintonía. En unos minutos nos vamos con las portadas regionales y nacionales. Antes, unos mensajes.
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Pues ya son las 8:49 de la mañana. Nos vamos con las principales portadas de la prensa regional y nacional. Y como siempre, empezamos con la información de nuestra región, de la mano del periódico La Verdad. El Mar Menor recibirá nuevos fondos hasta 2030 a través del Plan Nacional de Restauración. El Ministerio incorpora la laguna en el proyecto que busca mejorar hábitats y humedales de alto valor para la Unión Europea. Murcia, Cartagena, Lorca y Molina también esperan beneficiarse del programa para ganar árboles y sombras. Otra conquista para Alcaraz. El murciano lidera el equipo Europa en la Lever Cup al ganar tras los 13 puntos y revalidar el título en Londres. Seguimos con más titulares. Amargo debut liguero de Lucan, que cae en la pista del Girona 84-77. Y en fútbol, Sergi Guilló ya tiene a sus favoritos en Murcia, los 7 jugadores que no se bajan del 11. Y también más titulares sobre fútbol. Victorias del Lorca Deportiva y el Imperial y Yeclano. Y derrotas de la Deportiva Minera y el UCAM. Y el tráfico ferroviario en la estación soterrada se estrenará en 2 fases. El Levante lidera la reducción de la comida tirada con un 28% menos. Y la presión por la crisis de la vivienda lleva a Sánchez a acelerar el decreto. Y en la cabecera del periódico podemos ver: a la final mundial de robótica, 3 murcianos compiten con su marcapáginas inteligente. Y ahí en la imagen de portada podemos ver a Carlos Alcaraz, que se hace un selfie junto a otros miembros del equipo de la Europa Lever Cup, ayer en Londres. Ahí está haciéndose un selfie con esa copa. Y nos trasladamos ya a la información de la opinión de Murcia. Neonazis en Torre Pacheco. La agrupación Núcleo Nacional se planta en la localidad para anunciar una sede en la región y es recibida al grito de "fuera fascistas" por vecinos y grupos de la izquierda. En la imagen de portada podemos ver a miembros del grupo de la extrema derecha que hacen el saludo nazi ante la indignación de los vecinos. Y seguimos con más titulares. La fuga de empresas supera al centenar en la primera mitad del año. Madrid se queda con casi la mitad de las compañías que cambian de domicilio social desde la región, seguida por la Comunidad Valenciana, Andalucía y Cataluña. Casi 60 entidades se han instalado en la comunidad en 6 meses. Y en la cabecera del periódico Sanidad, el nuevo registro de prótesis hace un seguimiento a 4.800 pacientes. Y lunes de deportes, Carlos Alcaraz lidera la Europa en la reconquista de la Lever Cup. Y nos trasladamos ya a la información nacional. Nos vamos con el periódico global El País. La rabia de los jóvenes por la crisis de la vivienda toma sol. Cientos de manifestantes acompañan en el centro de Madrid como protesta. En la movilización resuena ecos del movimiento 15M en 2011. El objetivo es presionar al gobierno para que tome medidas mañana mismo. Y en la foto de portada podemos ver la Puerta del Sol ayer con los toldos y las tiendas de campaña de los ocupantes en la protesta. Y seguimos con más titulares. Negociación contrarreloj para el nuevo decreto ley. La eterna discordia en la izquierda por la vivienda. Las diferencias entre el PSOE y sus socios sobre el problema son un conflicto recurrente. Y el delegado de gobierno en Ceuta pidió refuerzos una semana antes. Y en Venezuela, la flaca aún busca a su padre bajo los escombros del terremoto. Y en fútbol, España gana por penaltis el Mundial Sub-20 femenino a Corea del Norte. Nos vamos con los titulares que nos trae la portada del ABC. Fundaciones fantasmas del PSOE señaladas como vía para canalizar comisiones. La instrucción secreta pone el foco en las donaciones declaradas al Tribunal de Cuentas por 11 de estas entidades y que confirmarían la información desvelada por Víctor de Aldama. En la imagen de portada podemos ver una fotografía tomada a primera hora de la tarde de ayer en la Puerta del Sol de Madrid, invadida por decenas de tiendas de campaña. Y la policía recibió órdenes de no actuar contra la acampada en Sol. Sánchez trata de hacer suyo el movimiento de Mari Carmen y recuperar la iniciativa.
Pues finalizamos con el periódico La Razón. Vivienda. Sánchez tiende a una trampa a Junts y Podemos. Moncloa ofrece a las independentistas incentivos para los propietarios y a Podemos una moratoria en los desahucios. El gobierno socialista comunista teme que la acampada en Sol se vuelva contra el presidente después de 8 años de mandato. El alcalde Almeida acusa al Ministerio del Interior de dejación de funciones. Indignación en el ayuntamiento porque la retirada de la Policía Nacional. Y el sindicato de inquilinas no se moverá hasta que Sánchez acepte sus reivindicaciones. Y ahí en la imagen de portada podemos apreciar la izquierda antisistema que ha tomado la Puerta del Sol sin que el Ministerio de Interior haga nada. Y firme alegato del Papa contra la eutanasia en su misa en Lourdes. Hay que cuidar a la persona enferma, no eliminarla, dijo ante los fieles asistentes. Y España es el sexto país de la OCDE que más paga por los intereses de su deuda pública. El Estado destina cada año $33.400.000. Y Reino Unido frustra un posible ataque contra una base de la RAF usada por Estados Unidos. La operación se saldó con una detención de al menos 5 personas. Y en deportes, De la Fuente también juega. Su intervención en los partidos resulta decisiva. España aspira a organizar la fase final de la Liga Naciones. Y con esta información terminamos nuestras portadas, tanto regionales como nacionales. Pero nosotros seguimos aquí con el mayor entretenimiento del mundo. En nada, en 5 minutos o 4 minutos apenas, llega Bartolomé Martínez con sus curiosidades, sus noticias curiosas, efemérides y demás. Demás entretenimiento. No se despeguen, en nada, estamos aquí. Mientras, voy a ponerles una canción para que bailen un poquito. Esta vez de Becky G, Bésame.

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7: ¿Qué tal? ¿Cómo estamos? Saludos, muy buenos días y bienvenidos a este espacio de Noticias Curiosas. Son cositas que pasan por el mundo y que nosotros te contamos aquí en Radio Sintonía. Algunas más entretenidas, algunas más divertidas. Hay, bueno, pues un poquito de todo.
8: Jóvenes, éramos tan jóvenes.
7: Ay, cómo pasa el tiempo.
8: Soñaba yo.
7: Pero nunca es tarde para seguir siendo feliz. Sobre todo si la salud te acompaña. Te presentamos a él. Tiene 91 años, lleva 8 años trabajando en un McDonald's de Coventry, en Inglaterra, y lo último ha sido tirarse en paracaídas en Cuba. El hombre se aburre, ¿qué hago? Pues ha hecho parapente, ha hecho un poquito de todo, y lo último ha sido tirarse en paracaídas en Cuba. Este hombre es viudo desde hace 24 años y dice que quiere mantenerse activo. Su filosofía parece bastante sencilla: mientras pueda hacerlo y disfrute haciéndolo, seguiré trabajando. Mientras que otros decimos aquello de es una lata el trabajar, todos los días te tienes. Bueno, tú la canción ya te la sabes. Bueno, pero según su filosofía, el hombre dice: no son los momentos en que respiras los que cuentan, sino los momentos que te dejan sin aliento. Este hombre quiere ser feliz.

Claro que sí, hombre. Lo más importante en esta vida es ser feliz. Y muchos se preguntan, ¿cuál será la próxima aventura del amigo Fernando?

Siga así, amigo Eric, hombre, claro que sí. Si estás feliz y contento trabajando, continúa. No faltaba más. Es verdad que hay gente que está deseando jubilarse contando los años, pero no hay que tener prisa, porque si no, la vida pasa volando. Como decía aquella canción, pasa la vida, en fin. Bienvenidos a Españoles por el Mundo. Español. Bueno. Bájame la música, pollito. Ah, la tengo que bajar yo, que no está el pollito todavía. Pero cuando viene el pollito, se está atorrando, ¿no? Se está pasando un pelín. Bueno, Españoles por el Mundo, que vamos a presentar a Rafael Guastavino Moreno, un arquitecto valenciano nacido en 1842. Aunque es bastante desconocido en España, ha sido uno de los artífices más importantes de la historia de la arquitectura en Norteamérica. Realizó la estación Gran Central, la más grande en número de andenes. Cuando vayas a Nueva York y pares en esta estación, dirás: esto lo hizo un español. Con un par de... Lo más apreciado de Guastavino fue la bóveda tabicada, que es una técnica típica de Cataluña y la Comunidad Valenciana, cuyas principales ventajas son la resistencia al fuego. Pero, como no todo puede ser perfecto, este hombre tiene un lado oscuro. No todo es oro lo que reluce. El arquitecto escapó de Barcelona en 1881 tras montar un fraude piramidal con pagarés. Dicen que fue un buscavidas excéntrico, mujeriego, comerciante sin igual. Llegó a Nueva York con 39 años y no sabía ni hablar inglés. Hola, hola. Hello. Sin embargo, más de un siglo después de haber fallecido, si recorres Nueva York, va a ser difícil que pases por alguna de sus bóvedas, porque están en todas partes. Su historia es apasionante. Te invito a que sigas descubriendo más curiosidades de Rafael Guastavino Moreno, un arquitecto que dejó hasta un millar de obras repartidas por Estados Unidos. Y cuando llegó con 39 años, no sabía ni hablar español.

0: cosa tiene España. Es verdad.
1: ¡Que viva España!
2: ¡Somos los mejores!
1: ¡La gente canta con
2: ¡viva el vino!
1: ¡Que viva España! ¡La vida
0: ay, ay, ay.
1: Tiene otro sabor!
0: ¿Te imaginas lo contrario? O sea que este hombre que llegó a Nueva York no sabiendo hablar inglés, cuando te llega alguien a España y tampoco sabe hablar muy bien español.
3: Cogen ustedes un sobre que no tenga baracardios de la madrigadia, señor, que no sabe el cuello, pero cortándole los flecos, porque si no, revoca las mindracas cuando vienen los hombros arriba. Que por H o por B, no lo había arcinado o sea, ni antes los días en los años. Se le vi jartando a medio de todo eso, lo voy a hacer en el primero.
0: Hay algunos españoles que también cuesta trabajo en el escucharlos hablar español, ¿eh?
3: Como está apartado. O sea, no vayan a correo.
0: La arquitectura española que goza de un gran prestigio en todo el mundo.
4: Dice que va uno a pedir trabajo, está mirando nota y dice, bueno, veo que aquí que usted es arquitecto, ¿no? Arquitecto. Mi padre arquitecto, mi madre arquitecta, mi abuelo arquitecto, toda familia arquitecto. Vamos, vengo de una familia de arquitectos de Málaga, de los mejores que había. Es más, yo soy especialista en arquitectura moderna. ¿Ah, sí? ¿Y cuál es su puente favorito? Y para mí, el de Semana Santa.
0: Es verdad, en puentes somos los mejores. Además, hay puentes que son muy peleados, sobre todo entre compañeros. Ese es mío, ese puente es mío. Yo, ese puente es para mí. Recuerda que el puente de...
5: Y era un domingo en la tarde, fui a...

0: sacar cuatro fichas.
1: Ay, si estuviera aquí el pollito, haría la sirena de los coches de choque, que a él le sale muy bien. ¿De qué te sirve un Lamborghini si circulas a 27 kilómetros por la autopista? El viernes de la semana pasada dimos una noticia de un Lamborghini que servía para trasladar órganos, para trasplante. Y claro, era un vehículo para ir súper rápido para ese cometido. Pero en esta ocasión es todo lo contrario. Varios conductores se cruzaron con cinco vehículos de lujo que circulaban por una autopista a una velocidad extremadamente baja. Lo que pasaba en esta autopista cerca de Manchester, ¿has estado alguna vez en Manchester? ¿No? Pues el caso es que se dieron cuenta de que lo mismo pegaban las telerones, que luego hacían derrape y luego se quedaban circulando a menos de 27 kilómetros, o sea, un auténtico peligro en la carretera. Cinco Lamborghinis. Lógicamente, tuvieron que llamar a la policía. ¿No tenemos sonido de sirena? ¿También la tengo que hacer yo? No está la de los bomberos. No, sí, llega la poli. Cuidado, que llega la poli. ¡Hombre, cuidado!
2: ¡Atención! ¡Atención! ¡Somos la policía!
1: Llamamos a la policía y a mí qué.
3: Y aquí están de nuevo, el más osado grupo de pilotos de carreras del mundo en sus autos locos, compitiendo en las carreras más peligrosamente divertidas de la historia. Ya se acercan a la línea de salida. En primer lugar viene Pedro Bello en su auto tempestuoso. Le siguen Brutus y Listus en su tronco Volkswagen. El Super
1: bueno, en fin, estos señores no estaban haciendo ni carreras. Porque si tienes un pedazo de coche, por lo menos que te detengan por... en fin, lo mejor es que no te detengan por nada, ¿no? Lamborghini para que vayas a 200 y pico y digas, toma, mira qué Lamborghini tengo. Pero a 27 kilómetros por hora, deteniendo la circulación, pegando acelerones, haciendo derrapitas. En fin, el caso es que llegó la policía. Y me pueden quitar este señor que no, que me está volviendo loco, hombre. Por favor, caballero. Ay, ay, ay. En fin. Llegó la policía. A ver. Permiso de conducir. Tiritín. DNI. Pepepín. Seguro de los vehículos. Pepepín. Bueno, el caso es que la policía, pues, confiscó de manera inmediata los cinco Lamborghini y un Mercedes clase Eje o C. No, estoy liado. Yo es que no entiendo de Mercedes, ¿eh? Pero bueno, era un mercedaco. El caso es que si los propietarios quieren recuperar sus vehículos, tendrán que presentarse con la factura original de la compra del coche, el documento de identidad, el carnet de conducir, el seguro y todos los papeleos que requieran los amigos de la poli. El caso es que si no aparecen a tiempo, estos vehículos pues podrán ser subastados, vendidos o destruidos por las fuerzas del orden. Hombre, no los destruyan, hagan como en Italia, aprovechenlos pues para que por lo menos sirvan para trasplantar órganos o para que la policía tenga coche bueno para perseguir a los malos. ¡Claro que sí! ¡Ay, ay, ay, ay, ay! ¿Para qué quieres esos coches? Para hacerte ridículo en la autopista.
0: Era un domingo en la tarde, fui a los coches.
1: No, creo que no fue un domingo, ¿eh?

0: Bueno, me dicen, ¿me puede repetir cómo se llama este hombre de 91 años que quiere seguir trabajando? Eric, se llama Eric. Y si usted tiene 90, 91, 95 y quiere seguir trabajando, no se corte.
1: Un abuelo que llegó al médico con 90 años y le dice el abuelo al médico, doctor, he dejado embarazada a mi novia que tiene 25 años. Y se queda el doctor mirando ahí y dice, pues yo el domingo pasado hice con el dedo y maté a un jabalí. Y dice el abuelo, hombre, alguien dispararía y no lo viste tú. Y dice, ahí quería llegar yo, no mata a nadie.
0: Ay, ay, ay. Y volviendo a lo de los conductores.
2: Ese policía que le da alto a un coche por las calles de la ciudad. En el coche estaba subido un hombre, una mujer y detrás una señora mayor. Y le dice el policía, caballero, le he parado a usted por un motivo especial. Nosotros, la policía local de Jerez de la Frontera, le damos un premio semanal a los mejores conductores de la ciudad. Llevo 7 kilómetros detrás de usted y he podido observar que usted es un conductor modélico. Respeta todas las leyes de tránsito, no pisa una línea continua. Cuando hay un semáforo, se pone en ámbar y usted se para prudentemente. Siempre le cede el paso a los peatones. Es usted un conductor modélico. Y aquí tiene usted su premio y le da 1.000 euros en mano. Y dice, bueno, caballero, ¿qué es lo primero que va a hacer usted con estos 1.000 euros? Y dice el hombre, bueno, lo primero que voy a hacer es sacarme el carnet de conducir, que no lo tengo. Y dice la mujer, no le haga caso, señora gente, no le haga caso. Que este hombre cuando bebe dice muchas tonterías. Y dice la abuela que está atrás, yo sabía que con este coche robado íbamos a tener problemas.
0: madre mía. ¿Tú eres de los que preguntas o te da miedo preguntar porque hay gente que piensa, no para de preguntar, no parece muy listo, ¿no?
3: El niño le pregunta a la mamá, mamá, ¿de dónde venimos nosotros? La mamá le responde, hijo, venimos de Adán y Eva. Y el niño le dice a la mamá, mamá, es que en la escuela nos dicen que venimos del mono. Y la madre le responde, hijo mío, una cosa es la familia de tu papá y otra cosa es la familia mía.
0: Claro, claro, claro, claro, está claro. La señora lo ha dejado muy claro. Vamos con un proverbio chino. Aquel que pregunta es un tonto por 5 minutos, pero, el que no pregunta permanece tonto por siempre. Para algunos, preguntar sobre aquello que no sabe o desconoce puede ser considerado como un ejemplo de poca inteligencia, cuando en realidad es todo lo contrario. Recuerda que resolver tus dudas permite ampliar tus conocimientos y dejar atrás aquello que desconoces. No seas tímido y pregunta. Aunque te creas tonto por 5 minutos, recuerda que el conocimiento es poder. Así que por favor, tú pregunta.
4: El conocimiento hoy es más importante que cualquier otra cosa. El conocimiento es el gran poder de nuestra sociedad. Entre más conocimiento tenga, entre más conocimiento práctico pueda poner en propósitos que puedan ayudar a otras personas y beneficiarlo a usted mismo y a quienes lo rodean, entre más conocimiento tenga, más poder tendrá, más autoestima tendrá, más estatus, más posición, más seguridad, todo. La persona más insegura en nuestra sociedad es aquella que ha dejado de aprender y de crecer, y lo saben.
0: Claro, tú pregunta y amplía tu conocimiento, porque el conocimiento es poder. No seas tímido o si no vas a ser...
5: ¡Pero si es imposible que haya una cosa tan tonta como tú en los contornos! ¡Imposible, leche! ¡Tonto! ¡Que eres tonto! ¡Del todo! ¡No por un rato, no! ¡Tonto!
0: Venga, ya está, ya está. Pero tú no te cortes. Como bien dice este proverbio chino, aquel que pregunta es un tonto por 5 minutos. Pero el que no pregunta permanece tonto para siempre. Ay, ay, ay. Ay, otra vez los gatitos. Qué bonito. Últimamente hay mucho gatito por este espacio. Son tan bonitos y cariñosos. Bueno, son un poco ariscos. Los gatos van a su bolo, ¿eh? No es precisamente el animal, no como un perro que te ofrece siempre cariño. Pero el gato te lo ofrece, pero cuando él quiere. No lo busques porque las cosas no son como son. Te vamos a hablar de un gato que tiene un nombre. Lo mismo te suena Félix el Gato.
6: Félix el Gato, el único, único gato. Si en alguna curva se ve con triquiñuelas adentro.
0: Citan a un gato para formar parte de un jurado y su dueño, alega que el gato no sabe hablar inglés. La familia incluso llegó a presentar un informe veterinario para demostrar que el animal no podía ejercer como jurado, pero ni siquiera eso bastó para librarlo de la citación. Aquí hemos llamado a un gato que se llama Félix Martínez y el gato tiene que acudir. Es verdad, la situación es insólita. A pesar de que el dueño intentó explicar al juzgado que Félix era un gato, que era un animal, pues los del jurado dicen que venga, que no sabemos si es un gato o no es un gato. El problema es que este amigo le puso apellido al gato. Lo llamó Félix Martínez. Y la carta iba dirigida a otro Félix Martínez. Pero hubo una confusión. Y nada, pues la gata, o sea, perdón, el jurado requería la presencia de Félix Martínez. Pero los dueños le decían al jurado con papeles, oiga, mire usted, que nosotros no tenemos aquí ningún Félix Martínez, el único Félix Martínez es nuestro gato. Pero al final, el gato Félix Martínez tuvo que acudir a juicio con un transporting y le dijeron, aquí está Félix Martínez. En mi casa no vive otro Félix Martínez. Moraleja, ponle un nombre a tu mascota, pero no le pongas apellido. Si no, la vas a liar. Y además Martínez, vamos, igual que yo, sería familia mía el gato. Yo también soy Martínez. El caso es que cuando llegó, pues efectivamente, hombre, lleva usted razón, es un gato. Bueno, pues nada, tranquilo, no pasa nada. Pero habían ya presentado muchas pruebas y el jurado dijo, Nanay del Paraguay, tú tienes que presentarte.
7: ¿A qué hora llegará el señor juez?
8: ¿Quién sabe?
7: ¿A dónde fue?
8: ¿Qué le importa?
7: ¿Cómo que me importa? No me falta el respeto, si no soy cualquier cosa, señor, soy el acusado. Total, si no va a venir, hubiera dicho y mando otro en mi lugar. No, que en esa forma nomás estoy perdiendo el tiempo, hombre. No hay derecho, falta de educación. Yo allá afuera tengo otro detalle, hombre. No, así no se porta con un agente.
9: Señores del jurado, fíjense en la mirada pura y cristalina de nuestro joven amigo y que ella ilumine su entendimiento a la hora del veredicto, que será la hora de la verdadera justicia.
10: ¡Bravo! ¡Bravo! ¡Alabío! ¡Alabao! ¡Alabim! ¡Bomba! ¡Marisa! ¡Marisa! ¡Ra, ra, ra!
0: Marisa, Marisa, ra, ra, ra. ¿Se acuerdan de aquellos helados? Marisa, qué buenos estaban. Helados Marisa. Llegan las efemérides musicales. En 1960 nace Jennifer Rush. Su nombre real es Heidi Stern. ¡Anda! Como la de los dibujos animados, Heidi. Es una cantante estadounidense que reside en Alemania. Ganó fama internacional gracias al sencillo The Power of Love. Y conocida por versionar Si tú eres mi hombre y yo tu mujer. Ha vendido millones de copias de Power of Love, Si tú eres mi hombre y yo tu mujer. Y bueno, pues le pasa como a Laura Branigan, que también se hizo muy famosa haciendo versiones de otros éxitos. Son de esas personas, ¿no?, que consiguen tener incluso más éxito que las personas que hacen la versión original de la canción. Esto fastidia mucho. ¿Será posible? Ya está aquí la Jennifer para fastidiarme el tema.

0: Nos vamos a 1932.
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0: Hace el cantautor chileno Víctor Jara, quien desarrolla una intensa labor teatral en su país, muere acribillado durante la dictadura de su país. Y eso fue el 16 de septiembre de 1973. En fin, Víctor Lidio Jara Martínez, que nació en el 32, falleció en el 73. Conocido como Víctor Jara, músico, cantautor, profesor, escritor y director de teatro chileño. En

0: Te recuerdo, Amanda, la calle mojada, corriendo a la fábrica donde trabajaba Manuel. 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Ibas a encontrarte con él, con él,
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0: Que partió a la
2: ciudad. Dos años más tarde nace Brigitte Bardot. La francesa Brigitte Bardot, quien por su belleza y sensualidad es catalogada como símbolo sexual en la década de los años 60. Y bueno, pues apareció en películas como Dios creó a la mujer y El desprecio. Fue muy amiga de Serge Gainsbourg. De hecho, ella fue la primera que grabó la canción Je t'aime, moi non plus. Pero después de escuchar la canción, que por aquella época estaba muy subidita de tono, por aquello que decían Je t'aime, moi non plus, ah, en fin, la caidita de Roma, pues el marido de Brigitte Bardot le dijo: oye, Brigitte, a mí no me gustaría. Brigitte la volvió a escuchar y dijo: pues a mí tampoco. Entonces llamó a Serge y le dijo: Serge, je suis Brigitte Bardot. ¿Cómo? ¿Qué quiere? Que no quiero que la canción se publique. Y bueno, pues la canción se quedó un poquito en stand-by y después se grabó con Jan Birkin y fue todo un número uno y seguramente la canción más recordada del amigo Serge Gainsbourg. Y fue Brigitte Bardot quien podía haber sido recordada por esa gran canción. Cosas que pasan.

fue tan famosa que le hicieron su canción. ¿Se acuerdan de Brigitte Bardot, la Lili Loli Loli? Vámonos al año 1964, nace el cantante español Josep Capdevila, mejor conocido como Sergio Dalma. Participó en el 91 en el Festival de Eurovisión con esta canción, Bailar Pegados.

éxitos. Luego, si nuestro queridísimo público lo desea, haremos un especial de Sergio Dalma o de lo que ellos digan. Aquí el que manda es el oyente. Nosotros estamos al servicio de nuestros oyentes. El oyente siempre tiene la razón, menos algunas veces. 1969. ¿Qué pasa ese año? ¿Por qué todo se ha quedado en silencio? Porque no quiere funcionar. Pero bueno, te diré que ese año nace el cantante mexicano Pedro Fernández, cuyo nombre real es José Martín Cuevas. Y como no quiere aparecer, el hombre se ha cabreado, ha dicho, ahora no salgo. No te preocupes, en otro momento...

trompetista estadounidense, el gran Miles Davis, considerado uno de los mejores intérpretes de la música jazz.

0: la música jazz. Para muchos, la música jazz está dentro de ese estilo que llamamos ratonero. Pero para gusto, los colores. Y me preguntan por aquí, ¿qué nos va a sonar Pedro Fernández? Venga, vamos a intentarlo.
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0: Con Pedro Fernández dejamos las efemérides musicales y continuamos nuestro camino.

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9: Enseguida vamos a buscar la píldora deportiva, pero antes llega Diego Torres y su versión especial de Penélope.

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1: Aló.
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8: Hola, buenas tardes. ¿Puedo pedir una cancioncita?
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12: ...9:46... es el momento en Radio Sintonía de hacer esa parada, de darte toda la información del tráfico en la red de carreteras de la región de Murcia, y nos vamos a la DGT con toda la información actualizada. Se encuentra Darío Carnicero. Muy buenos días.
13: ¿Qué tal? Buenos días. A esta hora, tranquilidad en la red de carreteras de la región de Murcia, ya que tan solo encontrarán complicaciones en el tráfico en la RM1 a la altura de Sucina y ya en dirección a la capital murciana, además de complicado el acceso a Cartagena por la AP7 a la altura de Tentegorra, mientras que en el resto de red de carreteras principales y secundarias se circula sin complicaciones.
12: Muchas gracias, Darío, por esta información en directo desde la DGT. Es el momento de buscar esa píldora deportiva. 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Y bueno, pues en cuanto a fútbol, España campeona del Mundial Sub-20 femenino, la selección española Sub-20 femenina se proclamó campeona del mundo tras imponerse a Corea del Norte en la final. El encuentro concluyó 0-0 en el tiempo reglamentario y la prórroga, pues ahí se decidió la victoria de nuestra selección en la tanda de penaltis. Enfermería del Real Madrid. Se mantiene el seguimiento tras el parte médico oficial sobre la lesión de Kylian Mbappé. Se evalúa la duración de su baja y los partidos que se perderá con el equipo blanco. Ciclismo y triatlón. Mundial de ciclismo en ruta. Se coronó el estadounidense Brandon McNulty tras imponerse en la prueba de fondo del Campeonato Mundial de Ciclismo. Y también Mundial Ironman, súper difícil, prueba de resistencia, todo preparado para el regreso del Mundial de Ironman a Kona, en Hawái, en una única jornada. Cuenta ya con 111 deportistas profesionales confirmados, 9 campeones del mundo y 5 representantes españoles en la competición. Y bueno, pues en tenis, circuito ATP, Chengdu y Hangzhou en Asia continúan disputándose las rondas finales de los torneos 250 en curso, destacando el avance de la delegación rusa en las semifinales de Hangzhou. Y bueno, pues vamos también con la información deportiva relacionada con nuestra villa. El Ozono Global Hyundai no pudo con un Innova TSN Leganés, mucho más rodado en la semifinal de la Supercopa de Endesa. Las alcantarilleras, que no dejaron de remar, se toparon con un Sangaré imparable que sumó 35 tantos de valoración. Arrancaba el partido con un Ozono Global Jairis poco acertado en los dos primeros minutos del choque. Tiraba el Leganés de físico y calidad para poner el 7-0. Y tras la salida de Massey, que anotaba la primera de las murcianas, respondía Sangaré corriendo para devolver la diferencia a 7 tantos. Intercambiaban triples Ayuso y Joyner en la parada Canut. Y en la parada Canut, tras dos canastas consecutivas de Sangaré. Mala suerte. Y también hay que decir que toda la información te la va a proporcionar nuestra compañera Sandra en el informativo de las 2 de la tarde. También tenemos que decirte que el Alcantarilla Fútbol Club sumó ayer en Mazarrón una nueva victoria en la cuarta jornada de Tercera Federación tras imponerse por un 0-1 al Bala Azul en un encuentro en el que los alcantarilleros volvieron a demostrar su solidez competitiva. Y bueno, pues esto es lo que tenemos en cuanto a deporte este lunes, que es más bien un resumen de lo que ha ocurrido este fin de semana, tanto a nivel nacional, también como a nivel local. 10 minutitos para que sean las 10 de la mañana. ¿Te acuerdas de esta formación, Falcons? ¿Te acuerdas de esta canción? ¿Como tú? Esta es la radio, con la mejor música de todos los tiempos para ti.

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4: Vamos a llegar a las 10 de la mañana con la música de Juan Gabriel y Bustamante. ¿Te acuerdas de este Luna Llena? La canción también la cantaba Isabel Pantoja. Es una composición de Juan Gabriel y la verdad es que este dueto suena de auténtico lujo.

0: Son las 10, las 9 en Canarias.
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0: Empezamos con una última hora. Asesinada una mujer en Benidorm, en Alicante, en un caso que se investiga como posible crimen machista. Más detalles, José Andrés Castellano, buenos días.
2: Buenos días. De momento podemos confirmar pocos datos, más allá de que el crimen habría ocurrido en Benidorm y que el presunto autor habría utilizado un arma blanca. Sí se sabe que la Policía Nacional lo investiga como un crimen machista y que en un mensaje en la red social X, la Delegación del Gobierno contra la Violencia de Género ha señalado que está recabando datos de este asesinato en la provincia de Alicante.
0: Gracias. El 016 es el teléfono de atención a todas las víctimas de la violencia machista. Es gratuito, no deja rastro en la factura. El gobierno quiere frenar el negocio de los fondos buitre. Es una de las medidas del decreto ley sobre la vivienda que quiere aprobar mañana en el Consejo de Ministros. Blanca Pascual.
3: Sí, el gobierno está afinando la fórmula para impedir que los fondos buitre compren vivienda residencial con fines especulativos. Es un tema muy complejo, que ya se descartó en el decreto de julio. Y es uno de los puntos que se negocian a contrarreloj para sacar mañana ese real decreto de vivienda y que cuente con el respaldo del Congreso. Una norma que también incluirá, según avanzan fuentes oficiales, la protección de los desahucios de personas vulnerables y la estabilización de los contratos de alquiler frente a subidas abusivas para proteger a inquilinos que viven en comunidades que no aplica la ley de vivienda y, por tanto, no tienen zonas tensionadas. Se incorpora la regulación de los alquileres de temporada, veremos si también la de habitaciones, y la subida del IVA a los pisos turísticos del 21%. En materia fiscal, se contemplan bonificaciones para inquilinos y para propietarios que rebajen el precio del alquiler y se recuperan las desgravaciones para la compra de primera vivienda, pero limitada a jóvenes sin ahorros. Se mantiene también la bajada del IVA para la construcción de vivienda protegida de carácter permanente.
0: Son las medidas que baraja el gobierno para el decreto que pretende aprobar mañana, pero la secretaria de Estado de Derechos Sociales, Rosa Martínez, ve lejos el acuerdo.
4: El acuerdo en este momento está lejos. Estamos lejos de acordar un texto porque consideramos que lo que hay encima de la mesa diluye o descafeinea un poco medidas que son claves para solucionar la crisis de la vivienda en España, como es la protección de los desahucios, la prórroga del alquiler, la regulación también de los alquileres de temporada y de habitaciones.
0: Sumar, la formación a la que pertenece la Secretaría de Estado, dice que no van a validar un texto que no esté a la altura de los ciudadanos. El Ejecutivo, recordamos, tiene que conjugar en un mismo decreto medidas contrapuestas, desde las bonificaciones fiscales a los propietarios de viviendas de alquiler, que defiende Junts, a la expropiación de los más de 600.000 inmuebles que están en manos de los grandes fondos, que defiende Podemos, aceptar un parche o un paripé, ha dicho Irene Montero en Televisión Española.
5: Las cosas no están para mínimos. Entonces yo entiendo que, como otras muchas veces nos tiene muy acostumbradas, el gobierno está negociando primero con Junts y con el PNV para generar el relato de que no dan los números y hacerle un trágala a la gente que está en la calle defendiendo el derecho a la vivienda y decir, bueno, es que no se podía hacer otra cosa. Pues a lo mejor esta vez el trágala hay que hacérselo a los especuladores.
0: La otra noticia del día es la inminente dimisión del delegado del gobierno en Ceuta, 2 meses después de la entrada masiva de inmigrantes, el 30 y 31 de julio, y 3 días antes de la declaración de su jefe de gabinete en la Audiencia Nacional. Miguel Ángel Pérez Triano va a comparecer a lo largo de esta mañana para anunciar su renuncia. Desde el gobierno aseguran que es una decisión personal. 10:04 de la mañana, 9:04 en Canarias. Ahora las noticias de su comunidad.
6: En la región de Murcia, los trabajadores del sector del metal vuelven a salir a la calle esta tarde con una manifestación en Cartagena. Reclaman mejoras salariales, garantías de subrogación y el mantenimiento de derechos laborales. Lo hacen tras el bloqueo de las negociaciones del convenio colectivo que pretenden retomar con la patronal mañana martes. Sergio Pérez, de UGT.
7: Queremos darle un poco de sentido a esto y que se nos escuche, porque estamos aquí, porque existimos, que parece que somos invisibles, pero no lo somos. Y el tema de hacer la marcha el 28 es para que el día 29, pues la FRE, pues le dé un cambio de giro a esto y piense de otra manera y a ver si nos pueden dar lo que estamos pidiendo.
6: Murcia acoge desde hoy la 11ª edición del Simposio Internacional de Uva de Mesa con más de 600 participantes de 31 países. Sobre la mesa, los retos a los que se enfrenta el sector, como la caída de exportaciones a terceros países por el incierto escenario geopolítico actual. Algo que preocupa al presidente de Apoexpa, de la Asociación de Exportadores de Frutas, Joaquín Gómez.
8: La uva de mesa tiene protocolos de exportación a muchos países de Oriente y a países terceros como Sudáfrica, ¿no? En el año 26 hay ciertas dificultades, muy importantes dificultades, porque la geopolítica mundial hace que los contenedores tengan una tardanza infinitamente mayor que la deseable, y eso en perecederos crea una inseguridad que no se puede soportar.
6: Y comienza hoy el juicio en la Audiencia Provincial de Murcia contra un joven de 23 años acusado de matar a su vecino a golpes con un listón de madera. La Fiscalía pide para él 13 años de cárcel. Ocurrió en enero del año pasado en Beniel. El acusado presenta un 82% de discapacidad por patologías sensoriales y diversos trastornos mentales ligados al consumo de sustancias, por lo que el tribunal tendrá que evaluar en qué medida anularon sus capacidades cognitivas durante la agresión mortal. 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

0: ¿Cómo estamos? Saludos, muy buenos días, bienvenidos a Llama y Gana en Radio Sintonía. Hoy es el lunes 28 de septiembre y nos llega un comunicado oficial desde las altas esferas en las que nos indican que mañana regresa don Anselmo, el distinguido caballero de la capa y el pollito. En fin, bienvenidos sean. En poder de la libreta y del bolígrafo, el señor productor, don Antonio Tobar. Buenos días.
1: Buenos días a toda la audiencia de Radio Sintonía, que se escucha de noche y de día. Bueno, mañana volverán si el tiempo no lo impide, como los toros, ¿no? Sí,
0: claro. ¿Y por qué? No. Como decimos aquí en Murcia, man que llueva, vuelven. Efectivamente. Bueno, tres numeritos, solo por llamar al 968-890010. El próximo jueves tenemos sorteo, alguien se va a llevar esa radio de emergencia y no sé si le tocará a nuestro amigo José Antonio Jiménez. Buenos días.
1: José Antonio Jiménez.
2: Buenos días.
0: ¿Qué tal? ¿Cómo estamos?
2: Estamos bien.
0: Arrancando la semana, ¿no, José Antonio?
2: Sí, sin sentir la emisora, porque está roto.
1: Sí, ¿qué le ha pasado?
0: Pero ya está, ya ha vuelto, José Antonio. Ya la tienes, es que de vez en cuando se calientan los motores, se funden los plomos y...
2: ¿Cómo no funciona?
0: ¿Eh?
1: Ya funciona.
0: Ya funciona. Ponla ahora que ya funciona. Sí. No te preocupes. Sí,
2: ahora ya.
0: ¿Eh?
2: Ya no funciona.
0: Bueno, de todas maneras, si la escucha por internet, ahí no fallamos, ¿eh?
2: Bueno.
0: El caso, José Antonio, es que ya estás en antena. ¿Que te vas a llevar tus tres numeritos?
1: Pues sí, que son el 202, 203 y 204.
0: Bueno. Venga, pues no te preocupes, que tú dale al botón, que creo que la emisora ya ha vuelto, ¿eh?
2: No, todavía no.
0: ¿Seguro? No.
2: Seguro.
0: ¿Dónde vives?
2: Yo, en Alcantarilla.
0: ¿En Alcantarilla?
1: Villa.
0: Pues no te preocupes, que ya está volviendo, ya va por la altura de Campoamor. Está cerca, se está acercando, sí, a la plaza Adolfo Suárez.
2: Ya.
1: ¿Se escucha ya?
0: ¿Ya la tienes? Sí. Bueno, me alegro mucho. José Antonio, un abrazo y un saludo para Marta y para Silvia. 968-890010. Les recuerdo que también puede participar por WhatsApp marcando el 687-517-366. Me llamo don Antonio Tobar y quiero participar. Por
1: yo
0: ejemplo.
1: No puedo, usted no puede.
0: Pero es por poner un ejemplo.
1: Un ejemplo. ¿Eh?
0: Buenos días.
3: Buenos días, amigo.
1: Vamos a ver, pero no te apuntamos todavía, ¿no? Hasta que no el reto.
3: No, la radio ha vuelto ya, ¿eh?
1: Ha vuelto la radio a casa por Navidad.
0: ¿Y cómo era? Y volvió, ¿cómo era la canción? Y regresó. No, en fin. Bueno.
3: Un periodo llamado Libertad de Perales, sí, momento. Ayer fue el cumple de Magdalena Sánchez Felesa, poeta de la Meña. Y me gustaría decirle unas palabras. ¿Es posible?
0: Por supuesto que sí.
3: Es una gran poeta la alameña, una mujer de gran categoría. Magdalena nos demuestra alegría y tiene un arte y una faz de sueña. Sus letras son grandes, no son pequeñas, y nos demuestra siempre lozanía. Tiene mucho empaque y algarabía, y siempre mi alma se sentirá dueña. Una dueña de amor y su cariño, pues es una mujer que nos asombra con su amor y su tan tierna dulzura. Magdalena, te quiero como un niño quiere a su corazón. Mi alma te nombra esperando tu feliz y gran día. Frente improvisado.
0: Bueno, y además qué gran persona es Magdalena y que cuando recita te emociona, lo consigue. Bueno, Manolo...
3: Ahora vamos con los tres números, pero venga, las canciones pertinentes.
0: Sí, pero esta vez, Manolo, te lo voy a poner difícil porque el que va a cantar voy a ser yo.
3: No pasa nada.
0: Pero tú atento, que si no desafino mucho, conseguirás tus tres números.
3: Allá.
0: La primera canción... Que yo lo hago sin letra y sin música, ¿eh? Mucha atención. Escucha.
4: La lori lori lorín, le lori lorín, yara bim.
3: Ah, bim. Esta tarde vi llover.
5: Generalmente.
4: Correcto, correcto, muy bien. Oye, no desafino. Venga, venga, atención. La lori li lori lori lora lari li lori.
3: Generalmente. Ay, que llueve de Manolo Escobar.
4: Pero Manolo, pero madre mía, madre mía. Esta sí que va a ser difícil. Atención, Manolo. Lari lari lari aran, lari lari lari aran, lirari da di dari.
3: Ah, ya lo sé. Te quiero, Nino Bravo.
4: Manolo, qué bueno eres, Manolo. Te lleva tres numeritos.
5: Bueno, Manolo Martín, te damos. Venga, te damos.
3: Por tu cumple, que fue ayer.
4: Es verdad.
3: Bueno, el cumple de Pilar Fernando Lozano. Un besico para vosotros.
5: ¿Pero no te damos los números o qué?
4: Sí.
5: El número, el 205, 206 y 207. Manolo Martín.
3: 718. Un besico muy fuerte para todos los radioescuchas.
4: Gracias.
5: Martín Blanca.
4: Manolo, no se cabre usted, señor productor, hombre.
5: Vaya un Manolo.
4: Tranquilo.
5: En cuanto engancha.
4: No se ponga ni esposo. Buenos días.
6: Muy buenos días.
4: Hombre.
6: ¿Qué pasa con la radio? Que cuando más gente tengo, se corta.
4: Pero ya ha vuelto, ya está.
6: Ya está bien.
4: Hombre, de vez en cuando, pues...
6: No, es verdad, es que de pronto, ¡pum! Estaba el informativo y se ha cortado. Digo, nada.
4: Efectivamente.
5: A ver si suelta. Almorzar, ¿eh?
4: Pero
6: claro, ahí ha echado un vale.
4: Pero nos ha respetado el programa.
6: Claro que sí.
4: Menos mal. De todas maneras, yo siempre lo digo, cuando veis que falla por FM, os vais a internet y ahí
6: yo
4: no
6: falla. Yo es que suelo oír en el móvil.
4: Pero tú tienes que decirle a algún nieto tuyo,
6: pues sí,
4: ponme
6: pues sí,
4: Radio
6: pues sí,
4: Sintonía,
6: que
4: te lo ponga en la pantalla, como hay un botoncito que sí, tú le das, pum, y oye, sí, y directamente, que se va por FM, pues la escucha por internet.
6: Muy bien, muy bien.
4: Y ya está.
6: Muy bueno, bien.
4: Mari Carmen, tres numeritos son para ti.
5: Sí, claro. A Mari Carmen.
6: Oye, quería fichar, espera, de Antonio, perdona que te corte. Quería fichar para la cola, hijo, si te ha hecho un cantante.
4: Oye, si quieres te pongo a prueba tres canciones.
6: No, yo te digo a ti, que te ha hecho un cantante, un Pavarotti.
4: Ay. Es verdad, me utilizan mucho para cuando no llueve, me llaman
6: de la... Oye, pues falta,
4: sí,
6: yo.
4: Sí, pues si quieres canto un poco más y enseguida hacemos migas, rápidamente.
6: Oye, pues las tres le he aceptado, ¿sabes? Pero yo no tengo tanta ganas de cantarme la cabeza, lunes por la mañana.
4: Ay, pero si las migas, vamos a ver, es lo más fácil.
6: No, yo las migas no las hago.
4: Pero escúchame, Mari Carmen.
6: Porque a mi esposo no le gustan, y luego no le gustan, pues no las hago.
4: Eso ya es otra cosa, pero ahora las venden congeladas.
6: Ya, pero no.
4: Tienes
6: no
4: que saltearlo. Saltear los tropezones, que son lo más rápido que te... Vamos, y tiene una amiga estupenda. Uy, si no te vas a... Bueno, no puedo hacer recomendaciones, pero tengo un amigo que las hace para llevar, ¿me entiendes? Que te cobra 4 euricos por cada plato y la hace fuera de categoría, ¿eh? Ha sido premiado como el miguero del año, en fin.
6: Muy bien.
4: Bueno, ¿quieres saludar?
6: Pues a mi prima Bebita, que el otro día no la saludé y me quedé yo digo, ay, que no le he dicho nada a mi prima Bebita. Es para todo el mundo que oímos la radio.
4: Bueno. Pues te vamos a dar tres numeritos, señor productor.
5: Sí, es que acabo de recibir de la CAR un mensaje diciendo que ya está abierto el plazo de la vacunación. Bueno, pues a Mari Carmen Sánchez Nicolás le damos el número 208, 209 y 210.
6: Muy bonito, si me toca alguno.
4: Efectivamente. Oye, que el jueves tenemos sorteo.
6: Venga, a ver si ya esta vez me toca, porque alguna vez me quedo en puerta, pero no llego.
4: Vamos a ver lo que pasa.
6: Un abrazo para todos.
4: Muchas gracias, Carmen. Y Mari Carmen Sánchez dice por aquí, me manda un WhatsApp, dice, buenos días, soy Paco Ganga, si quieres darme número, me saludo a mí mismo, gracias y ponme la canción que quieras. Me da mucha alegría que nuestro amigo Paco Ganga participe, porque el otro día se enfadó un poquito conmigo. Paco, tú conmigo nunca te enfades, que estamos de cachondeo, Paco. Que tú eres el que me tiras de la lengua, Paco. Ay, Paquico. Que sabes que aquí en la radio te queremos un montón. Ay. Tres numeritos para
5: Venga,
4: Paco Ganga.
5: Para Paco Ganga le damos el 211, 212 y 213.
4: Muy bien. ¿Y qué canción le ponemos a Paco Ganga?
5: Pues vamos a ponerle la suya.
4: Dale. ¿Cuál es la suya?
5: Pues la suya, la de Mónica Naranjo.
4: Mónica, ¿estás seguro que le gusta?
5: A Mónica Naranjo.
4: A ver, ponemos por aquí
5: La Campana del Amor, ¿no?
4: Las campanas del amor, pero ¿no? ¿Seguro que le gusta?
5: Yo creo que sí, ¿no? Generalmente.
4: Venga, pues para nuestro amigo Paco Ganga, le mandamos un abrazo. Gracias por mandarnos el WhatsApp. Y aquí están las campanitas del amor.

0: ¿A usted, señor productor, le gusta Mónica Naranjo?
1: Pues sí, canta bien.
0: Canta bien, bien, ¿eh?
1: Música así, disco y, pega, y pegadiza.
0: Y pegadiza. Usted sabe que se tuvo que ir a México.
1: Porque, tanto, ¿no?
0: Sí, pues estuvo por aquí cantando, pero no terminaba de, en fin, de tener el éxito, ¿no? No terminaba de cuajar. Se fue a México y ya en México se volvieron locos. Pero esta chica, Mónica Naranjo y tal, y al final, cuando volvió, fue cuando realmente llegó a triunfar a lo grande. Y además con ese pelo de dos colores que se puso de moda y todo el mundo se tintaba el pelo de esa manera. ¿Se acuerda usted cuando yo también me lo tinté de dos colores?
1: Pues no, no me acuerdo. Yo tampoco ni me lo tinté ni me lo pienso.
0: Ahora
1: tintar.
0: También lo tengo de dos colores, sí, de dos tirando colores. Para blanco. En fin.
1: Medio negro y medio blanco.
0: En fin. General. Vamos a ver que tenemos una amiga que nos manda un mensaje por WhatsApp. A ver si sabemos quién es. Buenos días.
2: Buenos días. Soy Santi Ruiz. Olé, y
0: Santi
2: la llamo
0: Ruiz.
2: Para ver si me podéis dar tres números. Y nada, desearos una buena mañana. Y una buena entrada de semana. Venga, pues un saludo para todos, para todas.
1: Ha tocado el timbre.
0: Ha tocado el timbre.
1: El micro, parece que era microondas, ¿eh? Podría ser.
0: Es posible que se estuviera calentando un vaso de leche, Santi.
1: Y ha pitado el
0: porque
1: timbre.
0: Ya todo el mundo nos calentamos la leche en el microondas y esto no puede ser, ¿eh? Todavía hay gente que utiliza el cazo. ¿Usted utiliza el cazo?
1: Pues las menos veces posible. Y ahora con el microondas lo metes el vasito.
0: Pim, pam, pum.
1: Aunque dicen que no es muy bueno el tema ese, por los radios, yo que sé, los rayos.
0: Los
1: no
0: rayos,
1: sé
0: qué, yo que, sí, los rayos
1: ultravioleta, yo que sé.
0: Los rayos y centellas.
1: Si es que tanta modernidad hoy en día, pero bueno, ¿qué
0: pues
1: vamos a hacer?
0: Al final dicen que es lo contrario, que es mejor que calentarlo en un cazo.
1: ¿Sí?
0: Sí, eso dicen los expertos, pero yo no soy experto y ni chicha ni limoná.
1: Pues bueno.
0: ¿Qué número le damos a Santi?
1: A Santi Ruiz le vamos a dar el número 214, 215 y 216.
0: Bueno, hoy como es el cumpleaños de Sergio Dalma, al final hemos dicho, vamos a hacer un especial Sergio Dalma. Bueno, y vamos a escuchar todas las canciones, sí, o por lo menos las más famosas, de Josep, sí, Capdevila.
1: Que mañana son los tres arcángeles, la festividad de los tres arcángeles, San Gabriel, San Miguel y San Rafael.
0: Qué buena cerveza, madre mía. Y Rafael, qué buen cantante. ¿Y ha dicho Graviel o
1: sí,
0: Gabriel?
1: Sí, mi nieto es el santo.
0: ¿Graviel o Gabriel?
1: Gabriel. Gabriel, generalmente.
0: Pero entonces, es que yo sé de gente que me dice, ¿cómo te llamas? Y yo soy Graviel. ¿Qué diferencia hay entre Graviel y Gabriel?
1: Pues la pronunciación.
0: ¿La R?
1: La G.
0: Gabriel. Gra. Buenos días.
3: Buenos días, Bartolo y Antonio, y para todos, buenos días.
1: María Jesús.
0: María Jesús, y de apellido, igual que yo, Martínez. Anda que somos pocos, María Jesús, madre mía.
3: Martínez 2B.
0: Somos pocos, María Jesús, hay más Martínez. ¿Quieres saber cuántos Martínez hay?
3: Y Moreno también.
0: Vamos a ver cuántos Martínez, vamos a ver cuántos Martínez hay en España. Mientras, María Jesús, tú saluda a quien tú quieras.
3: Pues mira, yo hoy llamo para recordarte que mañana, pues ya ves, es el santo de Rafael. Sí, de Rafael. Entonces, ya te preparo como para mañana que se le haga un homenaje a él.
0: Pues mañana nos acordaremos de todo corazón de nuestro amigo Rafael, que sí, vino un buen día y vino repleto de alegría, ¿eh? Y eso se dejó notar aquí en Alcantarilla. Toda la gente que lo conoció, ¿eh? Pues siempre lo recuerda como un señor que repartió alegría por donde iba.
3: Sí, es verdad. Yo salgo a la calle y enseguida a la una, ay, madre mía, cuánto me acuerdo de que me daba la sevillana y todo. Tenía el grupo aquí arriba y allí bajo otro grupo, pues ya me dirás. Y luego las cartas que ha dejado escritas, como tú sabes.
0: Sí, sí, sí.
3: Y ya te llevé un día que yo, fíjate lo que puso, que cuando él vino a Alcantarilla, lo mejor fue su radio sintonía.
0: ¡Olé!
3: Es que por Dios,
0: sí,
3: ha dejado unas cartas escritas, que eso ya Así es que para mañana a ver si le hacemos un homenaje bueno.
0: Mañana lo felicitaremos y escucharemos canciones en su honor.
3: Mira, ayer estuve hablando con Pepe, que nunca llamo a Murcia, pero ayer llamé y estuve hablando con él y le puso también una canción preciosa y se lo recordé. Dice, ay, María Jesús, madre mía, y cuánto te quiero, cuánto te quiero. Porque, mira, yo antes casi no llamaba a la radio, porque como llamaba él, todos los días él llamaba y tenía esa amistad, pues claro, yo me quedaba con ganas. Y yo decía, no me dejan nunca que yo... no me dejaba. Entonces, pero ahora veo yo que ahora no está él, y entonces él me ha dejado esto a mí.
0: Te ha dejado el testigo.
3: A mí, que yo no puedo pasar sin llamaros.
0: Bueno, pues ya está, oye. Y a nosotros, sí, que nos encanta que nos llame, pues ya está.
3: Sí, pero es que yo no puedo estar todas las mañanas llamando porque hay gente que quiere llamar, y a mediodía hay gente que quiere llamar, y entonces yo no me voy a hacer, ¿me entiendes? Bueno, pero que sepa que esto me lo ha dejado a mí.
0: Es un testigo que te ha dejado nuestro amigo Rafael. Oye, María Jesús, por si no lo sabes, en España hay 832.000 personas que nos llamamos Martínez.
3: Martínez, madre mía. Uh-huh. Bueno, pues nada, Bartolo, lo que te digo, he llamado por esto, para que mañana no se lo olvide.
0: Venga, muchas gracias, María Jesús.
1: Vamos a darle los tres números.
0: Tres numeritos para María Jesús.
1: Para María Jesús le damos el 217, 218 y 219.
3: Y nada, y saludo a todos los que llamamos a la radio y a todas, a Palonia, José Antonio, a todas, para que...
0: Madre mía, a Polonia se le ha roto el teléfono, María Jesús.
3: Sí.
0: Se le ha roto el teléfono. Y el otro día nos dijo su hijo, pues, saludar a Polonia.
3: Hay que darle uno, como sea.
0: Eso, su hijo le va a proporcionar rápidamente un teléfono.
3: ¿Eh? Muy bien.
0: Bueno,
3: y también saludo a Ginés y a su madre, que también Ginés se merece, pues ya ves que me mandó a fotos de Rafa, y los tengo aquí en el móvil, y que claro, no los veo, digo, mira, qué detalle tuvo Ginés. Pues nada, los saludo a ella, a su madre. Y a vosotros, que sois muy graciosos.
0: Muchas gracias.
1: Muy bien.
0: Muchas gracias, María Jesús. Un abrazo.
3: Adiós.
0: Muchas gracias. 10 de la mañana, 28 minutos. ¿Acaso una llamadita más si llegamos a tiempo? Y si no, pues nos vamos a tener que ir con... precisamente con esa conexión con la AEMET para saber qué va a pasar con el tiempo hoy. Nunca mejor dicho. Si se va a portar bien, si va a llover, si va a tronar, si tenemos que hacer migas, si no tenemos que hacer migas. ¿Usted qué cree, señor productor?
1: Pues dice que sí, que puede caer algún chispeo, pero que caiga bien caída el agua.
0: Hombre, por supuesto, pero si va a ser un chispeo...
1: Chispeo para marranear, pues más vale que se quede quieto, que cierre el grifo.
0: Efectivamente, venga, vamos a ver la última llamada. Buenos días.
4: Buenos días, corazones.
0: Hombre, Joaquina Vicente. ¿Qué tal? ¿Cómo estamos, Joaquina?
4: Pues estamos esperando aquí, vamos esperando la ambulancia, que estamos preparados para ir a la resaca.
0: Bueno.
4: Para ver el rehabilitador, a ver qué nos dice, si nos vamos ya o nos quedamos, a ver qué hacemos.
0: Bueno, pues a ver si hay suerte y te dicen, mira, pues puede usted irse ya tranquila a casa y ya...
4: Muchas ganas que tengo ya.
0: Bueno, ya descansáis un poquito. Sí.
4: La mañana he visto a tu sobrino, Felipe.
0: Hombre, Felipe Ceferino, le mandamos un saludo.
4: Un saludico, luego le pones alguna canción que le guste.
0: Le pondremos a de los perros. ¡Au, au, au, au!
4: Para los perros.
0: Soltada a los perros.
4: Decir, pues nada, pues hoy que es San Miguel o San Rafael.
0: No,
1: es mañana. Los tres arcángeles.
4: Bueno, pues entonces un recuerdo para el Rafa, que hoy solamente es Jesús.
0: Venga, pues mañana...
4: Un recuerdo para él y todos los Migueles y Rafaeles.
0: Muy bien.
1: Y Gravier.
4: Y que llamen, y los que no llamen, para todo el mundo.
0: Muy bien.
1: Bueno, vamos a darle...
4: Y un saludico para todos los radioyentes, sin dejarme nadie. Han venido...

0: Pues nada, hijo, es que yo ahora no tengo tiempo ni de cocinarme para mí.
1: No te
0: Bueno, pues
1: preocupes.
0: nada, pues eso.
1: Vamos
0: Un saludico para todo el mundo.
1: a...
0: ¿De qué voy a hacer hoy la música? ¿O
1: Sergio
0: de qué va?
1: Dalma, Sergio Dalma.
0: Ah, me gusta.
2: Bueno, vamos a darte el
0: Esa
2: gran
0: me
2: número,
0: gusta.
2: Joaquina. Vamos,
0: Dime.
2: venga, te damos el número 220, 221 y 222.
0: A ver si tengo suerte que me caiga una radio.
2: Pues ya
0: Hombre,
2: está,
0: si no me
2: ya.
0: marcan una radio.
1: Venga, a ver lo que pasa, a ver
0: Venga.
1: si te acompaña
0: Ay,
1: la
0: si tuviera
1: suerte.
0: suerte.
1: Venga,
0: Venga.
1: muchas
0: Y
1: gracias.
0: ayer hablé con Pilar y se lo pasó muy bien, que se fue con su hijo por ahí de comida.
1: Bueno, perfecto, nos alegramos muchísimo, hombre.
0: Y dice que está muy contenta de ver todos los radioyentes del programa que le hicimos.
1: Muy bien, pues a
0: Que
1: ver
0: ya está
1: si...
0: de daros las gracias.
1: Venga, pues el año que viene le hacemos otro.
0: Exactamente. Y lo veamos todos.
1: Correcto.
0: Venga, un
1: Muchas
0: besico.
1: gracias.
2: Adiós.
1: Venga, pues vamos con esa conexión con la AEMET. Ahí se encuentra Javier Andrés. Muy buenos días.
3: Buenos días, semana más inestable en la región de Murcia. Hoy con probables precipitaciones débiles en el interior con cielo cubierto. Las temperaturas hoy bajan en el interior occidental. En el resto de la región se mantienen con pocos cambios, con máximas de 31 grados en Murcia, 30 en Cartagena, Mazarrón y Molina de Segura, 29 en Cieza, 28 en Águilas, Lorca y Yecla, 25 en Caravaca de la Cruz. El viento, por último, será flojo de dirección variable. Es una información de AEMET.
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Bueno, ¿qué tal? ¿Cómo estamos? Gracias por haber elegido una vez más con la música a otra parte. Siempre con una temática diferente y hoy aprovechando que es el cumpleaños del buen amigo Josep Capdevila, conocido como Sergio Dalma, pues hemos dicho, vamos a recordar esas grandes canciones que fueron todo un éxito. Y bueno, ya saben que en el año 91 participó en el Festival de Eurovisión con la canción Bailar Pegados, y a partir de ahí, bueno, pues su éxito empezó a hacerse cada vez más grande. Y para arrancar, precisamente, lo vamos a hacer bailando muy pegaditos. Por cierto, ya me dice don Anselmo, el caballero de la capa, que acaba de mandarle un WhatsApp a Sergio Dalma para felicitarlo en nombre de todo el equipo.

Josep Sergi Capdevila Querol, que nació en Sabadell y que, bueno, pues inició su carrera cantando en bandas y coros hasta que ganó el programa TV Gent de aquí, gente de aquí, de Televisión Española en Cataluña, que le valió un contrato para cantar en un club nocturno de Barcelona. Su apellido artístico, Dalma, viene de la localidad leridana de Maldá, donde nació su padre. Y bueno, hay que decir que la primera vez que actuó en televisión fue en el 83 y no lo hizo con el nombre de Sergio Dalma, sino con el de Axel. En fin, el amigo Sergio Dalma, que por cierto, antes de hacerse famoso, antes de de pasar por Eurovisión e invitarnos a todos a bailar pegados, aparecía mucho poniendo la voz en anuncios de televisión, cantando, ¿no? Antes se llevaban mucho los anuncios cantados, pues él era el encargado de muchos de esos anuncios. Y bueno, una vez ya famosito, llegaron muchas canciones como esta de Galilea.

Bueno, incluso Sergio Dalma perteneció a un grupo de música heavy. Y es verdad, grabó para la firma Horus, para el sello discográfico Horus, y dice que mucha parte de su fama se la debe a María del Monte, que por aquel entonces también trabajaba en el sello discográfico Horus y que, bueno, le dio, en fin, un empujoncito importante al gran amigo Sergio Dalma. ¿Y quién no se acuerda de esta canción? Esa chica es mía.

Bueno, recuerdo aquella vez, lo he contado muchas veces, tampoco quiero ser muy pesado, ¿no? Aquella vez que coincidí en un ascensor con el amigo Sergio Dalma. Estaba yo trabajando en Cadena Dial en Murcia. Bajé a desayunar y cuando ya volvía a la radio, había un señor esperando en el ascensor. Buenos días, buenos días. Subimos al ascensor y esto que digo yo, me suena la cara de este hombre. Lo típico, ¿no?, de las conversaciones de ascensor. Hoy parece que va a ser un buen día, ¿eh? Pues sí, pues tal. Y esto, digo, no sé, me suena. El caso es que cuando se abrió el ascensor, había un montón de chicas y chicos jóvenes y todos se pusieron a gritar. Y yo pensé, no están gritando por mí, es por este señor. Y entonces ya cuando empezaron, Sergio, Sergio Dalma y tal, digo, anda, pero si es Sergio Dalma. Bueno, bueno, bueno, es verdad que Sergio Dalma a la música italiana, en fin, le ha pillado ahí un buen filón y ha hecho versiones, por ejemplo, de canciones como esta.

al igual que Luis Miguel pilló el filón a todos los boleros clásicos, es verdad que el amigo Sergio Dalma apostó por la Vía Dalma para rescatar todas esas canciones italianas, y no le ha ido mal porque llegó Vía Dalma, Vía Dalma 2, en fin, y la cosa siguió pues explotando, ¿no?, esas versiones de las grandes canciones italianas. Y es que la música italiana nos gusta a todos, y si es con la voz de Sergio Dalma, más todavía. La versión Te enamorarás, de todo este clásico del gran Marco Mazzini. A mí personalmente me gusta más la original de Marco Mazzini, pero tengo que reconocer que la de Sergio Dalma también suena de auténtico lujo. Y hablando de canción italiana, ¿quién no se acuerda de este clásico, Il Mondo, El Mundo? En la voz de Sergio Dalma, el éxito de Jimmy Fontana.

gira y gira, y todos estos grandes éxitos vuelven a ser grabados, vuelven a ser interpretados. Y hombre, se agradece, ¿no?, que canciones como la de Jimmy Fontana suenen así de bien en la voz de Sergio Dalma, que tiene la capacidad de ir desarreglado, pero formal. Dice, ¿eso cómo se come? Bueno, pues la típica barba de dos días, así con ese aspecto despeinado, pero luego un buen traje lo soluciona todo. En fin, esto hay que tener arte, ¿eh?, para saber llevarlo bien. Dice, mira, va elegante, pero sin embargo va así un poquito estrafalario, ¿no? En fin, hay gente que se deja la barba de dos días y no va bien peinado, y dice, tú vas muy fulero, pero este hombre sabe ir elegante yendo un poquito desarreglado. Ay, ay, ay, bueno, con la música a otra parte, hoy celebrando el cumple de Sergio Dalma, 62 añitos. ¿Quién no se acuerda de esta canción? Solo

en 1965, un señor llamado Pino Donaggio y otro señor, Vito Pallavicini, pues componen una canción bajo el título L'oce no vivo senza te. Y bueno, pues se hicieron varias versiones. La de Pino Donaggio fue todo un número uno. Es verdad que luego Luis Miguel se apuntó al carro y en 1987 la incluiría en su álbum Soy como quiero ser. Y luego la gran Dusty Springfield hizo su versión en inglés, You Don't Have to Say You Love. Y nosotros vamos a escuchar, lógicamente, hoy que estamos con Sergio Dalma, la versión que hace de este gran éxito de Pino Donaggio, Solo yo que no vivo sin ti. Ahora sí.

0: me dice don Anselmo que no sabía qué detalle tener con Sergio Dalma. Le he dicho, para no fallar, envíele una caja de empanadillas nuestras de aquí, de la zona, y verá qué bien le van a venir. Lo ha mandado por correo urgente y está Sergio Dalma poniéndose morado con las empanadillas clásicas que degustamos cada día aquí en la radio. ¡Feliz cumpleaños, Sergio Dalma! Y os vamos a dejar con otra versión estupenda de todo un clásico, El Jardín Prohibido.
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0: Las 11, las 10 en Canarias.
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0: Volvemos a Alicante. Varios detenidos por el asesinato de una mujer en Benidorm. Entre ellos estaría el autor de lo que todo parece indicar que es un nuevo crimen de violencia machista, informa Lamberto Calducho.
2: Sí, buenos días. Una mujer de 33 años ha sido asesinada
3: en Benidorm, en un caso en el que la Policía Nacional investiga como posible crimen machista. La víctima habría muerto por herida de arma blanca durante una discusión con su pareja, que ha sido detenido como presunto autor de los hechos. Además, otros dos hombres de 40 y 45 años también han sido arrestados por presunto encubrimiento. Según la investigación, ambos acudieron a la comisaría de Benidorm y relataron que un conocido les había confesado el crimen. Después habrían ayudado, bajo amenazas, a trasladar el cadáver en un vehículo hasta una zona de campo. Los agentes localizaron allí el cuerpo y detuvieron posteriormente a la pareja de esta persona en su domicilio. La investigación, hay que decir, que continúa abierta y los detenidos van a ser puestos a disposición judicial en las próximas horas. Si se confirman los dos últimos casos, durante este año serían 40 las mujeres asesinadas por violencia de género en España.
0: El gobierno apura la negociación con sus socios para sacar adelante el decreto de vivienda. El primer acuerdo debe ser entre los miembros del Consejo de Ministros, donde continúan las discrepancias. Sumar ve falta de ambición en las medidas y hasta ahora dice que el posible pacto está lejos, mientras que entre los socialistas hay optimismos. Vamos a escuchar a la secretaria de Estado de Derechos Sociales, Rosa Martínez, en las mañanas de Radio Nacional, y al vicepresidente primero, Carlos Cuerpo.
4: El acuerdo en este momento está lejos. Estamos lejos de acordar un texto porque consideramos que lo que hay encima de la mesa diluye o descafeinea un poco medidas que son claves.
5: Podemos llegar a un acuerdo y que además el Real Decreto Ley que salga de ese acuerdo sea un Real Decreto Ley ambicioso, y para eso estamos trabajando.
0: Un decreto sobre el que se acaba de pronunciar la presidenta madrileña, dice que llega tarde, lo califica como un festival de ocurrencias. Isabel Díaz Ayuso vuelve a recordar que ella vive de alquiler.
6: Cuando menos sectarias, profundamente ideológicas, como por ejemplo proponer expropiar viviendas o ya directamente que el inquilino se quede en ellas si tiene una edad determinada. Yo lo pido solamente para que me avisen a partir de qué edad dejo de pagar a mis caseros para ya quedarme en ella, y a lo mejor en la próxima manifestación de inquilinas me sumo.
0: En Junts afirman que son optimistas, mientras las formaciones situadas a la izquierda del Partido Socialista, Sumar, Podemos, Esquerra, Bildu, BNG, han convocado una rueda de prensa a la una de la tarde en el Gregorio Marañón, donde sigue ingresada Mari Carmen. En la Puerta del Sol, los acampados esperan que el gobierno no acabe presentando un decreto farsa. Allí sigue Elena Nieva. Buenos días.
7: Buenos días. Actividad ahora mismo en este campamento improvisado con más de 350 tiendas de campaña, 600 personas que han pasado la noche y todas esas que se están sumando poco a poco a este campamento para exigir que no haya ni una sola Mari Carmen más y para que se apruebe el decreto Mari Carmen, en el que piden que el gobierno sea lo suficientemente ambicioso para cambiar la dinámica en el mercado de la vivienda. Vamos a escucharlos.
8: Hace falta que pasen cosas como esta para que se cambien.
9: Que al menos este caso sea un poco la gota que colma el vaso y poder empezar a decir de manera más clara que esto no puede seguir así.
10: Bueno, ha sido un poco dura, hemos dormido poco, la verdad, porque bueno, hay mucho movimiento, gente que pasa por la calle, la policía también ha estado dando vueltas por aquí, el reloj, o sea, no hemos dormido nada.
7: Una acampada que tiene ecos del 15M y en el que están aflorando la indignación y la rabia de muchos inquilinos que no quieren ni pueden, dicen, dejar de movilizarse.
0: 11 y 4 minutos de la mañana, 10 y 4 en Canarias. Ahora las noticias de su comunidad.
11: En la región de Murcia, las educadoras infantiles de 0 a 3 años se movilizan esta tarde en la capital para exigir una bajada de las ratios y un mejor proceso de adaptación de los menores. Estas profesionales aseguran sentirse desbordadas al inicio del curso. Elena Fernández, de Comisiones Obreras.
12: Quiere manifestar la violencia institucional que se ejerce cuando mantenemos las actuales ratios de 8 bebés, 13 niños y niñas de 1 a 2 años y 20 niños de 2 a 3 años para una sola educadora.
11: En sucesos, tres vecinos de Murcia han sido detenidos en Segovia por un presunto delito de tráfico de drogas. Ha ocurrido durante un dispositivo de tráfico desplegado en una autopista, la AP61. En el maletero localizaron numerosas placas y bellotas de hachís, además de una bolsa hermética con cocaína. Los tres arrestados ya han pasado a disposición judicial. Y en los deportes, el UCAM Murcia comienza la Liga Endesa con derrota en Girona. Los universitarios no han han podido comenzar con victoria la nueva temporada. El conjunto murciano ha caído en la pista del Girona por 84-77 en un encuentro igualado que se decidió en los últimos minutos. Llegaron al último cuarto con opciones de victoria después de ponerse por delante. El entrenador universitario, Sito Alonso, lo atribuye a las faltas personales que limitaron la intensidad defensiva.
13: Pues en el tercer cuarto hemos entrado en bonus a favor a falta de 6 minutos o 7, y en el primero, segundo y cuarto, cuando quedaban 8 minutos, ya estábamos en bonus nosotros en contra. Eso limita las posibilidades de ser más duro que ellos, porque cada acción que cometes error te da lugar a tiro libre de ellos.
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sí, da gusto, ¿no? Arrancar esta nueva hora de este lunes 28 de septiembre con buena música, con el amigo Cristian Castro y todo un baladón. Quédate con nosotros hasta la una de la tarde, aquí en esta que es tu emisora Radio Sintonía. Contigo, las mañanas.

0: Seguramente te estarás preguntando qué pasó tal día como hoy, un 28 de septiembre. No te preocupes porque hemos conectado la máquina del tiempo y vamos a viajar al 28 de septiembre de fechas pasadas.
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0: Seguro que sí, gracias. Bienvenidos a este viaje en el tiempo. Nos vamos muy, muy, muy lejos, 551 años antes de Cristo. Y es que nace Confucio, filósofo chino. Fue un reconocido pensador cuya doctrina recibe el nombre de confucianismo. La esencia de sus enseñanzas se condensa en la buena conducta en la vida, calidad, justicia, respeto a la jerarquía, el cuidado de la tradición, el estudio y la meditación.
3: En el año 500 antes de Cristo, en una China enfrentada y convulsa, un hombre demostrará que la sabiduría es más fuerte que la espada.
4: ¡Matad a Confucio!
3: Un hombre que se enfrentó a gobiernos y ejércitos por defender la justicia y la igualdad.
5: Los débiles sobreviven, lo frágil persiste. Nada es más frágil que el agua y, sin embargo, la agresión y la fuerza nunca logran vencerla. Sé agua, Confucio.
3: Un hombre que transformó un país y cambió la historia.
6: La poesía, los libros, la ética, la música. Un caballero debe saber de todas estas disciplinas.
0: Sé agua. Eso también lo decía Bruce Lee. Una de sus frases favoritas era: nuestra mayor gloria no está en no caer nunca, sino en levantarnos cada vez que caemos. En 1924 nace Marcello Mastroianni, actor italiano. Su nombre, Marcello Vincenzo Domenico Mastroianni. Se convirtió en una estrella del cine gracias a sus interpretaciones en películas como La Dolce Vita o Divorcio a la Italiana. Ha recibido dos premios BAFTA, dos premios al mejor actor en el Festival de Cannes y un Globo de Oro, entre otros.
7: Io vorrei fermare il mondo.
8: Il Leone d'Oro alla carriera per l'attore va a Marcello Mastroianni.
9: Consegna il premio Federico Fellini.
10: Caro Marcello, do you remember me? Sono il tuo alter ego. Sono molto contento, proprio sinceramente, di essere stato invitato a consegnarti questo premio che corona una carriera.
11: So che ho dentro di me.
0: Ahí está cantando el gran Marcello. En 1932, hemos ajustado la máquina a esa fecha, nace el cantautor chileno Víctor Jara, quien desarrolla una intensa labor teatral en su país. Muere acribillado durante la dictadura el 16 de septiembre de 1973.
12: Esta canción se llama Te Recuerdo, Amanda, y es una canción que habla del amor de dos obreros de ahora, de esos que usted mismo ve por las calles y a veces no se da cuenta de lo que existe dentro del alma de dos obreros de cualquier fábrica, en cualquier ciudad, en cualquier lugar de nuestro continente. Te recuerdo, Amanda.

0: tocó la fortuna, puedo decir, de conocer a Violeta Parra. Y eso ha significado también algo bastante especial para aclarar lo que yo tenía que hacer.
1: Con él.
0: Creemos que el amor es lo fundamental. El amor y la relación del amor de hombre con una mujer con un hombre, o del hombre con su semejante, con sus hijos, con su hogar, con la patria, con el instrumento que trabaja, es vital, es la esencia de la razón de ser del hombre. Por eso que, bueno, no puede estar ausente de la temática de un cantor popular.
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3: Estamos viajando en el tiempo, 28 de septiembre de 1928. El bacteriólogo británico y premio Nobel Alexander Fleming descubrió la penicilina. El nuevo medicamento se envió al frente de batalla para tratar infecciones y fue enviado rápidamente en masa a los hospitales del ejército. Muchos soldados que de otra forma hubieran muerto de simples infecciones bacterianas con simplemente heridas menores fueron salvados por la nueva maravillosa medicina. También se trató la gangrena, la neumonía, la sífilis y la tuberculosis. En 1945, Fleming, Florey y Chain fueron galardonados con el Premio Nobel de Fisiología o Medicina. Más de medio siglo después, la penicilina sigue siendo el antibiótico más utilizado en el mundo.
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3: Ya estamos situados en el año 1934. Nace Brigitte Bardot, actriz francesa, figura femenina de los años 50 y 60. Fue una estrella mundial y musa de los más grandes artistas de su época. Se convirtió en un auténtico símbolo sexual. 48 películas en su haber, más de 80 canciones y 21 años de carrera. También es conocida por las iniciales de BB y en 1973 puso fin a su carrera como actriz para dedicarse de lleno a la defensa de los animales.

0: En 1964, última parada, fallece Arthur Harpo March, quien, junto con sus tres hermanos, creó un grupo de músicos cómicos denominado Hermanos March, reconocidos en los principales teatros de Broadway. También trabajan en el cine, y en el cine Harpo era mudo y solo hablaba con su bocina.
1: ¿Se puede saber qué hace por aquí? ¿Quién es usted? No puede decir. No puede decir nada.
2: No dice nada.
1: ¡Cállese!
2: Claro que me callo, pero usted no comprende. Mire, él es espía y yo también. Él trabaja para mí. Quiero que averigüe algo, pero no averigua lo que quiero que averigüe. ¿Y cómo puedo averiguar lo que quiero averiguar si él no averigua lo que debe averiguar?
1: Quiere dejarme en paz.
2: Muy bien, solo tiene que conseguir que deje de hacer esto.
0: Ay, el gran
1: me está
0: Harpo.
1: Tomando el pelo.
0: El gran Harpo March, el mudo de los hermanos Marx. Ha sido todo un placer. Mañana más y a la misma hora. O más o menos a la misma.

0: Aquí estamos disfrutándolas contigo y, por cierto, con muy buena música llegan ellos, los chicos de la Casa Azul.
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0: Guille Milky Way,
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0: Y con esa forma especial
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0: de hacer musiquita,
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0: todas tus amigas.
1: Tienen.

0: Guille Milky Way y todas tus amigas para llegar a las 11 de la mañana, 24 minutos, aquí en Radio Sintonía, desde la Villa de Alcantarilla.
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0: A las 11 de la mañana, 25 minutos, os voy a proponer un juego. Vamos a abrir nuestro teléfono, el 968-890010. Buscamos gente con buena memoria, gente avispada. No hay premio. Las cosas son como son, vamos a dejar la cosa clara. Simplemente es por si te apetece pasar un buen ratito, ¿eh? Estamos buscando la letra de esta canción. Venga, sí, los payasos de la tele, pero ¿qué letra es la que acompañaba esta melodía? Bueno, pues ya saben, nuestro teléfono es el 968-890010. Si también quieres dar la respuesta por WhatsApp, 687-517-366. También buscamos el título de esta serie. Había mucho verde y una casa. Ya no puedo decir más. Vamos a ver, que creo que tenemos llamada. Hoy teníamos llamada, pero el teléfono dice Bueno, dos sencillas pruebas. Letra de esta canción. Serie de televisión. Vamos a ver si ahora quiere funcionar el teléfono. Buenos días.
3: Buenos días.
0: Hola, ¿con quién hablamos?
3: Ay, me está comiendo una almendra.
0: Ah, bueno.
3: Y ahora mira cómo me sale la voz, hijo.
0: Oye, una almendrica a media mañana vienen bien.
3: Pues una almendrica y una almendra me está tomando. Bueno. Y por eso mira, la garganta se me ha ido.
0: Bueno,
3: anda
0: bueno.
3: Que esta mañana todo el mundo llamando para la radio. Yo como estaba comunicando, o sea, que estaba ya José Antonio llamando, pues nos deja muerta. Como no sé quién ha dicho, Maricarmen Sánchez o no sé quién lo ha dicho, pero estamos escuchando la radio, ¡pum! Pues nos dejan
0: y se va la radio. De pronto, de vez en cuando suele ocurrir, a ver si le podemos poner solución. Son pocos minutos, porque a veces se va y viene, pero a veces tarda un poquito más, pero claro, fastidia justo cuando va a empezar el programa que se desaparezca. Bueno, Rosalía Pastor y sus almendras y sus nueces. ¿Tú qué es lo que sabes? A ver.
3: Pues la primera canción.
0: A ver, esta que dice...
3: Es de los payasos de la tele.
0: ¿Y qué decía la canción?
3: Cómo me pica la nariz. Y a mí la garganta.
0: A ver si me suena a mí. A ver, un segundo. Cómo me pica la nariz. Ya no lo puedo resistir. Pam, pam, pam. Correcto. Oye, ¿te acuerdas tú cuando empezaba...? Dime. Cuando empezaban los payasos, yo lo recuerdo con cariño porque nos tirábamos todos en el suelo, ¿eh? Y a ver la tele, que era en blanco y negro.
3: Sí.
0: Y a ver los payasos de la tele. Y
3: cuando salían los peques, que decían vamos a la cama lila, para lila, lila,
0: porque mañana tenemos
3: mañana
0: que madrugar.
3: Tenemos madrugar.
0: Bueno, oye, y además no fallaba, ¿eh? Enseguida los padres te decían, ya venga, vamos a dormir, y todo el mundo ya buscando la cama. En fin. Bueno, ¿y te acuerdas tú quién salía primero en Los Payasos? Era Gaby, ¿no? Que decía, ¿cómo están ustedes?
3: Sí,
0: bien,
3: sí.
0: Y luego salía Fofó, Miliki, luego
3: Miliki,
0: se apuntó
3: Fofito.
0: Claro, se apuntó Miliquito, Fofito, en fin, no estuvo mal. Entonces dejamos lo de la serie. Ya sabes que no te llevan ningún premio, pero oye, te agradecemos mucho tu llamada.
3: Estoy hablando contigo, con vosotros, si estás el señor productor y con quien esté contigo, Sandra o Paco Galera.
0: Oye, estoy solo, pero mañana estaré mejor, estaré más acompañado.
3: Bueno, pues ya está.
0: Bueno, Rosalía Pastor, muchas gracias.
3: Venga, que tengáis buen día.
0: Muchas gracias, un saludo, Rosalía.

0: una familia, una casa, mucho verde, era buena gente. Una de las hijas se llamaba Laura. Nada, pues si sabes el título de la serie, pues 968-890010 y nuestro WhatsApp 687-517-366. Buenos días.
1: Buenos días, otra vez.
0: Hombre, Mari Carmen, ¿cómo estamos?
1: Mira, escúchame, mi hijo, me dicen que soy dueña concurso.
0: Mira que te... Oye.
1: Porque como me gusta estar en medio en todos sitios...
0: La pena, Mari Carmen, es que no tenemos premios, pero
1: bueno,
0: si no...
1: Bueno, sí, es igual, la cosa es participar, ¿no dicen eso?
0: Eso, dicen, sobre todo en deporte, dicen, pues, lo importante, claro, es participar. ¿Pero estás segura que sabes la respuesta?
1: Hombre, a mí me gustaba mucho La Casa de la Pradera.
0: ¿La Casa de la Pradera?
1: Es que era muy bonita, las series son más bonitas que ahora todas esas de bélicas, de tanta cosa. Aquí estaba muy bonita, ya a mí me gustaba mucho, yo ahora, la veía siempre.
0: Hacen series de estos de
1: a mí
0: zombies.
1: No me gusta ahora tanta...
0: Tanto zombie, tanto vampiro y tanto...
1: Sí. Ay, y tanto borrazo y tanto... Lo de antes era más bonita.
0: La Casa de la Pradera.
1: Esa era muy bonita, a mí me gustaba mucho.
0: Sí. ¿Te acuerdas cómo se llamaba el protagonista?
1: ¿Cómo era? ¿Señor Ingel?
0: Correcto, La Casa de los Ingel. Estaba Laura, estaba...
1: Y la hija muy graciosa.
0: Claro, Laura, Mary, Mary... Y la señora que era...
1: Y la madre también, claro, era muy graciosa.
0: Claro, y luego estaban los de la tienda, que los hijos eran un poquito más...
1: Sí. Ñiqui. Pero que eran series muy bonitas. Claro, muy bonitas, claro. Lo que ahora no ponen todas esas cosas.
0: Bueno. Creo que el protagonista, si no me equivoco, era Michael Landon.
1: Michael Landon, sí.
0: ¿Seguro? A ver.
1: Sí, era. El hombre muy guapo, muy vistoso y muy gracioso.
0: A ver, voy a buscar porque no me fío pelo
1: sí,
0: de mí.
1: No, sí, es Michael Landon. No, que fíjate de mí que te lo digo yo.
0: ¿Sí? Dice, a ver, dice, el reparto principal de la nueva versión de la... Bueno, pero esta es la nueva versión.
1: La antigua.
0: No, es que claro, la primera. Es que si
1: la
0: no...
1: La primera.
0: Es que parece ser que en el 2026 se ha hecho una nueva versión o una película.
1: Ah, pues no sé.
0: Pero lleva razón, era Michael Landon como Charles Inger.
1: Claro.
0: La madre era Karen Grace, que en la serie se llamaba Caroline.
1: Sí.
0: Uh-huh. Y luego estaba Laura, Mary... Y bueno, y luego
1: y una,
0: ya estaba...
1: Y una pequeñaja.
0: Sí, efectivamente. Y luego estaba el señor este, que era amigo, que tenía la manía de masticar tabaco y escupirlo. ¿Te acuerdas? Es uno con barba así.
1: Sí.
0: Que luego Michael Landon hizo otra serie muy chula, que era Autopista hacia el cielo.
1: Hacia el cielo, sí.
0: Correcto. Muy bien. Bueno, tiene buena memoria,
1: pues
0: Mari Carmen.
1: Ya hemos hablado un ratico. Que me acuerdo de las cosas de antes más que las de ahora. Yo no sé si me pasa a mí o le pasa a todo el mundo.
0: Bueno, pues muchas gracias. Luego dentro de un ratito seguiremos poniendo a prueba. A ver cómo está.
1: Bueno, ya sabes
0: cabezas.
1: Que yo que cuando a eso decía, voy mano al teléfono.
0: Bueno, muchas gracias.
1: Un abrazo, Bartolo.
0: Gracias. 11 de la mañana, 34 minutos. Nos vamos a la agenda cultural que nos trae nuestro compañero Paco Galera. Buenos días.
2: Muy buenos días. ¿Qué tal? Vamos con el repaso a nuestra agenda cultural de esta semana aquí en Alcantarilla. Vamos con el repaso a nuestra agenda cultural de Alcantarilla, con el que daremos la bienvenida al mes de octubre. Una agenda que comienza así. El viernes, a partir de las 8:30 de la tarde, la compañía Scava Teatro, perteneciente a la Asociación de Amigos del Museo de la Huerta, presentan la obra de teatro Detrás de las Cortinas, con guión de Zacarías Ferrer y la dirección de Adolfo Hernández. Un grupo de actores de teatro aficionados se prepara para entrar en escena en una obra de teatro clásico. Nada está listo para la representación y las dificultades se acumulan. Incluso ocurre el robo del importe de la taquilla que intentan resolver un inspector de policía y su ayudante. Detrás de las Cortinas, de Scava Teatro, este viernes a partir de las 8:30 de la tarde en el Centro Cultural Infanta Elena. Las entradas pueden adquirirse a través de la web www.giglon.com al precio de 8 euros.

0: más teatro dentro del ciclo Alcantarilla Escena. Este sábado, a partir de las 8:30 de la tarde, es el turno del Clan Teatral, que representará la obra Al llegar la noche, bajo la dirección y adaptación de José Caride. Al llegar la noche es una obra de teatro que mezcla la comedia, el suspense y el género thriller, y nos adentra en personajes llenos de carisma y fuerza. Esta adaptación de El Clan Teatral nos presenta una obra divertida y de enredo. Al llegar la noche es una comedia dramática en un prólogo y tres actos de Emily Williams, teniendo todo el atractivo de una obra de teatro policíaca con intriga, suspense y un asesino psicópata. Es una obra que no dejará al público indiferente. Recuerden, este sábado, Al llegar la noche, en el Centro Cultural Infanta Elena. Las entradas pueden adquirirse a través de la web giglón.com al precio de 8 euros. Con esta obra de teatro finalizará el ciclo Alcantarilla Escena, que ha sido todo un éxito de público. No se pierdan ninguna de las dos obras que este fin de semana llegan al Centro Cultural Infanta Elena dentro de nuestra agenda cultural.
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3: Venga, dos pruebas más. Nuestro compañero El Pollito tuvo una época de pianista y versionaba canciones de series. A ver si recuerdan qué serie es esta, en la versión pianista de nuestro amigo El Pollito. Bueno, pues 968-890010. No hay premio, pero sí la satisfacción de acertar y de charlar un ratito con tus amigos de la radio. No sé por qué, mira que tocaba bien el piano El Pollito, pero un día lo abandonó. O sea, de pronto le entró el puntazo, empezó a tocar el piano, nos quedamos todos sorprendidos. No había hecho ni solfeo ni nada, simplemente le regalamos un piano de esto de la feria y empezó pim, tam, param, pam, pam. Bueno, nombre de la serie que interpreta el piano El Pollito con el piano. Pam, pam, pam, parabam, pam, pam, pam, pam, pam. Si se animan, pues 968-890010 y a ver lo que. A ver si tenemos buena memoria. Buenos días.
4: Buenas, amigos, Manuel.
3: Manuel, Manuel, Manuel. ¿Qué sabes tú de esta musiquita, Manuel?
4: La serie, Abuelito, dime tú, es Heidi.
3: Heidi, correcto, Abuelito, dime tú. Pero te voy a poner a prueba, Manolo. A ver, ¿cómo se llamaba la amiga de Heidi?
4: ¿Mm? Pues no me acuerdo.
3: La amiga de Heidi. ¿Y el amigo? ¿Cómo se llamaba el amigo?
4: ¿Marco?
3: No, Marco era otra serie.
4: Ah, perdón.
3: Marco era otra serie. ¿Cómo se llamaba? Vamos a buscar. Venga, ya tenemos. Seguimos con el juego. La amiga de Heidi y el amigo de Heidi en la serie. Oye, de momento no está mal. ¿Has acertado la serie?
4: No lo sé, no lo sé. Una pregunta hermosa, ¿qué premio habrá al final?
3: ¿Aquí? Un piso en Torrevieja. Pero tienes que pagar los impuestos y todo. No te interesa, Manolo. No te interesa. Ya.
4: Pues nada, un beso para todos, amigo.
3: Muchas gracias, Manolo Martín de Blanca, que, hombre, quiere tener un premio. Pero es que no hay premio. No hay premio. Esto simplemente es, pues bueno, pues pasar un ratito. Buenos días.
5: Buenos días.
3: Hombre, Rosalía. Pero...
5: ¿Cuánto tiempo sin hablar contigo?
3: Pero te has comido ya las almendras.
5: Sí, sí.
3: ¿Y las nueces?
5: También.
3: Hombre,
5: por eso ahora ya tengo la voz un poco más clara.
3: Oye, dicen que las nueces son buenas para el cerebro, por eso vas a hacer tanto, porque mantiene la memoria gracias a las nueces. Bueno, ¿cómo se llamaba la amiga de Heidi?
5: Clara.
3: ¿Y el amigo?
5: Pedro.
3: ¿Y la oveja? ¿Ah?
5: Nieve. Ay, copito de nieve.
3: Copito de nieve la
5: de
3: oveja.
5: Nieve.
3: ¿Y el perro?
5: Niebla.
3: Pero, Rosalía, madre mía. Madre
5: le
3: mía.
5: Le doy con premio, ¿no?
3: Hombre, claro, pero totalmente, porque lo has acertado absolutamente todo. Pero, madre mía, ahora sí que te voy a pillar.
5: ¿Por qué?
3: Hombre, porque has acertado casi todo, pero te falta, ¿cómo se llamaba la institutriz de Clara? La señora que era la que daba la profesora.
5: Ay, sí, sí, Rockmeyer.
3: Pero bueno, madre mía, pero...
5: Me ha salido así como Manolo Martínez Blanca cuando dice así las cosas de repente.
3: Sí, sí, soneto improvisado. Madre mía, pero bueno, un aplauso para Rosalía, que no se lleva ningún premio, pero que vaya memoria, porque acordarse de la señorita Rottenmeier, de Clara, de Pedro, de Copito de Nieve, de Niebla, madre mía. No te sabrás
5: que sí, estoy pendiente de todo, ¿eh?
3: No te sabrás la canción cuando lo sacaron en chino. Que de Wichu, Wachu, Wachichu.
5: No. Ya no le doy para tanto.
3: Madre mía, Rosalía, me has dejado con la boca abierta.
5: Sí, pues por eso necesitaba una empanadilla para empezar a comer, unas nueces y cerrarla.
3: Madre mía. Bueno. Nada. ¿Quieres que te siga poniendo a prueba? ¿Te pongo a prueba? Venga. Estamos buscando un animalito. A ver, escucha. Ay. Ay, que se ha ido el animal. Hacía algo así como
5: ¡au! ¿Un lobo?
3: Correcto, Rosalía, muchas gracias.
5: Venga, hasta luego.
3: Un poquito de música. Bueno. Se llama Nessa y hace unas versiones de las canciones de Julio Iglesias, que como dicen los

0: Vous les femmes, ustedes las señoras, pero en España era pobre diablo.
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0: Poquito a poco nos estamos acercando a las 12 del mediodía y están por aquí diciéndome, venga, pon una prueba más, una más, una más. Esta va a ser más difícil. ¿Se acuerdan de cómo se llamaba este señor?
2: Al mundo vendrán, dentro de poco, 13 millones de naves de la una confederación intergaláctica de Ganímedes, de Constelación Orión, de Raticulí, de Alfa, de Beta. Todo esto se está preparando ya. Lo está preparando Antarcharán. Entonces la nave, cuando se ponga arriba, echar un halo de luz, como aquí ahora mismo. Estas piernas las están elevando de un platillo volante que hay a 45.000 kilómetros de altura.
0: Bueno, parece una tontería lo que decía este hombre, pero hoy, conforme va el mundo, puede pasar de todo. ¿Se acuerdan de cómo se llamaba este señor? 968-89-0010. Venga, lo escuchamos un poquito más.
2: Al mundo vendrán, dentro de poco, 13 millones de naves.
0: 13 millones de naves.
2: De la una confederación intergaláctica. De Ganímedes, de Constelación Orión, de Raticulí, de Alfa, de Beta. Todo esto se está preparando ya.
0: Hace ya mucho tiempo este señor era un visionario. Era un visionario y tenía un nombre compuesto.

0: clásico Lobo Hombre en París, en una versión un poquito más movidita, para animarnos en este lunes 28 de septiembre. Y bueno, hoy poniéndote un poquito a prueba, esto ya te está costando más trabajito, ¿eh? Porque claro, hace tanto tiempo se puso muy de moda este señor, nombre compuesto, por cierto, el año pasado nos abandonaba, y se hizo famoso porque, bueno, pues tenía un... era vidente, y por eso tenía visiones.
1: Al mundo vendrán, dentro de poco, 13 millones de naves, de la una confederación intergaláctica, de Ganímedes, de constelación Orión, de Raticulí, de Alfa, de Beta. Todo esto se está preparando ya. Lo está preparando Antarcherán. Entonces la nave, y cuando se ponga arriba, echar un halo de luz, como aquí ahora mismo. Está.
0: Ya sabes, si quieres ganarte un aplauso, no te vamos a dar otra cosa, pero un aplauso sí, pues nos llamas y ya está. Buenos días.
2: Bueno, sí, Manolo. Ese señor que has puesto, ¿lo puedo decir cómo se llamaba?
0: Claro.
2: Carlos Jesús.
0: Y la respuesta es... correcta, pero Manolo, ¿tú te acuerdas de Carlos Jesús?
2: Es hace 30 años, de los 90, de mi época.
0: ¿Cómo que de tu época?
2: Si pues tú eres... tengo 15 años, 17, 17, claro, si ahora tengo 44, hace 20 tantos años.
0: Por eso te digo que tú eras muy joven. Madre sí. Mía. Bueno, oye Manolo, ya que has acertado y estás en antena,
2: dime,
0: ¿podrías dar paso a la publicidad?
2: Señoras, señores, en la Radio Sintonía, gran emisora, damos paso a la publicidad.
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0: Hombre, la verdad es que en su tiempo nos lo tomábamos a guasa cuando Carlos Jesús decía: al mundo vendrán 13 millones de naves. Y si vienen, en vez de 13, 14 millones de naves, hoy estamos comprobando que puede pasar cualquier cosa. Y lo que sí pasa en Radio Sintonía es que la buena música siempre está presente. Ahora con Bebu Silvetti y este piano.
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El gran Bebu Silvetti, su canción más famosa es la de Lluvia de Primavera. Esta suena de lujo, este piano piano, Bebu Silvetti. Poquito a poco nos estamos acercando a las 12 del mediodía. En ese punto horario, flash informativo con los compañeros de Radio Nacional de España. Todo lo que ocurre aquí, en España y también en el mundo entero. Y a las 12 y 5, nueva hora, y hoy toca cocinar en sintonía. Para llegar a las 12 del mediodía, llegan ellos, se llaman Double, y se hicieron muy famosos con esta canción, El Capitán de mi Corazón.

0: Es el mediodía, las 11 en Canarias.
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0: La ministra de Sanidad ha avanzado este lunes que el gobierno va a impulsar los cambios necesarios para que el aborto farmacológico, que ahora está limitado a los hospitales, se incorpore a la cartera de servicios de la atención primaria. Lo ha anunciado Mónica García durante su intervención en un acto con motivo del Día Global por el Aborto Legal que se celebra en la sede del Ministerio de Sanidad.
2: Detrás de estos cambios hay algo muy cotidiano. Ahorrarte desplazamiento, ahorrarte sufrimiento, ahorrarte inseguridades, saber a quién llamas si tienes una duda, sentir que hay un equipo que te conoce y que te acompaña. En definitiva, que cueste menos decidir con libertad, que haya menos barreras para esa decisión.
0: En una hora, los partidos a la izquierda del Partido Socialista comparecen frente al Hospital Gregorio Marañón de Madrid, donde continúa ingresada Mari Carmen, para pronunciarse sobre el decreto de vivienda en el que trabaja el Gobierno y que aspiran a aprobarlo mañana en el Consejo de Ministros. A lo largo de la mañana, varias formaciones, entre las que está Sumar, han alertado de que lo que está sobre la mesa es poco ambicioso, que se está priorizando la negociación con las formaciones de derechas y que el acuerdo está lejos. Asuntos en los que han insistido Alberto Ibáñez Compromís y Pablo Fernández Podemos.
3: Ahora mismo, a 24 horas, las posturas continúan estando lejos, bastante lejos en temas nucleares del Real Decreto.
4: Si el Gobierno pretende responder a estas movilizaciones y a estas demandas con un decreto de mínimos pactado con Junts que no vaya a la raíz del problema, que no ataje la especulación, se volverá a equivocar de nuevo.
0: Jornada importante. La comisión del Congreso que investiga la DANA comparecen por segunda vez la exconsellera de Justicia e Interior, Salomé Pradas, y el presidente de la Diputación de Valencia, Vicente Mompó, que vuelve a ser muy crítico con la gestión que se hizo del desastre, informa Nacho Monraval.
5: Sí, Mompó también insiste en que no recuerda haber hablado con la alcaldesa de Entorrent, Amparo Folgado, pasadas las 6 de la tarde sobre el desbordamiento del Orteta, el barranco que desemboca en el Pollo, como dijo ella ante la jueza de Catarrocha.
6: En Cano puedo asegurar que esa conversa va a existir.
5: Folgado del PP presentó ante la instructora su registro de llamadas en el que aparece esta comunicación. Le están preguntando por sus contradicciones como la hora de llegada de Mazón al CECOPI, el Esalert o sobre el barranco del Pollo, el causante de gran parte de los fallecidos.
6: Me mantés en todo lo que he dicho, porque no falta la verdad en ningún momento.
7: Claro, porque con usted no se recuerda de la mitad de las cosas.
5: El presidente de la Diputación de Valencia insiste en que la falta de información, en que la EMET restó importancia a lo que iba a suceder por la tarde, un bulo desmontado por la Agencia Meteorológica y por el que está imputado un alto cargo del expresidente Carlos Mazón.
0: Salvamento marítimo sigue rescatando cayucos con cientos de personas en aguas cercanas a las Islas Canarias. Esta madrugada han desembarcado más de 550 en el Hierro, informa Ardiel Rodríguez.
8: La primera embarcación auxiliada la conformaban 268 personas, entre ellas 4 menores y 17 mujeres que llevaban 11 días en el mar a bordo de un cayuco que partió de Guinea-Bissau. A las 6 de la mañana, Salvamento pudo socorrer a otro grupo con 99 personas que iban en otro cayuco localizado a 65 kilómetros de la Restinga y que llegó a puerto pasada de las 9 de la mañana, al igual que una tercera embarcación localizada unas horas antes con 190 personas.
0: Gracias. En Suecia, la líder socialdemócrata Magdalena Andersson ha renunciado a formar gobierno 10 días después de recibir el encargo, después de ganar las elecciones legislativas. Lo hace por el apoyo de sus aliados socialistas al candidato conservador a presidente del Parlamento. Andersson ha afirmado que no hay ninguna posibilidad de formar un nuevo gobierno y devuelve ese encargo de dirigir los contactos. El primer ministro en funciones, el conservador Ulf Kristersson, se perfila como el nuevo candidato, aunque no cuente con una mayoría en el nuevo Parlamento. 12 y 4 minutos, 11 y 4 en Canarias.
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Muy buenos días, son las 12 y 12 de la mañana. Bueno, ya entramos en una franja que uno no sabe si es la mañana o la tarde. Pero vamos, que estamos en mediodía y nosotros estamos calentando fogones porque llega Cocinando en Sintonía aquí a las mañanas de Radio Sintonía. En un momento estamos aquí.

0: tómala con alegría porque con su...
1: Bienvenidos oyentes aquí a Cocinando en Radio Sintonía. Y tengo aquí en el estudio a Bartolomé, que bueno, se ha pasado toda la semana buscando recetas. No ha parado.
2: Sí, sí. La verdad es que esta mañana tenía pensado darle muchas vueltas al coco, pero como la cosa se ha liado un poco, pues menos coco y... Bueno, pero tengo dos receticas que son buenas, ¿eh? Son buenas. Lamentablemente tengo que decirte, Sandra, que debido a mi intervención en este espacio Cocinando en Sintonía, tengo que tomar un camino u otro. Me han escuchado desde un famoso restaurante y me quieren fichar.
1: No te creo.
2: Sí.
1: ¿En serio? ¿De qué restaurante
2: entonces,
1: hablamos?
2: Entonces, no puedo adelantar nada, pero es verdad que, en fin, me han hecho una propuesta que me cuesta trabajo decir que no, porque estamos hablando de mucho dinero, de miles y miles de euros. Y claro, pero claro, lo mío es la radio. También es verdad que me gusta la cocina, pero entonces estoy ahí que no sé...
1: Bueno, y el dinero, ¿no? O el dinero
2: sí,
1: no lo gusta.
2: No sé lo que hacer. En fin, la verdad es que muchos restaurantes ya me han dicho: usted es el que hace la sección de Cocinando en Sintonía. ¡Fuera del restaurante! ¡Es usted una vergüenza para la restauración! Y tal, digo, hombre, por favor, un poquito de respeto, que cada uno hace lo que puede, ¿no? En fin, ya dijimos en su momento que no eran recetas de estas de ingeniero de caminos ni cosas de esas así. Son recetas fáciles. De hecho, hoy te voy a traer una que es muy llamativa para los niños, que es el huevo nido.
1: ¡Uy, el huevo nido!
2: El huevo nido es como un huevo frito, pero básicamente sin aceite. ¿Cuál es el truco del huevo nido?
1: ¿Cuál?
2: Pues que simplemente tenemos que separar las claras de la yema. Entonces, esto es muy fácil. ¿Qué vamos a conseguir? Un huevo espectacular, ¿no? Con una base así como de mucha nieve, así como... Imagínate que vamos a batir la clara del huevo. Vamos a hacer 4 huevos para 4 personas.
1: Vale,
2: entonces vamos a coger las claras de 4 huevos y la vamos a montar como a punto de nieve.
1: Vale.
2: Entonces le damos, o bien con la... Si eres un manita, si le das bien con el tenedorcito y te va saliendo bien, o si tienes una batidora, pues le va dando suavecito. Y cuando ya ves que empiezan a montar, entonces le ponemos un poquito de sal para terminar de montarlas. Y vamos a tener, pues eso, un montón de merengue, ¿no?
1: Salado.
2: Bueno, de momento no lleva ni sal ni nada. Bueno, un poquito salado porque le macho un poquito. Pero lo vamos a rematar bien porque vamos a innovar. Estamos innovando en la cocina, inventando cosas, en fin.
1: Ya veo.
2: Y vamos a coger con mucho cuidadito y vamos a hacer 4 montoncitos de lo que parece una nube. Por eso se llama, huevo nido. Y entonces a esa nube, a esas cuatro nubes que vamos a colocar encima de una bandeja con papel de horno, Luego no hace falta ni aceite, ¿eh? Pero si le quieres poner un brochazo de aceite, vale, pero tampoco va a pasar nada porque no se va a pegar. A cada uno de esos montoncitos por encima le vamos a poner un poquito de parmesano rallado. Y un poquito de virutas de jamón. Y luego encima le colocamos la yema de huevo. Lo metemos al horno. También lo puedes hacer en la air fryer, me da igual. Si lo metes al horno, le vas a dar, nada, 5 minutos, porque enseguida, en cuanto veas que la yema se está cuajando un poquito, porque nos interesa que la yema no se quede dura, sino que cuando rompas con el cuchillo,
1: claro,
2: y vas a tener ahí un huevo frito súper esponjado, una especie de nube. Estamos hablando de un huevo de unos 2 centímetros de alto, aproximadamente, con ese toque de parmesano, con ese toque de virutas de jamón. Aquí también entra un poquito tu imaginación, ¿eh? Nosotros lo hemos hecho con virutas de jamón y con ese queso parmesano, que le da un toque especial. Si luego por encima le quieres echar un poquito de perejil a la yema, o lo que tú veas, da mucho juego. Y cuando le pongas al niño o a alguien ese huevo, que va a decir: madre mía, vaya pedazo de huevo, madre mía, es que es un huevo nube, chaval. Y va a decir: mamá, ya lo verás. Si lo haces en casa, Sandra, ya verá tu chaval: mamá, ¿cuándo toca el huevo nube de nuevo?
1: Pues ya.
2: Oye, no cuesta trabajo, ¿eh?
1: No.
2: O sea, si simplemente separar la clara de la yema, la yema en las reservas, con cuidado de que no se te rompan, no sea luego como el productor un manazas y te carguen las yemas, porque entonces no hacemos nada, pero ya si estará cargado, pues hacemos una tortilla y ponemos ponemos la base de clara. Si es como cuando haces un merengue, ¿no? Se te queda todo eso así en plan, pero claro, el parmesano, ya te digo yo a ti, y la viruta de jamón, y le van a dar un toque especial. Hay gente que lo que hace para rematar la faena es que coge un trocito de pan,
1: ¿sí?,
2: y lo tuesta, y encima del pan le pone el huevo nube. Entonces te da así como más consistencia, ¿no? A la hora de partirlo con el cuchillo, si eliges tu pan, como hoy, ahora mismo hay muchas clases de rebanadas de pan, pan con semilla, pan con no sé qué. De hecho, en la hostelería están locos porque la gente ya exige mucho. Ya no vamos a la típica, ponme un café con leche y una tostada de,
1: sí,
2: de
1: el
2: pan con tomate.
1: El pan blanco se ha quedado obsoleto.
2: La gente, póngame leche sin lactosa. Desnatada, semidesnatada, ¿no? Yo quiero leche de avena, leche de no sé qué,
1: soja,
2: tal, el pan de semilla, el pan de no sé qué, ya tienes que tener 500.000 clases de panes y ya te vuelves loco. Hay que ponerse serio y decir, mire usted, leche normal, leche sin lactosa, pan normal y pan de semillas. Por ejemplo, o si no, esto es una locura. Esto es una,
1: pues sí,
2: una locura.
1: Yo fui a una cafetería y tenían pan de cúrcuma, pan de albahaca, pan de tomate, y era rojo, amarillo, verde.
2: Sí, sí.
1: Está chulísimo.
2: Tú fíjate, aquí en España somos muy de tostada.
1: Sí.
2: No de tostada con tomate, con atún, con jamón. Pues te vas a Francia y no hay tostadas.
1: Hay croissants.
2: No, pero es verdad que te montan, o sea, una variedad de bocatas y hacen una especie de sándwich que son como enrollados, ¿no? De salmón, de no sé qué. Y tienes ahí una cantidad de variedad que te vuelve loco, ¿eh? Pero yo veo mucho más sano lo de la tostada.
1: Yo también.
2: Tostadica, un café helico con leche y una tostadica media mañana viene fenomenal.
1: Suscita un muerto.
2: Bueno, ¿te has dado cuenta que en los súper ahora tenemos más variedad de productos, de embutidos?
1: Sí, ¿eh? También.
2: Y no sé por qué todos nos pensamos que el pollo es más saludable y si encima de todo te venden filetitos de pollo como si fuera jamón York y te dicen, tiene un 92% de pollo. Y dices tú, hombre, esto tiene que estar bueno. Pero claro, compras el paquetito, te soplan 2,50, que son 2,50. Las lonchas son de estas que se transparentan, o sea, haces así y ves a través de la loncha de pollo, ¿no? Es un pollo embutido, no está malo, está bueno, pero 2,50 y tiene 10 lonchitas que si las pones una encima de la otra, claro, estamos hablando de 100 gramos. 2,50,
1: no,
2: pero bueno, ellos te lo venden loncheado y tal, y parece que vamos a hacer nosotros el embutido, pero para tener lonchas de verdad y decir, aquí tengo yo lonchas de pollo ahí embutido, pero
1: pollo.
2: Sin miedo. No esto de que, bueno, claro, si es que con eso, con un paquetico de eso te hace un bocata y se acaba la fiesta. Y poco más. Dos tostadas y, pero es que ya te digo, es que son transparentes. O sea que, en fin, yo digo, está muy bien, está fenomenal, pero vamos a hacer nosotros el embutido. Y vamos a coger dos pechugas en condiciones.
1: Sí.
2: Es verdad que a lo mejor estamos hablando ya de 4 euros. Dos pechuguitas,
1: sí,
2: bien, 4,50. Échale 5 euros. Que total, que dos paqueticos que son 200 gramos y ya te digo, transparente y tal. Nada. Entonces, ¿qué vamos a hacer? Pues lo vamos a hacer en casa. Y bueno, pues vamos a coger dos pechugas de pollo enteras. Las limpiamos, le quitamos la grasita, cogemos una fuente, una cucharita de aceite de oliva virgen extra, ¿eh?, y hacemos una especie de marinado, ajo en polvo, orégano, tomillo, sal, échale lo que a ti más te guste, ¿eh?, porque al final lo que vamos a hacer es marinarlas. Y entonces cuando tengamos ese marinado, esa mezcla especial, cogemos y le damos un masaje a las pechugas. Ven para acá, que te voy a dar un masaje. Ña, ña, ña, ña. Y las marinas vienen y las vuelcas ahí tal, pum, pum, pum. Y una vez que le has dado ese buen masaje para que se empape bien la pechuga de todo este aceite, del orégano, en fin, de lo que tú le hayas querido echar, el pimentón, como tú quieras, lo que tú quieras, Esto es cuestión de gustos, ¿no? Pues entonces las dejas un par de horas en el frigo. Uh-huh. Una vez que se han marinado y han cogido todo el sabor y la hemos masajeado, lo que vamos a hacer es coger una bandeja y nos vamos o bien al horno o bien a la air fryer. Lo que más rabia te dé, ¿eh?
1: Sí.
2: ¿Qué hacemos? Vamos a hacer un papillote. El papillote es que vamos a coger papel de horno y vamos a envolver cada una de las pechugas. Y la vamos a envolver como si fuera un caramelo, ¿no? Si ve que con el papel de horno te da para dos pechugas, pues partes el papel por la mitad, envuelves la pechuga y la cierras tipo caramelo, ¿no?
1: Vale.
2: A cada final, pum, pum. Y una vez que la tienes tipo caramelo, la metes en el horno. Que la metes en el horno, lo precalientas un poquito, 180 grados, 20 minutos. Y cuando se enfríen,
1: sí,
2: ¿ven? Pues la vas a dejar de nuevo en el frigo hasta el día siguiente. ¿Qué lo haces en la air fryer? Pues ella misma te va a decir pechugas. Le das al botón pim y va a elegir la temperatura tal, y te lo va a dar hecho. Pero bueno, que tampoco tiene mucha complicación. Al día siguiente, o sea, una vez que se han enfriado al frigo, la dejamos para que cojan todos esos sabores de nuevo y vas a tener un embutido de pechuga que con un cuchillito fino te van a salir un montonazo de lonchas de pechuga de pollo, pero de verdad, no eso que dices tú, pero si no he abierto el paquete y no tengo nada, aquí no hay nada, madre mía, si no puedo hacerme ni medio sándwich. Pues
1: total.
2: Aquí vas a tener dos pechugas en condiciones para filetear ahí a gusto y tener en tu casa, coges un tupper de estado tal, que lo quieres tener todo fileteado, pues fenómeno. Pierdes 5 minutos y lo fileteas todo y lo tienes todo puesto nada más simplemente para coger y engancharlo y hacerte tus tostaditas con filete de pollo embutido 100%. Lo que te venden son 90, falta
1: sí, 94% carne
2: falta
1: de pollo.
2: Un 6% siempre que... Coño, perdón, ponlo al 100%. No me dejes ahí con... Bueno, porque ellos le echan sus conservantes para que aguante,
1: claro,
2: más y tal.
1: Claro.
2: Pero bueno, nosotros 100%, pechuga con gana. Es que por lo menos una familia puede hacerse una tostadica ahí en condiciones. Que si tienes un buen cuchillo, ya te digo yo a ti que...
1: Eso es lo que yo lo veo complicado, filetearla fino.
2: No. Hombre, en su tiempo salió a la venta, eso ya se perdió. Eso fue un boom comercial cuando sacaron el cuchillo eléctrico.
1: Dios mío, no lo conozco.
2: Sí, hombre. Esa decía, con este cuchillo podrá cortarlo todo. Y la gente más fino, más no sé qué, tal. Y luego ese cuchillo se quedaron todos apalancados en la casa porque no es como ahora. Sabes tú que ahora funcionamos mucho con lo inalámbrico,
1: uh-huh,
2: pero antes era todo con enchufe.
1: Con el cable.
2: Entonces el cable, entonces tiene que tener el cable, el cuchillo que era... Y tampoco hacía gran cosa.
1: Claro.
2: Pero es verdad que hubo un boom de cuchillos eléctricos y la gente se compró el cuchillo eléctrico y yo recuerdo en casa que lo compramos, le dimos dos vueltas al cuchillo y ahí se quedó apalancado y hay mucha gente, lo mismo alguien nos está escuchando y tiene en su casa algún cuchillo
1: eléctrico
2: o alguien lo ha utilizado y nos quiere dar
1: testimonio de cómo iba,
2: sí,
1: ¿no?
2: Su visión de cómo iba el... Abrimos el teléfono, el 968-890010, por si quiere aportar algo en este tiempo de radio, si nos quiere dar alguna recetica fácil y rápida y por si nos quiere contar si algún oyente tuvo en su casa ese cuchillo eléctrico que parecía la motosierra de Milei.
1: ¡Qué horror,
2: fin. Sí. Hombre, para partir el pollo en Navidad del pato a la naranja, le daba un poco más de... Ahí sí que... Pero vamos, tampoco estábamos haciendo, yo qué sé, jamón asado...
1: Tenemos llamada.
2: Y cosas de esas. Así que vamos a atender esta llamada. ¿Usted utilizó ese cuchillo eléctrico? ¿No lo utilizó? Yo sí que recuerdo tenerlo en casa, de haberlo utilizado unas cuantas veces, y sí que recuerdo que hasta que no lo tiramos, estuvo el cuchillo dando vueltas de un lado para otro. En fin, todavía hay gente que a lo mejor lo utiliza. Hombre, si está usted, yo qué sé, haciendo siempre cosas de horno, pues a lo mejor le sirve.
1: Bueno, Bartolo, no sé. Siento interrumpirte.
2: Sí.
1: Tenemos a Santi Almagro de la Ñora, que, uh-huh, que ella también tenía ese cuchillo, sí, y viene a contarnos su experiencia.
2: Santi, buenos días.
3: Buenos días.
2: ¿Sigue teniendo el cuchillo?
3: Sí, señor. si lo quieres te lo llevo.
2: Bueno, pero
3: te lo regalo.
2: Pero vamos a ver, ¿le has sacado producto al cuchillo?
3: ¿Qué va? Si lo probé, si nada más que lo puse y empezó a hacer brrr, digo, ¿qué va? Esto no,

0: en la cocina y ya.
1: ¿Y eso como algún objeto de museo, alguien que quiera
0: tener? Hombre, yo que me llame y yo se lo regalo. Tengo tantas cosas que salieron y de tapés. Sí. Hacíamos reuniones hace 40 años con los tapés. Sí.
2: ¿Qué me dices?
0: Tapés guay. Yo era chiquitica y mi madre lo hacía en casa. Claro. Hacían luego un postre, y bueno, yo tengo muchas cosas. Tengo la caja de donde meto los hilos y las agujas. Darle donde se le daba la masa para hacer bizcocho.
1: Bueno. Oye, no sé si te llegaste a comprar, yo lo tengo en casa, que era una especie de tupper multiuso que la parte de arriba llevaba para rayar, para cortar, para...
0: Y también me compré de pastel para la ensaladilla. Y luego llevaba la tapa esa que llevaba para todo, para rayar, para todo. Pero bueno, eso lo tengo ahora de adorno, porque la parte ya me he cansado. Ya te digo que era yo pequeña, si mi madre lo compraba.
1: Sí.
0: Y entonces ahí tengo puesto el... donde tengo para fregar los platos un cuenco, y al lado tengo el dosificador y lo tengo de adorno ahí en la cocina puesto, tapadico, y ya está.
1: Bueno, pues siempre sacan cosas que, bueno, que al principio pensamos que son muy útiles, como el cuchillo eléctrico, y yo recuerdo, es verdad que cortamos cuatro cosas, una vez un pollo asado y con el cuchillo, pero luego era más un follón de limpiarlo, de no sé qué, y tampoco...
0: Nada. Eso fue una cosa que salió, se compró, como tantas pasa en la vida. En fin, una cosa de esa.
1: ¿Y se ha comprado alguna otra cosa que tenga usted apalancada ahí en la cocina, o aparte de todo eso?
0: Bueno, mi madre me compró la picadora esa de 1-2-3.
1: Sí.
0: De la marca Braun, que estaba entonces abajo en Simago.
1: Sí. Bueno, y Simago, yo, madre mía. Y
0: electrodoméstico cuando me iba a casar yo con 22 años.
1: Sí, bueno, pero el 1-2-3 eso sí que funcionaba bien.
0: Lo tengo.
1: Eso es una máquina.
0: Tengo todavía desde los 22 años.
1: ¿Y la batidora americana? Entonces,
0: también, todo.
2: Madre mía.
1: La batidora americana, eso sí que es una maravilla.
0: Es una maravilla.
2: No tengo ni idea de lo que es.
0: Y hacer dulce y hacer de todo. El otro día hice un bizcocho de natilla.
1: Con la batidora americana.
0: No.
1: Ah, bueno, sí, la
0: batidora. Lo hice con la batidora, que es de estas que es como lleva así unos alambres, que eso hace que la masa se quede un poco mejor.
1: Ah, bueno,
0: entonces... He hecho unas natillas.
1: Sí.
0: Tres huevos. Entonces, de esas natillas cogí una de azúcar, todo lo eché junto. Uno de azúcar, tres de harina, y luego le eché uno de aceite.
1: Sí.
0: Y otro de leche y mi harina y todo lo hice con ese medidor de las natillas. Y lo metí al horno y me salió un bizcocho especial. Y la levadura roya.
1: Porque no sé qué tendrá esa levadura que luego compramos de marca blanca y no es lo mismo.
0: Yo ahora mismo acabo de hacer unas natillas rollar y le he echado el sobre del niño. Yo uso el niño y a eso le echo, lo disuelvo y le echo una cucharada de maicena dentro de ese flan. Lo muevo y cuando está el agua, la leche hirviendo con las azúcares que le he movido, lo echo y me sale unas natillas con unas galletas de esas Lotus que le pongo encima y su canela.
1: Madre mía, qué buena pinta tiene.
0: Ya me la he hecho para cuando vengan, para llevárselas a mi nieto a Nondualma.
1: De San Ginés a Nondualma, tampoco se va muy lejos,
0: señor. Y vive en La Raya.
1: Toma ya, pero bueno, Nondualma, La Raya, San Ginés, está todo junto.
0: Todo
1: en un palmo.
0: Ahí nos metemos en el centro y damos como la batidora esa, empezamos a dar vuelta y nos vamos todos al mismo sitio.
1: Bueno, madre mía. Pues Santi, muchísimas gracias por tu llamada.
0: A vosotros, guapo. Luego la copla, yo llamo a la copla.
1: Venga.
0: ¿Eres Bartolo o Pepe?
1: Soy Bartolo, Pepe viene mañana porque se lo llevó el Caballero de la Capa a pasar unas vacaciones. El Caballero de la Capa tiene un yate y de vez en cuando se lleva al pollito y a Pepe Invernón.
0: Pero ha venido el pollito porque esta mañana estaba desayunando y no llegaba el pollito a las 9.
1: No ha llegado. Yo creía que iba a venir, pero no ha venido. Mañana ya sí estará por aquí.
0: Venga, pues muchas gracias a vosotros.
1: A ti, Santi, por llamarnos.
0: Adiós.
1: Bueno, pues son esos.
0: Adiós, Sandra.
1: Gracias. Adiós. Oye, voy a dar rápidamente porque se nos pega el arroz. El otro día fue Joaquina la que dio la receta de la tarta de manzana.
2: Ah, sí, sí.

0: Yo voy a dar una receta rápida, porque yo lo hago con una cremita que es muy fácil de hacer. Le vamos a echar, depende la cantidad, ¿no? Pero vamos a echarle 3 vasitos de leche en un cazo,
1: Sí.
0: una yema de huevo. En un vasito aparte vamos a poner otro vasito de leche y le vamos a poner 3 cucharadas de maicena en frío. O sea, cuando la leche esté templadita, en el vasito que hemos hecho con la maicena y la leche, que ya la hemos movido para que se haga, en fin, para que esté la maicena disuelta, se la echamos brevemente al cacito con leche y la yema de huevo. Vamos moviendo y le echamos un chorrico de coñac, pero muy poquito, o del licor
1: Ay,
0: que a ti
1: ay,
0: te
1: ay,
0: guste.
1: ay.
0: Y eso va a ir espesando, espesando, espesando, y tenemos como una especie de crema pastelera muy buena. Échale el azúcar que quieras. Yo siempre con el azúcar voy, en fin, me gusta echarle poco. No me gustan las cosas muy dulzonas, dulzonas. Que no te apetece echarle azúcar, pues le echas un poquito de sacarina o lo que tú veas, ¿no? En fin. Y luego fíjate qué simple, que es comprar un hojaldre de estos que te venden refrigerados,
1: Sí.
0: pues lo amoldas en una bandeja, le pones encima la cremita, loncheas las manzanas, las pones por encima al horno y te sale una tarta de manzana buenísima. Y luego que le quieres poner la mermelada también, yo la mermelada lo que hago es que la disuelvo, le echo un poquito de agua para que no esté tan dura y la bato un poquito, ¿no? Y luego la echo por encima de la tarta. Si hago tarta de manzana, procuro que la fritura o la mermelada sea de melocotón.
1: ¡Oh, qué
0: Para
1: buena
0: que el, sí,
1: combinación!
0: para,
1: ¿No?
0: porque si no, la de fresa rompe
1: Sí,
0: un poco el
1: no.
0: color y tal. No es que están los dos igual de buenas, ¿no? Pero esa crema pastelera se hace en, es como hacer una bechamel. O sea, lo que tardas en hacer una bechamel, hacer la crema pastelera. Como la masa, si puedes hacerlo de dos cosas, o masa de hojaldre o masa quebrada. Una masa especial que para
1: Sí.
0: pastelería y tal, y como ya viene hecha, no hay problema. Antes hacía la masa, pero me he dado cuenta de que no hace falta perder tanto tiempo. O sea que
1: Desde luego que
0: simplemente
1: no.
0: pierdo el tiempo en hacer la crema pastelera y en lonchear la manzana. Y la metes al horno, nada, 20 minutos y ya tienes una tarta de manzana riquísima
1: Fíjate, a lo
0: y
1: Blancanieves.
0: ya está. Me estaba yo acordando que el hecho Santi y las reuniones esas de Tupper, ¿era Tupper What? ¿Cómo era? Luego llegaron la
1: Yo
0: del Tupper
1: quería,
0: Sex,
1: eso te
0: que
1: iba a decir, digo,
0: esa
1: yo
0: ya
1: que conocía.
0: es, pero esa ya es otra historia, eso ya lo dejamos ahí y ya
1: Yo
0: está.
1: conocía las de Tupper Sex, pero no las de Tupperware.
0: Sí, la de Tupper What, venía una señora a casa y venía con un carro lleno de Tupper, de lo más pequeño, este uno que se mete dentro del otro y tal, no sé qué, va, y había.
1: De ahí salió la idea del Tupper Sex, ¿no?
0: Lo que sí, las reuniones para y tal, pero luego es verdad que luego yo recuerdo que siempre han inventado artilugios para la cocina. Yo lo tengo en casa y es verdad que le saqué bastante partido, ¿eh? Una temporada que me dio por utilizarlo. Esto que te raya queso es como un tupper que por encima lleva una tapadera, ¿no? Y lleva todo tipo de cuchillas. O sea, lo pones encima del tupper y
1: Sí.
0: vas rallando patata. ¡Oh! Y te sale la patata finísima para hacerla a lo pobre. O al ajo cabañil, que quiere rallar zanahoria, pues entonces le cambias le pones otra tapa que raya de otra manera, ya, ya, ya, ya, ya, y te lo raya todo tal, que lo quiere, en fin, hace virguerías, pero es verdad que también lo tengo apalancado. O sea,
1: Fíjate,
0: porque al final.
1: yo mira, eso sí que he pensado muchas veces en comprármelo, pero luego pienso, es que lo voy a apalancar.
0: Correcto.
1: Si es
0: Al
1: que lo voy
0: final
1: a
0: terminas
1: apalancar.
0: aburriéndote
1: Claro,
0: y.
1: si al final corto la patata yo por rapidez de no buscar el.
0: Claro.
1: Venga, en un momento.
0: La cebolla, tal, y te la hace finísima como tú quieras en juliana. Hay diferentes cuchillas, ¿no? Que están. Pero tú sabes que los profesionales de la cocina cogemos una cebolla, hacemos. Cogemos el ajo.
1: ¿Y la
0: En fin.
1: batidora americana?
0: Oye, hay mucha gente que diga, ¿ha dicho los profesionales de la cocina?
1: No estamos viniendo arriba.
0: Madre mía, sí, pero rápidamente. Madre mía. En fin, casamos de rancho. Ya está. Se acabó.
1: Yo quería saber qué era la batidora americana.
0: Hombre, la batidora americana es la típica batidora que tiene diferentes velocidades y tiene una jarra de cristal y para hacer batidos, para hacer gazpachos, para hacer masas, para yo qué sé. Yo me fastidia mucho porque en un descuido rompí la jarra y era una marca americana, de la clásica, clásica americana de toda la vida y no encontré
1: El vaso.
0: Repuesto.
1: Claro, yo lo llamaba batidora de vaso de toda la vida.
0: Sí, esa es la típica batidora americana que tiene diferentes velocidades, que la pones de rosca, pones la jarra de rosca encima de la lo que sea el aparatito. Y es verdad que lo interesante es tenerla siempre en la cocina, a la vista, ¿no? Porque como la guardes, ya te olvidas de que la tienes y no le sacas el partido. Pero para hacer gazpacho, en un segundo, para hacer cualquier tipo de crema, en un segundo, batido, lo que tú quieras, es una maravilla.
1: Es cierto, pero me vuelve a pasar como me pasaría con lo de...
0: ¿El cuchillo eléctrico?
1: No, eso ya ni te cuento, no lo hubiera comprado jamás. Lo del tupper multiusos.
0: El tupper multiusos.
1: Claro, no, es que yo al final tiro de la de mano y a la olla. Y la crema sale en la olla, no mancho.
0: Oye, el otro día hice una crema porque tenía dos calabacines.
1: Sí.
0: Y digo, si hago una crema, se me va a quedar corto. Pero digo, ¿y si mezclo el calabacín con la zanahoria? Porque la zanahoria, la crema de zanahoria está buenísima. La técnica es la misma. O sea, si coges calabacín, una patata y una cebolla, ¿no? Lo cueces todo y tal, digo, se me va a quedar corto. Y entonces eché los dos calabacines, puse cuatro zanahorias, la cebolla, la patata. Una vez que está todo cocido, pues lo típico, ¿no? Tiras el agua. Siempre me gusta dejarle un poquito de agua para que no lo salga tan espesa, ¿no? Y coges un poquito de tu queso crema favorito, se lo echas a lo que has cocido y, como tú dices, con la mini pimer de toda la vida.
1: ¡Claro!
0: Un chorrico de aceite, sal y pimienta, sale buenísimo. Y entonces es verdad que la mezcla de... No la había probado nunca así. O había probado la crema de calabaza o la de zanahoria, pero las dos juntas, oye, exquisito, buenísimo.
1: Sí, sí, sí, yo lo mezclo todo, yo hago de todo.
0: Hay gente que lo hace con quesitos.
1: Sí, también.
0: Que si te los pones de estos de like y todas esas cosas así para que no...
1: O con leche.
0: O con leche también, en fin, lo que tú quieras. Pero es verdad que yo, si lo pruebas con la mezcla, te va a gustar.
1: Totalmente. Yo recuerdo que mi abuela incluso le echaba jamón york, ¿sabes? Para que tuviera proteína o huevo duro.
0: Sí, también. Una vez que la tienes hecha por encima, a mí me gusta comérmela con picatoste
1: también
0: y taquitos de queso.
1: Sí.
0: Y entonces pues lo complementas un poquito. Pues y voilà.
1: Y voilà. Pues entonces, menudas, hemos traído un mogollón de recetas, ¿eh? Aquí a lo tonto. La pechuga de pavo fiambre, bueno, o de pollo. La crema, la tarta de manzana. ¿Y cuál era lo otro del
0: hombre,
1: principio?
0: Las natillas que ha hecho Santi.
1: Las natillas que ha hecho Santi también, que nos ha contado aquí.
0: Y su aportación, de dónde ha ido a parar el cuchillo.
1: Y el huevo nido.
0: Y el huevo nido, efectivamente.
1: El huevo nido. Eso ha sido una maravilla.
0: Nube. Huevo nube.
1: Huevo nube.
0: Hazlo en casa y verás como los chavales se quedan. Mamá, ¿cómo has hecho este huevo tan grande? Tan esponjoso, madre mía.
1: Tengo miedo porque lo mismo me tiro haciendo huevos de esos hasta final de año.
0: Bueno.
1: Como le guste la idea. En fin. Son cabezones. Bueno, pues nada, Bartolo.
0: Que ha sido un placer.
1: Menuda ilustración aquí de cocina sencilla, rápida, nutritiva y sana, ¿eh?
0: Sí,
1: todo
0: sí,
1: lo
0: sí,
1: que
0: sí,
1: nos
0: sí,
1: ha
0: sí,
1: dicho
0: sí.
1: es sí, saludable. Sí.
0: Recomiendo sobre todo el embutido de pollo.
1: Hombre.
0: En el fiambre de pollo, que te sale una cantidad de fiambre y ríete de los paquetitos que te venden de 100 gramos que no tienen nada,
1: hombre,
0: que son tal.
1: Eso no es nada.
0: Y sale buenísimo, ¿eh? Y para bocata, para tostada, incluso para acompañar. Si no lo quieres partir en finas lonchas, lo haces un poquito más grueso. Y para acompañar un puré de patatas o lo que tú quieras, fenomenal. Unos guisantes salteados y al lado te pones tus pechuguitas, en fin, muy bien.
1: ¡Qué maravilla! Eso sí que me lo voy a apuntar yo. La verdad es que con un puré de patata y ahí trinchada la pechuga...
0: Sí, muy buena.
1: Puede ser una buena cena.
0: Muy bueno.
1: Bueno, pues ahí lo dejamos.
0: Venga.
1: Nada, muchísimas gracias a Bartolomé por ilustrarnos cada semana con recetas sencillas, nutritivas y fáciles de hacer, ¿eh? Y en un momentito, porque el huevo ese no mancha nada, va al horno y directo. Así que ya sabe, cuéntenos si lo hacen y cómo les ha salido. Nosotros seguimos aquí en Radio Sintonía, pero nos vamos a marchar a hacer una pausa con unos mensajes y enseguida volvemos.
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0: Si lo digo, eso no lo freno. Y nos trasladamos a la Dirección General de Tráfico para que nos cuenten toda la información del estado de las carreteras. Nos vamos directamente, que nos espera ahí con toda esa información, Darío Carnicero. Buenas tardes.
1: ¿Qué tal? Buenas tardes. Hasta ahora situación tranquila en la red de carreteras de la región de Murcia, ya que tan solo encontrarán tráfico en aumento en la RM1 a la altura de Sucina, ya en dirección a la capital murciana, además de complicaciones en el acceso a Lorca por la RM11 a la altura de Sutuyena.
0: Pues muchísimas gracias por toda la información. Recuerden, precaución en las carreteras, porque siempre entre todos, si colaboramos, seguro que nos sale todo mejor. Y nada, nosotros seguimos aquí, que nada, en cuestión de unos 6 minutos llega Bartolomé Martínez con la Copla Copla. A ver qué nos tiene preparados de esas grandes y de esos grandes de España.

0: Y hasta aquí el Cocinando en Sintonía. Yo me despido, Sandra Gambín, pero en nada, en cuestión de una hora, llegaré con el informativo de las 2 de la tarde. Toda la información local a las 2, no se lo pierdan. Mientras tanto, les dejo aquí con la copla, con Bartolomé Martínez.
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4: Ahí vamos.
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Hey, ¿qué tal? ¿Cómo estamos? Saludos. En nombre de Pepe Invernón y de quien te habla, Bartolomé Martínez. Tenemos 60 minutos por delante para pasarlo bien, para escuchar copla, copla de la buena y para atender a nuestros buenos oyentes, aquellos que quieren marcar el 968-890010. También enseguida vamos a abrir nuestro WhatsApp para que puedas mandarnos mensajes de audio. Pero para arrancar lo vamos a hacer con La Niña de Fuego. Ole. Con el amigo Caracol.

0: Bueno, mejor no se puede empezar con esta niña de fuego. Y, cómo no, para arrancar nuestro recorrido a través de las voces de nuestros oyentes, el gran Manolo Martínez Blanca. Buenas tardes.
1: Buenas, amigos, ¿qué tal?
0: Hombre, ahora sí que tengo el honor de decirte que eres el número uno, porque es la primera llamada, por lo tanto, el número uno.
1: Muchas gracias. Hoy tengo de comer macarrones con queso rallado, atún y huevo.
0: ¡Ole! Así, así da gusto. Bueno,
1: que me los hizo ayer mi hermana, puesto que mi madre estuvo ayer un poco mareada. Pero bueno, gajes de los vídeos, con las pastillas todo bien. Le mando un beso muy fuerte, que todo ha ido bien. Y era un pequeño susto, cariño, no te preocupes.
0: Bueno, pues un abrazo muy fuerte para tu madre, que se lo merece absolutamente todo.
1: Un minuto, ¿es posible?
0: Claro que sí, cuando tú quieras.
1: Mi amiga Magdalena es gran promesa de corazón y de gran juramento. Sus versos resplandecen en el viento, cruzan el horizonte, van, dan gran meta. Magdalena, persona muy coqueta, guapa, estupenda, de grande contento. Sus letras siempre van a buen aliento, pues siempre tiene verso que atraviesa, un verso que el corazón lo traspasa con su espada de paz y de cariño, pues su arte tan bueno todo rebasa. Y yo te digo siempre, como un niño, Magdalena, tendrás siempre mi casa por tu letra de flor, de Blanco Armiño. Soneto improvisado.
0: Soneto improvisado, atención.
1: A Magdalena Sánchez Plesa, felicidades, que fue su cumpleaños. Dime, cariño, dime.
0: Manolo, 99,99999%.
1: ¡Opa allá!
0: No puede fallar. No debes. Si fallas, no te cojo el teléfono en un año.
1: No pasa nada, vamos con
0: atención.
1: ¡Ah, ya lo sé! Antonio Morinda, soy minero.
0: ¡Correcto! Vez. Sí, señor. El gran Antonio Molina.

0: Madre mía, Antonio Molina, ahí no podía fallar Manolo Martínez Blanca. Ay, que tenía llamada, pero se ha cortado. Venga, pues nos dicen por aquí un saludo a Antón Beltrán y a Conchi López, que su hija trabaja en Movistar de parte de Apolonia. Y que le pongamos una canción de Manolo Escobar. Venga, pues enseguida la vamos a escuchar. Vamos a ver a quién tenemos al otro lado del teléfono. Buenos días, buenas tardes. Hombre, don José Antonio Jiménez, ¿qué tal?
1: Estamos.
0: Estamos que no es poco. Yo estoy congelado, ¿eh?
1: No, yo no estoy congelado. Yo ahora mismo no tengo la tengo
0: No.
1: una que la ventana abierta.
0: Yo lo digo porque aquí han puesto el aire acondicionado a todo lo que da la mata y me estoy quedando aquí más tieso, madre mía.
1: Estoy en el tejado.
0: Es que ¿sabes cuál es el problema? Que lo ponemos y nos congelamos, lo quitamos
1: Y lo
0: y no
1: dejamos.
0: osamos. No hay manera. En fin.
1: Bien,
0: Bueno,
1: nada.
0: José Antonio, ¿a quién quieres saludar?
1: Vamos a saludar a Pepita Nicolás, a la señora Lisa y a marido, a Chachi, a Pepe, no, no, que está allí en
0: No, pero Pepe, que ya viene mañana.
1: Ya viene mañana.
0: Claro.
1: Oye, tú, viene el pollito, la gallinita y el ratoncito.
0: El caballero de la capa.
1: Mira la capa.
0: El caballero de la capa es el que tiene José Antonio el Parné.
1: Claro.
0: El caballero de la capa tiene un yate y los
1: Un
0: invita
1: yate.
0: a todos.
1: Y una barca de que van con las cordetas esas para estar a los barcos y todo.
0: Yo no lo sé, él dice que tiene un yate. Yo todavía
1: Así,
0: yo no lo he visto.
1: no tiene ni bicicleta.
0: No tiene.
1: Ni bicicleta tiene. Ni coche tiene porque no tiene ni carnet.
0: A mí siempre me ha dado la impresión, José Antonio, espero que no nos esté escuchando el caballero de la capa,
1: Sí.
0: pero siempre me ha dado la impresión de que el caballero de la capa es un poquito fantasma.
1: Es un fantasmita,
0: Un fantasma.
1: pequeño.
0: Pero él siempre le gusta ir de grande.
1: Claro.
0: Yo le doy una pata al suelo y salen 1.000 euros y todas esas cosas así.
1: Pues,
0: Pero.
1: el otro día dio un trompezón y puede sacar el hizo otra uña.
0: Ay, ay, ay, ay, ay. Oye, hoy ¿quién está contigo? ¿Marta?
1: Uy, Marta.
0: Bueno, Marta, Marta. Mañana, como es la romántica y le hicimos una canción romántica a Marta, se la pondremos un poquito.
1: Nada.
0: ¿Eh?
1: Mañana no está.
0: ¿Cómo que no está? Cachi en la más, ¿será posible? Pues se la pondremos otro día, no pasa nada. ¿Eh? Pero mañana.
1: Dice que la escucha.
0: Mañana, a ver si me acuerdo y te la pongo de verdad. Pero bueno, tú, José Antonio, mañana me lo recuerdas. ¿Eh?
1: Venga.
0: Bueno, José Antonio, muchas gracias.
1: Venga, pon una copla que esté bien.
0: La que tú me digas.
1: Por Antonio, la esté mirando Molina. Ahora otra. O homenaje al abuelo o algo así.
0: Venga.
1: No, esa.
0: Sí, María del Monte, mira, ha dicho. Hombre, hay que hacerle caso. Escúchame, si tú.
1: Venga.
0: Escúchame, José Antonio, ¿tú quieres comer hoy?
1: Yo,
0: Pues
1: pues claro que quiero comer.
0: entonces hazle caso a Marta.
1: Si tengo la comida hecha ya, la he hecho ya.
0: Bueno, le pondremos algo de María del Monte, no te preocupes.
1: Venga.
0: Gracias, José Antonio Jiménez. Y venga, para Antón Beltrán, para Conchi López, de parte de Apolonia, una de Manolo Escobar. Vámonos pa'l campo, que en la ciudad ya no me quiere. ¡Ay, qué

0: Vamos a saludar a nuestra amiga Carmen Campos. Buenas tardes.
1: Buenas tardes, sentada en la silla. Todo lo que he hecho hoy a gitana.
0: Ole.
1: Yo voy a repasar. Las judías y las patatas son mías, pero además todo me he comprado. Y ahora le pico unos ajos, le echo un poco de calabaza, un tomate. Y eso lo hago así picado, le echo a la olla gitana, más que quiera. Y está riquísimo. Hay bueno. Reposadita, tengo que reposar, si no, no está buena. ¿Sale de buena olla gitana, sí?
0: No, tiene buena pinta, ¿eh?
1: Pues claro que tiene buena pinta.
0: Madre mía.
1: Eso se decía toda la mañana, le corté lo repuesto. Eso, para que la que está trabajando, tengo que hacer todo junto y dejarlo hecho.
0: Bueno, pero merece la pena.
1: Pues claro, ya se hace mayor ya, pues claro que merece la pena. Y quería decirte que este año no había bombas de esas de carretilla en la Puebla, ya te lo dije antes. No, pues que el año pasado se quemó una muchacha, se quemó todo el techito, y ayer la vi y llevaba aquí, debajo de él, en el cuello, y iba a decir así como una cosa así tierra para no se le viera el injerto. Pero eso es lo que pasó a la política.
0: Sí.
1: Es que si no eran carretillas, eran bombas. Eso quemaba las puertas y todo. Las mujeres en las puertas no iban a tener que taparlas, porque eso ya, antes eran carretillas.
0: A mí todo eso me da...
1: Que corría y si no, que corría y si te paraban no te decían nada, que eso eran ya bombas. Eso ya no se podía ya consentir eso ya.
0: A mí todo eso me da miedo. Todo eso a mí me da miedo.
1: Una noche hicieron un castillo precioso a la Virgen, madre mía, imagínate el castillo. Precioso, muy bonito y mucho tiempo. Y a la gente ya cada día va menos las protecciones en Bartolo.
0: Bueno.
1: Ya la gente, mucha gente mayor, ya no puede irme en la protección, mucha gente se ha muerto, otra gente, y ya se va quedando allí en los pueblos, ya se va quedando cuatro personas. Me todavía quedan algunas.
0: Bueno.
1: La Virgen es preciosa, a mí me muestra la Virgen de la Merced, ¿tú la conoces?
0: ¿La Virgen de la Merced?
1: Sí, de la abuela aquí, sí.
0: Claro.
1: Una cara preciosa.
0: Sí, es verdad, lleva razón.
1: Y yo, y el mante se queda precioso.
0: Oye, pues enhorabuena a todos los vecinos de Puebla de Soto.
1: Allí, o sea, cantaría, pero como vivo aquí antes,
0: claro.
1: Estoy siempre en la abuela y todo en la Puebla.
0: Si te pilla ahí al laico.
1: Claro, sí. Como nada, por unos cuantos metros.

0: Claro.
1: Pero bueno, yo en mi vida era en la Puebla. En la cantidad de Puebla, algunas cosas, yo estoy empadronada allí, tengo que volver a la Cantarilla. En mi vida en la Puebla, estoy ahí al lado del pueblo.
0: Tú estás entre Pinto y Valdemoro.
1: A la derecha, a la Puebla, y a la izquierda, a Cantarilla.
0: Bueno, pero estás más cerca de
1: Así, si
0: Puebla,
1: me
0: esos dos.
1: conviene bien la Puebla, si no me conviene, a Cantarilla.
0: Efectivamente, donde tú tienes dos fiestas, la fiesta de Alcantarilla y la fiesta de Puebla, esos dos.
1: Eso,
0: Te
1: bueno. Bueno,
0: aprovecha.
1: doy un saludo para todos los oyentes. ¿Está todavía Joaquín, a su marido, en la clínica? ¿Va a venir
0: Pues
1: ya?
0: vamos a ver si parece ser que, a ver lo que le dicen hoy y si le dan buenas noticias, pues irá para su casa.
1: Ay, señora, que está la pobreza en tanto tiempo con su marido. Qué buena mujer.
0: Bueno,
1: Ay.
0: bueno. En fin.
1: Bueno, saludos para todos. Un saludo para todos los oyentes.
0: Pues Carmen Campos, muchas gracias.
1: Vale.
0: Y enhorabuena a todos los vecinos de Puebla de Soto por esas fiestas tan maravillosas. Y para nuestra amiga Marta. María del Monte, ole, esa niña.

María del Monte, que como hemos escuchado esta mañana, fue fundamental en la carrera de Sergio Dalma. Coincidieron en el mismo sello discográfico y es verdad que María del Monte le dio el empuje definitivo para que Sergio Dalma llegara a lo más alto, a la fama. La 1:26 PM, nos comentaba nuestro buen oyente Paco Ganga que, bueno, pues hace 8 meses nuestra buena oyente María nos dejaba y nosotros siempre la tenemos en el corazón. Así que le vamos a dedicar a María y a la familia Ganga una pequeña canción para recordarla, porque sabemos que ella nos está escuchando.

0: fuerte abrazo para la familia Ganga y este recuerdo para nuestra buena oyente María, que estuvo muchísimos años escuchándonos y disfrutaba con Radio Sintonía y nosotros disfrutábamos escuchándola a ella y también al patriarca, y seguimos disfrutando con nuestros buenos amigos como son toda la familia Ganga. Venga, que nos vuelve a mandar un mensaje nuestro amigo Manolo, que se le ha quedado algo pendiente, y vamos a ver qué nos cuenta.
1: Saludos, buenas, soy Manolo. Perdonadme un minuto. Hoy es el cumple de Juan, director de Academia Bronx, y me gustaría decir unas palabras. Juan, eres un grande maestro, estupendo profesor, te dedico con amor. Adiestro y al gran siniestro, un beso suelto, que adiestro conserva tu gran folía. Te quiero con alegría, hombre bueno, de gran alto, te dedico siempre a salto mi poesía en hidalguía. Juan, feliz cumpleaños. Un besico. Emitilo luego, por favor.
2: Ángela, envío un mensaje de voz. Botón.
0: Bueno, ¿qué ha pasado ahí? Parece que había un extraterrestre o algo al final. Madre mía, qué susto. Ay, bueno, Manolo, verás que, en fin, hemos colocado tu audio para felicitar a tu buen amigo. Señoras y señores, a la 1:00 p.m, 30 minutos, y aquí, en la copla de Radio Sintonía, llega Marifé de Triana. Te he de querer mientras viva. ¡Ole! ¡Viva la copla! Y vivan sus oyentes.

0: vaya bozarrón. Te he de querer mientras vivas, la gran Marifé de Triana, que le dedicó una copla a Alcantarilla cuando estuvo aquí en la noche de la copla, en la fiesta de mayo de hace ya algunos añitos. Yo era pequeñito y la verdad es que sigo siendo pequeñito, no he crecido mucho. Buenas tardes. Hola, ¿qué tal?
1: Hola. Sí, estuvo en la fiesta al lado de mi casa, porque yo vivía ahí.
0: Efectivamente, ¿te acuerdas? ¿Estuviste en el concierto?
1: Pues sí, por supuesto.
0: ¿Te acuerdas de la canción que le dedicó a Alcantarilla?
1: Pues no, no me lo digas, porque hace ya muchas canciones, muchos años. Hace ya por lo menos de 22, 23 años. O claro. 24, 25, ya no me acuerdo.
0: Claro, claro. Yo estoy cabreado porque grabamos aquella emisión de la copla. Y sabes tú lo que pasa, que cuando cambias de ordenador una cosa, al final se pierden ficheros y tal. Y claro, es que le cantó una canción a Alcantarilla preciosa y se ha perdido por el camino. Qué lástima.
1: Es que mujeres como esa también.
0: Ay, ay, ay, ay, ay.
1: Bueno, es una gran mujer.
0: Uh-huh. Bueno, Manolo, cuando te he dicho te pincho.
1: Bueno, pues voy a dedicar una canción.
0: Pero bueno.
1: ¿Qué?
0: No, no, lo que tú me digas. Estoy tú aquí esperando, expectante.
1: Una canción a todos los oyentes y, por supuesto, a la mujer de mi hijo que cumple hoy 43 años.
0: Oli. ¿Cómo se llama?
1: Se llama Ana. Uh-huh. Y por supuesto mañana, porque no voy a llamar a todos los Migueles, que tengo muchos amigos Migueles, sobre todo uno o dos que son buenos amigos. Uh-huh. Que mañana se lo dedico esta canción, la que tú tienes.
0: Venga, mañana es San Miguel, San Rafael y San Gabriel.
1: No, a todos, San Miguel, San Rafael, también tengo un buen amigo. Uh-huh. Por eso no me ha llamado, pero bueno, el programa es excepcional, la gente es excepcional y toda la gente que escucha y sabe dedicar lo que es esto es una prueba de mucho cariño a todo el mundo.
0: Muy bien, ¿quieres que le pongamos alguna canción que a ti te apetezca?
1: Pues a mí me se da igual, ahí, porque ya he escuchado a Manolo Escobar, he escuchado a Antonio Molina. Entonces, por la que tú quieras, te puedes poner.
0: Mira, nos ha pedido José Antonio Jiménez que le dediquemos una canción a los abuelos, ¿eh? Y tengo para aquí una canción, una copla preciosa, que es de María Carrasco, que se llama Abuelo. Es un poco triste, pero suena muy bien.
1: Sí, sé que suena muy bien, la escucha muy bien. Uh-huh. Eso está muy bien.

0: Bueno, Manuel, un abrazo.
1: Mañana que no te olvides poner de parte de Manuel a todos los Migueles. Uh-huh. Por su santo.
0: Tú sabes cómo tengo yo la cabeza, ¿no? Que
1: dentro no, de... ya. Ignorado un chillo otro día.
0: Bueno, bueno. Intentaremos que no se nos olvide, ¿vale?
1: Vale, hasta luego.
0: Gracias, Manuel, que ha marcado el 968-890010, que tú también lo puedes marcar y que también tenemos un número de WhatsApp, ¿eh? Sois más de teléfono que de WhatsApp, hay que reconocerlo. El WhatsApp es el 687-517-366. Venga, María Carrasco. ¡Ole! Abuelo, los abuelos, qué importantes son en nuestra vida, ¿eh? Abuelos, las abuelas, por supuesto.

0: y las abuelas, a los abuelos, y estas voces maravillosas de la copla, como es María Carrasco. Esto es la copla, y también, ¿por qué no?, un poquito de rumbita. Ole, dale, Bartolo. No sale porque me he equivocado de ratón. Tenemos aquí dos o tres ratones y le he dado al ratón que no era. Y ustedes se preguntarán, ¿qué pinta un ratón en la radio? Paco, buenas tardes.
1: Buenas tardes.
0: Paco, ¿qué pinta un ratón en la radio? Madre mía, ¿cómo han cambiado las cosas?
1: Yo no hablo.
0: No, es que sabes tú que ahora los ordenadores van todos con ratón. Y tengo claro, aquí tres ratones y le estoy dando a uno de los ratones y me he equivocado de ratón. Por eso no ha salido la rumbica. Pero, oye,
1: cada uno su historia.
0: Madre mía. Ratones en el programa de la copla. ¡Qué escándalo!
1: Vamos.
0: Madre mía.
1: Eso, mira, yo en casa no uso porque es móvil. Con la tablet hace años, sí, el ordenador y todo eso, pero yo no. Yo tengo la tablet en casa y voy mejor con la tablet que tú.
0: Ya, pero es porque tú eres un tío moderno.
1: Bueno, en parte.
0: Tú sabes que a un señor mayor le regalaron una tablet. Y el hombre se creía que era para partir jamón. Y entonces cuando llegó su hija, que le había regalado la tablet, dice, papá, ¿qué estás haciendo? ¿Qué estás partiendo jamón encima de la tablet? Digo, pues ¿qué esto qué es? ¿Entonces esto para qué sirve?
1: Mira, no voy a tardar porque me pone siempre
0: no. No, que el otro día fue que te puse broma.
1: No, que voy ya. Mira, el otro día estuve en un santo con un amigo y esto, y a esa persona le regalaron un altavoz con Bluetooth y dice que no sabía. La toco yo, dice que se la rompí. Y entonces el otro dice, ¿dónde está? Digo, está en el aseo. Digo, enchufa, ponla. Mira, la que se dio el día del concierto de Dani y Martín. Y la que pasaban para el concierto, dice, pues preferimos estar aquí que ir al concierto. Digo, y dice que rompí yo el aseo.
0: Madre mía. Bueno. Oye, hoy hemos tenido un pequeño recuerdo para María.
1: Sí.
0: Y nada, que hoy es un día, bueno, pues un poco emotivo, ¿no? Porque nos acordamos de esta buena oyente, de tu mami. Y nada, ya te enviaremos la canción que te la hemos enviado, pero te la enviaremos a otro número, ¿vale?
1: No, mañana te envío yo el mensaje. Yo.
0: Muy bien.
1: Y todo eso, sí, para que lo envíe. Y bueno, antes de irme, un día difícil para mí.
0: Normal.
1: El domingo es mi santo.
0: Uh-huh.
1: Y yo, mira, Bartolo, antes de irme, fuera de antena, si eso te lo digo, pero este año no quiero, por favor, que nadie me felicite.
0: Bueno, pues
1: nadie.
0: Como te están escuchando,
1: nadie.
0: Lo que pasa es que a lo mejor luego hay alguien que no te escucha y luego te felicita porque no se ha enterado de que no quieres que lo felicite.
1: Bueno, pero porfa.
0: Bueno.
1: Porfa.
0: Ok.
1: ¿Vale?
0: De acuerdo.
1: Bartolo, que escucha es mejor porque son días difíciles para mí.
0: Venga, no te preocupes. Hoy será difícil, ¿vale? Mañana será mejor, ya lo verás.
1: Bueno, muchas gracias.
0: Un abrazo, amigo Paco Ganga.
1: Adiós.
0: Un saludo y os dejamos en los próximos minutos con la gran Rocío Jurado. Me ha dicho la luna.

Rocío Jurado, me ha dicho la luna. Por cierto, voy a mandarle un saludo a tres buenas oyentes que han pasado por aquí por la radio, que han venido a hacer unas gestiones aquí al Ayuntamiento de Alcantarilla, y como estamos en la tercera planta, pues han dicho, vamos a subir a ver la radio. Y bueno, pues muchísimas gracias por visitarnos, y nada, encantado. Si alguien quiere venir a ver la radio, aquí estamos. Recuerdo, porque me han dicho que somos del edificio, pero se me ha ido, de verdad, pero a estas tres señoras guapísimas que han venido a visitarnos, un saludo muy fuerte. Y hombre, pues si alguien le pilla cerca de donde estamos, aquí en la tercera planta del Ayuntamiento de Alcantarilla, y quiere pasar a visitarnos, nosotros os atenderemos con mucha amabilidad. Además, nos encanta que nos visitéis. Así que, queridas amigas, muchísimas gracias por vuestra visita. Y nada, que tenemos 10 minutos para que sean las 2 de la tarde, que seguimos adelante, que el teléfono siga abierto y que nuestro WhatsApp también. Aunque hoy el WhatsApp está un poquito abandonado. 687-517-366. Y estoy ahora mismo, me acaban de mandar un WhatsApp. Dice, has dicho que hay ratones en la radio. Hombre, vamos a ver, ratones, a ver si alguien va a pensar que tenemos aquí alguna epidemia, y no, que tenemos ratones de ordenador, de PC, que hoy todo funciona con los ordenadores, aunque van a sacar una nueva, que eso ya está funcionando, que es que tú pones los sonidos y todo lo pones con la mirada, haces así, miras el sonido y cuando petañea, pum, sale el sonido. Pero eso será un poquito más adelante, cuando ya perfeccionen todo el tema de la inteligencia artificial. Todo este rollo que estoy soltando es porque tengo que preparar una canción, y ahora ya sí la tengo. Tini Ferreiro. ¡Ole! ¡Ole! Esto es un buen paso doble para todos los oyentes de Radio Sintonía. Y enhorabuena, porque mañana ya vuelve Pepe Invernón, que hará la copla, y yo, Laura Romántica,

para todos los amigos de la construcción y esos oficios que se están perdiendo, que cada vez cuesta más encontrar un ferralla, un encofrador, un buen pintor, un albañil. Ay, por cierto, hablando de albañiles, le vamos a mandar un saludo a un buen albañil, hombre, a Juan Cabrera, de lo bueno bueno, a Diego Guirao y a ti que también eres albañil, te hemos dedicado esta canción, a todos los de la construcción. Y me preguntan por aquí, por WhatsApp, ¿ponéis zarzuela? Hombre, vamos a ver, aquí ponemos de todo. La alegría de la huerta. ¡Madre mía! Hombre, la alegría de la huerta no es Santi Ruiz. Pues le mandamos un saludo.

Ay, que nos tenemos que marchar. El tiempo pasa volando. Reciban los saludos de Pepe Invernón, que ya mañana está de vuelta, y de quien nos habla, Bartolomé Martínez. Ha sido todo un placer. Y os vamos a dejar con Pastora Soler. Mañana más, mañana tendremos la hora romántica. Ha sido todo un placer. Hasta luego.

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1: Saludos y muy buenas tardes. Arrancamos el informativo de Radio Sintonía de hoy lunes, 28 de septiembre de 2026. A partir de este momento, repasamos toda la actualidad de Alcantarilla durante los próximos minutos. Estos son nuestros titulares. Alcantarilla presenta una nueva edición de Octubre Joven que alcanza ya los 25 años con una completa programación dirigida especialmente a los jóvenes y que arrancará el próximo 8 de octubre con The Burger Quick en el recinto de fiestas. 5 jornadas de gastronomía y música que darán paso a todo un mes de actividades con la supervivencia zombie, la feria de asociaciones, los concursos de pintura rápida y graffiti, conciertos de grupos locales, la Play Game Party y sus propuestas de realidad virtual y videojuegos. Y como gran cierre, la fiesta de Halloween en la Plaza Adolfo Suárez. El municipio se prepara para celebrar el próximo 4 de octubre el acto de homenaje a la bandera de España con una parada militar, el izado de la enseña nacional, el homenaje a los caídos, un desfile por la calle Mayor y un salto paracaidista en el recinto de fiestas, dentro de los actos previos al día de la fiesta nacional del 12 de octubre, una celebración para la que el ayuntamiento anima a los vecinos a engalanar los balcones y ventanas con la bandera de España desde el 25 de septiembre. La Comunidad de Murcia destinará 7 millones de euros a los ayuntamientos de la región para que puedan actuar contra las altas temperaturas en los colegios públicos, con medidas como la instalación de climatización, toldos y pérgolas, mejoras eléctricas y de aislamiento o placas solares dentro del plan Climatiza, dotado con 89 millones de euros y con el objetivo de que todas las aulas de los centros educativos tengan una temperatura adecuada antes de 2030. El Ozono Global Jairis cae ante un Innovate SN Leganés superior y queda fuera de la final de la Supercopa LF Endesa, tras un partido en el que las alcantarilleras no dejaron de luchar. Y el Alcantarilla Fútbol Club mantiene su gran inicio de temporada con una nueva victoria en Mazarrón ante el Bal Azul. Se coloca tercero en Tercera Federación con 8 puntos y todavía invicto tras 4 jornadas. Estas noticias junto a nuestras habituales secciones Calidad del Aire, la Información Meteorológica y la Agenda Cultural se las contamos a continuación en Radio Sintonía. En Alcantarilla en este momento tenemos el cielo un tanto nublado y hoy han bajado las temperaturas. Nos encontramos con 25 grados centígrados en estos momentos.

0: Alcantarilla vuelve a recibir el mes de octubre con una programación que ya forma parte del calendario del municipio. Este año, Octubre Joven cumple 25 años y lo hace con una agenda que combina gastronomía, música, ocio, cultura, tecnología y actividades para diferentes edades. Una programación que, aunque está especialmente pensada para los jóvenes, busca también que pueda disfrutar de ella todo el municipio. La alcaldesa de Alcantarilla, Paquiterol, ha puesto en valor la trayectoria del Octubre Joven, una cita que vuelve a llenar la actividad en el municipio durante este mes.
1: Pues en Alcantarilla estamos deseando siempre que llegue el mes de octubre, pues todo lo que conlleva, en especial este Octubre Joven. Desde el ayuntamiento llevamos celebrando, no nosotros, sino el ayuntamiento, para los jóvenes de Alcantarilla, más de 25 años ya esta edición del Octubre Joven. Empezó de otra manera, pues con las asociaciones del municipio, con algunos jóvenes, y hoy en día pues es un evento de éxito. Un evento de éxito que siempre tiene muchas novedades.
0: Entre las propuestas que regresan este año están algunas de las actividades que ya se han convertido en auténticos clásicos del Octubre Joven. Se encuentran los concursos de pintura rápida y graffiti, la Burger Week y la celebración de Halloween, que volverá a ocupar distintos espacios del municipio durante el mes de octubre.
1: Este año tendremos los clásicos, cosas que siempre se han hecho, pues como es la feria de las asociaciones, para no perder esa tradición y mantener ese hilo conductor de cuando empezaron el Octubre Joven, y la fiesta de Halloween. Son dos cosas que funcionan y que seguiremos potenciando para que todos disfruten. Otras actividades que vamos a repetir porque son más recientes, solamente lleva 3 años, pero está siendo también un éxito para todos y les gusta mucho ese Burger Week. Y por supuesto, pues otro de los clásicos y no tan clásicos es el concurso de graffiti que se hace en Alcantarilla. Uh-huh. Para seguir ampliando esa ruta de 65 graffitis que tenemos en Alcantarilla, más de 5 kilómetros que se puede visitar, y este año se incrementará otra vez con el concurso y los artistas extraordinarios que suelen venir. Y además, pues el concurso de pintura rápida, que también llenará Alcantarilla de color y de imágenes muy bonitas por toda Alcantarilla. Es muy interesante venir a disfrutar ese sábado, porque en cualquier rincón de Alcantarilla te puedes encontrar un artista y merece la pena verlo.
0: Pero esta edición también incorpora novedades y nuevas propuestas dentro de una programación que vuelve a apostar por combinar actividades consolidadas con iniciativas diferentes.
1: Bueno, pues una de las novedades que me gusta mucho, y hemos estado trabajando para darle un espacio a todos los jóvenes grupos musicales de Alcantarilla, jóvenes y no tan jóvenes. Lo que queremos es que haya un concierto de música de local, de artistas locales, que puedan tener ese espacio donde todos puedan cantar, y se va a hacer ese festival. Entonces es una cosa que me gusta mucho, porque creo que hay que fomentar ese talento que tenemos en Alcantarilla, que es mucho, en todas las artes escénicas y especialmente en la música, y lo vamos a poder ver en este festival. Lo de la supervivencia zombie. Estos zombies no respetan ni a pequeños ni a medianos. Yo creo que va a ser muy divertido. Y bueno, lo que queremos es que, en definitiva, tenemos una programación variada, cultural, de ocio saludable, y lo que queremos es que los jóvenes pues se puedan divertir, pues como te digo, practicando ese ocio saludable, que es lo que queremos para ellos.
0: El programa arrancará el jueves 8 de octubre con la The Burger Week, que se instalará en el recinto de fiestas hasta el lunes 12. Una propuesta gastronómica que llegará acompañada de música y diferentes actividades, y que pretende convertirse en uno de los grandes puntos de encuentro de este comienzo de mes. La Burger Week junto con la experiencia zombie son las propuestas que están generando mayor expectación. Así lo ha contado José Ramón Orenes, concejal de Juventud y Festejos.
2: Tenemos una que es novedosa, como bien ha comentado nuestra alcaldesa, que es la experiencia zombie. Está llamando muchísimo la atención porque estos días pues mucha gente se está acercando tanto a la concejalía del área de cultura a preguntar, como en la calle los grupos de jóvenes preguntan por los grupos de WhatsApp, y creemos que va a ser algo novedoso y muy interesante que está llamando ya la atención. Y cómo no, ese festival de hamburguesas que ya por tercer año consecutivo estamos celebrando, Burger Week, que yo diría que después de las fiestas de mayo es uno de los eventos que más gente reúne en nuestro municipio al cabo del año, y que no puede faltar en esta programación, porque bueno, combina muchos factores, como es el emprendimiento joven con las hamburgueserías locales de aquí de Alcantarilla y algunas que vienen a completar de alrededores de la región. Tenemos también pues esa gastronomía con esa hamburguesa, que es esa comida que a cualquier joven un viernes por la noche, un sábado, le gusta comer, y como no también con música en directo y en nuestra ciudad. Por lo tanto, creo que son los dos eventos que más llaman la atención, aunque como bien decía nuestra alcaldesa, la programación es más extensa y todos tienen su punto de interés.
0: Durante el mes se celebrará un festival con grupos y artistas locales, una oportunidad para que los músicos del municipio puedan mostrar su trabajo ante el público.
2: Bueno, pues ese festival nace de una conversación con la propia alcaldesa, porque bueno, pues queríamos darle un espacio a todas esas bandas jóvenes. Algunas habrán hecho ya alguna actuación, pero hay otras que se subirán por primera vez a un escenario.
3: Muy importante.
2: Y si desde las instituciones no apoyamos al talento joven, como es este caso, pues realmente no estamos haciendo nada. Entonces este año nos veíamos obligados, porque era de esperar el poder tener ese espacio, así que a través de una inscripción que vamos a tener abierta a través de la página del ayuntamiento, pues todas esas bandas locales que por primera vez o poco conocidas, si quieren darse a conocer, van a tener esa oportunidad de poder actuar aquí en la Plaza Adolfo Suárez para su público, para su pueblo. Y quién sabe si podrán llegar más lejos y que recuerden ese momento donde su ayuntamiento les dio esa primera vez.
0: Y aunque el nombre de Octubre Joven deja claro cuál es su público principal, la programación está abierta a todos.
2: Es una programación que, aunque muy enfocada al público joven, está abierta a participar todos los públicos. Todos los años, como venimos haciendo, nos gusta incluir alguna novedad para tener a la gente enganchada. Con nuevas experiencias, como es este año la experiencia zombie, y bueno, creo que la fórmula es buena, el poder todos los años introducir nuevos elementos que la gente enganche, y de esta forma pues todos los años que la gente pueda participar y subir, ir aumentando la participación en este Octubre Joven, que cada vez va creciendo y nos sentimos muy orgullosos.
0: The Burger Week será el punto de partida de esta programación. El responsable de la iniciativa, Andrés, ha agradecido la colaboración del Ayuntamiento de Alcantarilla y ha avanzado algunas de las novedades que acompañarán este año a la propuesta gastronómica.
4: En primer lugar, antes de dar más información, agradecer sobre todo al Ayuntamiento de Alcantarilla por poder hacer esta tercera edición posible, ya que nos han apoyado desde que nosotros empezamos a hacer los eventos aquí en la región. Han sido pioneros en acogernos, y por eso nosotros, como agradecimiento, todos los años siempre ponemos alguna novedad más en el evento. Este año una novedad de ellas va a ser que no solamente van a haber hamburguesas, sino que vamos a dar un puntito más todas las food trucks, y se va a poder ofrecer un producto secundario dentro del evento, donde vamos a poder contar con pambaos, vamos a poder contar con perritos calientes, vamos a poder contar con kebab, vamos a poder contar con sándwich de pastrami. Es decir, vamos a poder contar con un producto que no solamente es hamburguesa, y también es un producto un poco más económico, y ya que sea un evento más un evento más asequible para cualquier tipo de público.
0: Durante estos días, la gastronomía se combinará con música en directo y sesiones de DJ. El jueves, viernes y lunes habrá sesiones de DJ. El sábado 10 actuarán los Happies. Y el domingo 11 llegará un concierto tributo a Estopa.
4: El evento va a ser del día 8 al 12 de octubre en el recinto de fiestas de Alcantarilla, como todos los años. El día 10, sábado 10, vamos a tener a los Happies, y el domingo 11 vamos a traer el tributo de Estopa partiendo La Habana. Jueves, viernes y lunes habrá música en directo con DJs. Y el horario del evento pues será jueves por la noche, viernes por la noche, sábado, domingo y lunes durante todo el día. Muchas gracias.
0: Después de este comienzo gastronómico y musical, Octubre Joven continuará el 17 de octubre con la Supervivencia Zombie, un real game nocturno que se desarrollará de 11 de la noche a 4 de la madrugada. Los participantes tendrán que superar pruebas y resolver misiones mientras las calles del municipio. El 23 de octubre, la Plaza Adolfo Suárez acogerá la Feria de Asociaciones, con la participación de diferentes colectivos y entidades. Y el fin de semana del 24 y 25 de octubre concentrará varias propuestas: el concurso de pintura rápida y el de graffiti, la entrega de premios y un concierto de grupos locales en la Plaza Adolfo Suárez. Ese mismo fin de semana, el Centro Cultural Infante Elena acogerá la Play Game Party, una realidad virtual, simuladores, Nerf, Lego y torneos de Valorant y Mario Kart. Y para terminar el mes, el 31 de octubre llegará la fiesta de Halloween a la Plaza Adolfo Suárez, de 6 de la tarde a 10 de la noche. Habrá actividades infantiles infantiles con hinchables, fotomatón 360, talleres, laberinto láser y túnel del terror. Y de 10 de la noche a 1 de la madrugada será el turno de la fiesta joven con fotocall y DJ. Un octubre joven que cumple 25 años y que vuelve a llenar Alcantarilla de propuestas de ocio, música, gastronomía y cultura, pero sobre todo de diversión durante todo el mes. Alcantarilla se prepara ya para conmemorar el Día de la Fiesta Nacional de España, que se celebra el próximo 12 de octubre, con diferentes iniciativas destinadas a poner en valor los símbolos nacionales y la labor de las Fuerzas Armadas y los cuerpos de seguridad. Como antesala de esta jornada, el municipio celebrará el próximo domingo 4 de octubre uno de los actos centrales de esta programación. Será a partir de las 10:30 de la mañana en la Plaza Adolfo Suárez, donde tendrá lugar el acto de homenaje a la bandera. La jornada comenzará con una parada militar y el izado de la bandera de España. A continuación se desarrollará el homenaje a los caídos y posteriormente tendrá lugar un desfile terrestre por la calle Mayor. El programa concluirá en el recinto de fiestas con uno de los momentos más llamativos del acto, un salto paracaidista a cargo de la Patrulla Acrobática del Paracaidismo del Ejército del Aire y el Espacio. Con motivo de esta celebración, desde el Ayuntamiento se invita además a los vecinos de Alcantarilla a colocar la bandera de España en balcones y ventanas como muestra de participación en torno a esta fecha. La iniciativa comenzó el pasado 25 de septiembre y se mantendrá hasta el 12 de octubre, Día de la Fiesta Nacional. Una celebración que también pretende reconocer públicamente el trabajo que realizan durante todo el año las Fuerzas Armadas y los cuerpos de seguridad, entre ellos la Guardia Civil, la Policía Nacional y la Policía Local, en el desempeño de sus funciones y en la protección de los derechos y libertades recogidos en la Constitución. Así, Alcantarilla se suma a la celebración del 12 de octubre con un acto abierto a la ciudadanía que tendrá como principales escenarios la Plaza Adolfo Suárez, la calle Mayor y el recinto de fiestas. 7 millones de euros para mejorar el confort térmico de los colegios públicos de la región de Murcia es la cantidad que la comunidad destinará a los ayuntamientos dentro de la primera fase de inversiones del Plan Climatiza, una iniciativa que pretende actuar frente a las altas temperaturas y mejorar las condiciones de las aulas. El consejero de Educación y Formación Profesional, Víctor Marín, ha explicado que los municipios recibirán subvenciones directas para ejecutar diferentes actuaciones en los centros educativos. Entre las obras que podrán realizarse se encuentran la mejora y ampliación de la potencia eléctrica, actuaciones sobre las instalaciones y el aislamiento de los edificios, instalación de toldos y otros sistemas de protección solar, placas fotovoltaicas, sistemas de climatización o la creación de zonas de sombra mediante pérgolas. Víctor Marín, consejero de Educación y Formación Profesional.
3: Hoy hemos analizado uno de los primeros pasos que va a dar el Plan Climatiza. Un plan que, como saben, anunció el presidente de la región, Fernando López Miras, en el último debate sobre el estado de la región, con una inversión total de 89 millones de euros para que todas las aulas de la región de Murcia estén preparadas para hacer frente a episodios de altas temperaturas en el horizonte temporal de 2030. Pero recientemente el presidente volvió a anunciar una primera fase de ejecución del Plan Climatiza, dotada con 7 millones de euros, que se va a concretar en decretos de subvención para actuaciones municipales. Una subvención que estará aprobada por el Consejo de Gobierno antes de la finalización de este ejercicio y que permitirá llevar actuaciones que se podrán ejecutar como máximo hasta el 31 de diciembre de 2027. Hemos establecido criterios objetivos de reparto de estos fondos por municipios en función del número de aulas de educación infantil y primaria que tienen autorizados en los 45 municipios de la región, y hemos estado detallando, comentando, incluso recibiendo aportaciones para delimitar qué tipo de actuaciones son las que se van a poder subvencionar con esta cuantía. Hablamos de actuaciones como, por ejemplo, renovación de potencias eléctricas de los centros, incremento también de potencias eléctricas, también de trabajar las envolventes térmicas, renovación de muros, para garantizar un mejor aislamiento de los centros educativos, sustitución de carpinterías exteriores, instalación de ventanas con doble acristalamiento, mejora de las cubiertas, instalación de placas solares fotovoltaicas y, por supuesto, sombrajes exteriores, incluso plantación de arbolado que pueda mejorar el confort térmico exterior, cubriciones de pistas deportivas y, evidentemente, la propia climatización de aulas, aulas.
0: La distribución de estos fondos tendrá en cuenta el número de aulas de los colegios públicos de cada municipio. Además, se incorporará una cantidad fija destinada a compensar a los municipios más pequeños, de manera que la subvención tendrá un mínimo de 25.000 euros por ayuntamiento. La comunidad prevé gestionar estas ayudas antes de que termine el año, con el objetivo de que las actuaciones puedan comenzar a principios de 2027. El plan Climatiza cuenta con una dotación global de 89 millones de euros y plantea que todas las aulas de los centros educativos de la región alcancen unas condiciones adecuadas de temperatura. La primera línea de actuación dispone de 19 millones de euros para realizar auditorías enérgicas, mejorar la potencia eléctrica de los centros que lo necesiten y afrontar intervenciones urgentes relacionadas con las altas temperaturas. A esta cantidad se sumarán otros 70 millones de euros en la segunda fase, destinada principalmente a incorporar sistemas de climatización modernos, eficientes y para continuar con la mejora energética de las infraestructuras educativas. La previsión de la comunidad es que el conjunto del plan esté completamente desarrollado en 2030 y estas actuaciones se suman a las intervenciones realizadas en los últimos 6 años en las infraestructuras educativas de la región, periodo en el que, según los datos facilitados por la comunidad, se han destinado cerca de 80 millones de euros a actuaciones integrales en un centenar de centros, incluyendo mejoras de cubiertas, retirada de fibrocemento, renovación de carpinterías exteriores, placas solares y sistemas de climatización.
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0: Y continuamos con los deportes. El Ozonol Global Jairis no pudo superar al Innova TSN Leganés en la semifinal de la Supercopa LF Endesa y terminó cayendo por 19 puntos ante un conjunto madrileño más rodado y liderado por la Sangaré Imparable, que terminó el encuentro con 35 de valoración. Tras el encuentro, la alcaldesa de Alcantarilla, Paquiterol, quiso poner en valor el esfuerzo del equipo pese a la derrota y recordó que la temporada acaba de comenzar. Terol destacó además que la plantilla todavía está en proceso de adaptación y felicitó al conjunto madrileño por su victoria.
6: Hemos venido a acompañar hoy a nuestro Jairi, a la zona global Jairi, que ha venido a jugar la semifinal de la Supercopa. Y bueno, pues hoy no ha podido ser porque no hemos estado acertados, las chicas no han estado acertadas, pero estamos en pretemporada, esto no quiere decir nada. Nosotros confiamos en ella y sabemos que la temporada va a ser extraordinaria y esto, pues bueno, pues un día que no han salido las cosas, no hemos estado acertados con los tiros y en defensa pues tampoco hemos acertado mucho. Pero bueno, lo principal es que valoremos que está en pretemporada y se ha ido incorporando poco a poco, que venían algunas de jugar fuera y que todavía el equipo no está hecho, así que confiamos en ella. Y desde aquí voy a aprovechar para felicitar al Leganés, que ha hecho un buen partido.
0: El encuentro comenzó con un Jairis desacertado en los primeros compases. El Leganés aprovechó la situación para abrir rápidamente una ventaja de 7-0. Masey estrenaba el marcador de las murcianas, pero Sangaré respondía de inmediato para mantener la diferencia. Ayuso y Joyner intercambiaban triples y tras dos nuevas acciones de Sangaré, Canut se veía obligado a detener el partido. La pívot del conjunto madrileño continuaba haciendo daño y alcanzaba los 11 puntos en apenas 6 minutos. Las Cantarilleras reaccionaban con Prieto y Gil, aunque un triple de Spin dejaba el marcador en 21-12 al final del primer cuarto. En el segundo periodo, el Jairis mejoraba sus prestaciones defensivas y conseguía reducir distancias gracias también a su velocidad en las transiciones. Sin embargo, Sangaré seguía siendo un problema para las murcianas y llegaba a los 16 puntos. El Leganés volvía a ampliar su ventaja y se marchaba al descanso con 34-26. Tras el paso por vestuarios, Gil inauguraba el marcador desde la línea de tiros libres. Las murcianas conseguían acercarse de nuevo, especialmente después de una canasta de Masey y que situaba la diferencia en 5 puntos. El Jairis seguía apretando y un triple de Gil colocaba el 40-36. Pero el Leganés encontraba nuevamente respuestas y con Sangaré haciendo daño desde la media distancia volvía a tomar aire. Un despiste defensivo en el que los últimos minutos permitía a las madrileñas alcanzar el 49-37 antes del último cuarto. Las alcantarilleras salían decididas a buscar la remontada. Hobbs inauguraba el último periodo con un 2-1 y la afición jairista respondía desde la grada con el ya clásico «Sí se puede». Una buena defensa y una canasta en transición de Hobbs permitía reducir la diferencia hasta los 6 puntos. Laura Gil volvía a hacerse fuerte bajo el aro y dejaba el partido a solo 4 puntos a falta de 7 minutos. Pero Sangaré aparecía de nuevo para devolver tranquilidad al Leganés. Canut paraba el encuentro, aunque las madrileñas continuaban encontrando soluciones. El triple de la Huerta terminaba de complicar las opciones del Jairis y a partir de ahí el conjunto alcantarillero ya no pudo volver a acercarse en el marcador. Las murcianas no dejaban de luchar hasta el final, pero el Leganés se mostró más acertado en los minutos decisivos y cerró el encuentro con una victoria por 19 puntos.
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0: Y el Alcantarilla Fútbol Club sumó ayer en Mazarrón una nueva victoria en la cuarta jornada de la Tercera Federación tras imponerse por 0-1 al Bala Azul, en un encuentro en el que los alcantarilleros volvieron a demostrar su solidez competitiva. El conjunto de Alcantarilla, que afrontaba el desplazamiento con la intención de prolongar su buen inicio de temporada, encontró el camino del gol a los 11 minutos de la segunda parte. El encargado de romper la igualdad fue José Hernández, futbolista incorporado esta temporada procedente del Muleño, que estrenó protagonismo goleador con un tanto que acabaría siendo decisivo. El partido también dejó la expulsión del jugador de la Alcantarilla, García, que vio la tarjeta roja directa, obligando al conjunto visitante a afrontar el tramo final del encuentro en inferioridad numérica. Pese a esa circunstancia, el Alcantarilla Fútbol Club supo conservar su ventaja y terminó llevándose los 3 puntos de Mazarrón, confirmando así su excelente arranque de competición. Con esta victoria, el conjunto alcantarillero alcanza los 8 puntos y se sitúa en la tercera posición de la clasificación, a tan solo 2 puntos del líder, el Santomera. 4 jornadas disputadas y el Alcantarilla Fútbol Club, que sigue imbatible, ya se presenta como uno de los equipos llamados a competir en la parte alta de la tabla. Ahora nos vamos con la agenda cultural, que nos la trae Paco Galera. Muy buenas tardes, Paco.
7: Vamos con el repaso a nuestra agenda cultural de Alcantarilla, con el que daremos la bienvenida al mes de octubre. Una agenda que comienza así. El viernes, a partir de las 8:30 de la tarde, la compañía Scava Teatro, perteneciente a la Asociación de Amigos del Museo de la Huerta, presentan la obra de teatro Detrás de las Cortinas, con guión de Zacarías Ferrer y la dirección de Adolfo Hernández. Un grupo de actores de teatro aficionados se prepara para entrar en escena en una obra de teatro clásico. Nada está listo para la representación y las dificultades se acumulan. Incluso ocurre el robo del importe de la taquilla que intentan resolver un inspector de policía y su ayudante. Detrás de las Cortinas, de Scava Teatro, este viernes a partir de las 8:30 de la tarde en el Centro Cultural Infanta Elena. Las entradas pueden adquirirse a través de la web www.giglon.com al precio de 8 euros. Más teatro dentro del ciclo Alcantarilla Escena. Este sábado, a partir de las 8:30 de la tarde, es el turno del Clan Teatral, que representará la obra Al llegar la noche, bajo la dirección y adaptación de José Caride. Al llegar la noche es una obra de teatro que mezcla la comedia, el suspense y el género, y nos adentra en personajes llenos de carisma y fuerza. Esta adaptación de El Clan Teatral nos presenta una obra divertida y de enredo. Al llegar la noche es una comedia dramática en un prólogo y 3 actos de Emily Williams, teniendo todo el atractivo de una obra de teatro policíaca con intriga, suspense y un asesino psicópata. Es una obra que no dejará al público indiferente. Recuerden, este sábado Al llegar la noche, en el Centro Cultural Infanta Elena, las entradas pueden adquirirse a través de la web giglón.com al precio de 8 euros. Con esta obra de teatro finalizará el ciclo Alcantarilla Escena, que ha sido todo un éxito de público. No se pierdan ninguna de las dos obras que este fin de semana llegan al Centro Cultural Infanta Elena dentro de nuestra agenda cultural.

0: Y en estos momentos vamos a ver la calidad del aire en Alcantarilla con respecto a gases compuestos volátiles y materia particulada, que es razonablemente buena. Se considera satisfactoria y la contaminación del aire representa poco o ningún riesgo. Es una información ofrecida por la Dirección General de Medio Ambiente. Y nos vamos con la previsión del tiempo para lo que queda del día y también para mañana. La información nos llega desde la Agencia Estatal de Meteorología. Muy buenas tardes, Jordi Urios.
1: Buenas tardes. Hoy cielos cubiertos en la región de Murcia con probabilidad de precipitaciones débiles más en puntos del interior. En cuanto a las temperaturas, hoy las máximas con pocos cambios y en descenso en el interior occidental. Hoy con máximas de 31 grados en Murcia, 30 en Mazarrón, 29 en Cartagena, 28 en Águilas y en Yecla, 26 en Caravaca de la Cruz. En cuanto al viento, hoy en general flojo variable. Mañana se esperan cielos poco nubosos con intervalos de nubes bajas por la mañana en el interior que pueden ir acompañadas de alguna precipitación débil, tendiendo a intervalos de nubes medias y altas por la tarde con posibilidad de lluvias débiles en las sierras del interior. En cuanto a las temperaturas, mañana suben en el interior y con pocos cambios en el litoral. Serán las máximas de 30 grados en Murcia, 30 en Cartagena y Mazarrón, 29 en Caravaca de la Cruz y Yecla. En cuanto a las mínimas, con pocos cambios no bajarán de los 21 grados en Águilas, 20 en Murcia, Cartagena y Mazarrón, 15 de mínima en Yecla, 12 en Caravaca de la Cruz. En cuanto al viento, mañana flojo variable, soplará de componente sur por la tarde. Es una información de AEMET.
0: Gracias. Pues con la información meteorológica finalizamos las noticias locales de Alcantarilla de hoy. 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También pueden encontrarnos en las redes sociales Facebook y X. Volvemos con más información local mañana martes a partir de las 8:30 de la mañana en esta misma sintonía. Que pasen una feliz tarde. Hasta mañana.

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5: Son las 5 y un minuto.
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0: Son las 9:54. 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

Son las 10 y 51 minutos. 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

0: Son las 11 y 30 minutos.
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1: Son las 11:55.

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0: Es la 1:21.
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1: Es la 1:56.